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1: No quiero que nunca más me obligues a ir a la iglesia.
2: ¿Cómo así, Victoria? ¿De qué estás hablando?
1: Sí, papá, no me quiero que me obligues a ir.
2: ¿No quieres que te obligue a ir a la iglesia? Uh-huh. ¿Y de dónde tú sacas esa idea? Yo no te obligo a ti ir a la iglesia.
1: Es que yo estaba viendo los comentarios de las redes sociales y dicen que tú me obligas a ir a la iglesia. Entonces me puse a pensar, ¿y si es verdad? Y yo también quiero tomar mi propia decisión.
2: Ah, wow, quieres tomar tu propia decisión. Uh-huh. Estás muy pensadora, hija. Venga acá, acércate, vamos a hablar, mi amor. A ver, ¿hay alguna de esas personas que me estén criticando por yo obligarte a ir a la escuela?
1: No.
2: Ah, porque si fuera por ti, hija, nunca irías a la escuela. Mm. ¿Sí o no? Mm. Así okay. Que a seguir yendo a la iglesia, a seguir yendo a la escuela y a no pararse a las 11 de la mañana, ¿me entendió?
1: Okay.
2: Te amo, hija.
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0: Dios los bendiga, Dios los bendiga, mis hermanos. Este es su programa Cristo Viene con el pastor Alejandro Matías. Un saludo cordial y fraternal para cada uno de ustedes que nos escuchan a través de esta emisora misionera Yered 92.1. Aleluya. Gracias a todos y a cada uno de ustedes que hacen el aleluya. Gloria al Señor, el bien de compartir este programa. Gloria al Señor a la gente enferma, necesitada, a la gente perdida en el vicio, en alcoholismo, drogadicción, en todas esas cosas, mi hermano, que ha causado el diablo, aleluya, en la vida de toda la gente, mi hermano, que vemos, que oímos cómo están en su vida. Gloria al Señor. Hay padres que, aleluya, dicen que su hijo está en el vicio, su hijo está en problemas, y pues realmente a nosotros nos da preocupación como si fuera nuestra familia, aleluya. Cuando la gente nos escribe, cuando la gente nos envía sus peticiones, ahí estamos orando, intercediendo a favor de toda la gente hasta que Dios haga el milagro. Pero hay algo importante, mis hermanos, mis amigos, que hay que hacer, aleluya. Si usted quiere recibir un milagro, usted quiere, gloria al Señor, que Dios obre el milagro en la vida de su hijo, su hija o su familia, ya sea padres o hijos. Gloria al Señor, Dios quiere hacer la obra. Dios, mi hermano, ha prometido, aleluya, hacer milagros. Lo único es que hay que hacer algo. ¿Qué es lo que debemos hacer, mis hermanos? Gloria al Señor, de creer lo que Dios dice, de hacer lo que Dios nos manda hacer. Y ahí es como, mi hermano, vamos a ver el poder de Dios obrar milagros. Cuando usted oye y cuando usted acciona, cuando usted obedece la palabra de Dios, ahí va a estar el Espíritu Santo operando el milagro en su vida. Así que no pierde, mi hermano, mi amigo, esta oportunidad de oír la palabra de Dios y, gloria al Señor, esperar, aleluya, en Dios, aleluya, que Dios haga el milagro. Si usted está cansado de esa vida, está cansado, gloria al Señor, en esos problemas, en esas enfermedades, o no sé, aleluya, ¿en qué situación usted se encuentra? Yo le invito, dele la oportunidad a Dios. Si usted, mi hermano, hace lo que le decimos, aleluya, Dios va a hacer grandes cosas en su vida. Se lo garantizamos en el nombre de Cristo. Dios dice que, mi hermano, en el libro de Gloria al Señor, Números, la Biblia, en la Gloria al Señor, dice en Números, capítulo 23, 19, Gloria al Señor. Allí la palabra de Dios, mi hermano, dice, aleluya, estas palabras, Gloria al Señor, dice la palabra de Dios, Dios no es hombre. Escucha eso, Dios no es hombre, Dios es espíritu. Dios no es, no tiene carne como nosotros, pero aleluya, Dios es Dios, Dios es espíritu. Tiene corazón, tiene alma, tiene ojos, tiene manos, tiene pies, tiene todo. Por eso fuimos hechos a la semejanza de Dios. O sea, haga de cuenta que, gloria al Señor, la personalidad de Dios refleja en nosotros que Él no es hombre, es Dios. Por eso dice, Dios no es hombre para que mienta. Dios nunca, mi hermano, mintió, ni nunca mentirá. Dice la Biblia que por dos cosas Dios difícilmente mentirá. Por dos cosas. ¿Por qué? Porque hizo, dice la palabra de Dios, hizo un juramento e hizo una promesa, por las cuales Dios no puede mentir, mis hermanos. Gloria al Señor. Así que Dios no es hombre para que mienta, ni hijo de hombre para que se arrepienta. Él dijo y no hará, habló y no lo ejecutará. Sí, mis hermanos, la Biblia dice que, aleluya, gloria al Señor, todas las promesas, dice 2 Corintios 1:20, dice, todas las promesas de Dios son en el sí y en el amén. Aleluya. Que amén, ¿qué quiere decir? Así sea. Así sea, gloria al Señor. Dios, mi hermano, aleluya, cuando dijo que va a hacer algo, es porque lo va a hacer. Cuando Él habló que, aleluya, va, mi hermano, a ejecutar la palabra, porque sí lo va a ejecutar, gloria al Señor, aleluya. Cuando Él prometió que, gloria al Señor, iba a enviar a su Hijo, mi hermano, al mundo, lo hizo, mi hermano, gloria al Señor. Aleluya, Él le hizo una promesa a Satanás, mi hermano, que Él mandaría a alguien que le va a pisar la cabeza, mi hermano, y quizás el diablo no creyó, quizás el diablo, gloria al Señor, no lo creyó, pero cuando, mi hermano, pasaron miles de años, aleluya, usted sabe, mi hermano, los señores, aleluya, cuando comienza, mi hermano, aleluya, gloria al Señor. El tiempo de la gracia, gloria al Señor en Cristo, cuando Él vino a nacer en este mundo, aleluya, Él, mi hermano, vino y vivió, aleluya, predicó. Cuando Él cumplió su misión, Él, mi hermano, aleluya, fue llevado a la cruz del Calvario y ahí, mi hermano, pisó la cabeza al diablo. Ahí destruyó, aleluya, el poder de Satanás. Aleluya, y garantizado para los que le creen a Cristo. Porque los que no le creen, pues ahí el diablo, gloria al Señor, está, mi hermano, causando todos esos problemas. Por eso debemos entender, mi hermano, aleluya, dice la palabra de Dios: Dios no es hombre para que mienta, ni hijo de hombre para que se arrepienta. Y a este Dios yo le estoy presentando a usted, mi hermano, el Creador, el Dios que hizo los cielos y la tierra, el Dios que dice: yo soy Jehová. Aleluya, y no hay nadie más, gloria al Señor. Y por lo tanto, mi hermano, Dios también nos ha dado, gloria al Señor, su palabra, aleluya, para bendecir al pueblo. Y aquí dice el verso 20: he aquí, he recibido orden de bendecir. Esa es la orden que Dios nos ha dado a nosotros, de bendecir, mi hermano, bendecir al pueblo, bendecir la gente, bendecir a la gente, en su trabajo, en su hogar, en su vida financiera, física, espiritual. Gloria a Dios, dice acá, aquí he recibido orden de bendecir. Y luego dice, Él dio bendición y no podré revocarla. ¿Cómo le gusta eso, mi hermano? Él dio bendición con nosotros como predicadores. Él nos comisionó a llevar el evangelio para bendecir a la gente, para sanar a la gente. Aleluya. Y nosotros no podremos o no podemos revocar su palabra. Gloria al Señor. Aleluya. Dice la palabra de Dios, gloria al Señor, en el libro de San Mateo, capítulo 10, verso 1. Dice la palabra de Dios: entonces, llamando Jesús a sus 12 discípulos, dice, les dio autoridad. Oiga eso, qué cosa maravillosa. Dice, les dio autoridad. Autoridad es poder. Aleluya. Dice, sobre los espíritus inmundos, para que los echasen fuera. Aleluya, gloria al Señor, mi Dios. Aleluya. Mi hermano, aquí no vamos a andar, gloria al Señor, dándole el gusto al diablo. Dios nos llamó con un gran propósito de predicar el evangelio, gloria al Señor, y nos dio autoridad, mi hermano. El diablo nos tiene que respetar, los demonios nos tienen que respetar, y el diablo sabe quién, mi hermano, quién tiene autoridad. Y el diablo respeta porque respeta. Aleluya, dice mi hermano, les dio autoridad sobre los espíritus inmundos. Así que escúchame, Satanás, Dios me dio poder para destruirte. Todo poder de brujería, hechicería, magia negra, blanca, lo que sea, mi hermano, tenemos el poder para acabar con esos demonios miserables que han perjudicado la salud, la vida de la gente, mi hermano. Hay gente que ha estado embrujada, gloria al Señor. Aleluya, hay muchos que han muerto, gloria al Señor, por causa de esos demonios. Pero mi hermano, hoy estamos aquí, gloria al Señor, para pelear esa batalla a favor de su vida. Aleluya, destruir esos demonios miserables, gloria al Señor. Si usted da la oportunidad a Dios, gloria al Señor, y aleluya, y escucha la palabra y haga lo que le decimos, Dios, mi hermano, va a pelear por usted, gloria al Señor. Y aquí dice, así que les dio autoridad sobre los espíritus inmundos, ¿para qué? dice, para que los echasen fuera. Aleluya, no vamos a andar ahí, gloria al Señor, mi hermano, dando lugar al diablo. Ya es más que suficiente, aleluya, que usted, mi hermano, aleluya, entienda lo que Dios, lo que Cristo, gloria al Señor, ordenó en su palabra. Y luego dice, y para sanar toda enfermedad y toda dolencia. Para eso es el poder de Dios, para ese, ese es este programa, mi hermano, de fe y de poder, para que usted, gloria al Señor, mi hermano, ahí donde está, gloria al Señor, usted puede poner su mano sobre la radio, usted escucha este programa, gloria al Señor, de principio a fin, aleluya, y va a ver, mi hermano, la diferencia que va Dios va a hacer en su vida, aleluya, porque aquí andamos, mi hermano, el Señor, hablando la palabra con autoridad, con la autoridad que Dios nos dio, gloria al Señor, aleluya, y también para echar fuera demonios, para sanar los enfermos y toda dolencia, aleluya. Prepárese, porque Cristo va a hacer un milagro en su vida, prepárese, gloria al Señor. Y dice la palabra de Dios que cuando Dios escogió a sus 12 discípulos y le dio poder, y luego dice en el verso 5, a estos 12 envió Jesús, óigalo, no los escogió nomás para, aleluya, que tuvieran de dioques ahí o tuvieran de balde ahí al lado de él, no, él los escogió, los envió y les dio, mi hermano, orden, mandamiento, aleluya, dice, y los envió Jesús y les dio instrucciones diciendo, por camino de gentiles no vayáis y en ciudades samaritanos no entréis, sino id antes a las ovejas perdidas de la casa de Israel. Aleluya. Sabe, mi hermano, que hoy también nosotros andamos, gloria al Señor, predicando. Andamos, gloria al Señor, como hoy que estamos en esta estación de radio misionera. Yired, gloria al Señor. Aleluya. Venimos, mi hermano, gloria al Señor, también buscando ovejas perdidas o almas perdidas. Aleluya. Esa es la misión, mi hermano, de alcanzar al perdido, de alcanzar al enfermo, de, aleluya, levantar esa gente caída, gloria al Señor. Hay gente, mi hermano, que quizá un tiempo le creyó a Dios, pero mi hermano, el diablo le provocó quizá tentación, quizá, gloria al Señor, ahí, aleluya, muchos dicen, mi hermano, ya me corrieron de la iglesia, ya me corrieron la iglesia, porque, aleluya, oh, aleluya, han, aleluya, dicho que he estado en pecado, que he cometido esto, y ya no me quieren ver ahí. Pues yo digo una cosa, mi hermano, no somos nadie para correr a nadie. Dios nos ha enviado, gloria al Señor, para levantar al caído, para, mi hermano, rescatar al desviado, para, gloria, se curar las heridas de esas ovejas perdidas, gloria al Señor, mi hermano, que sale, aleluya, gloria al Señor, si alguien lo corrió, pues aquí, gloria al Señor, Jesús dijo, aleluya, yo te voy a levantar, yo te sano, yo te quiero, yo te amo. ¿Por qué, hermano? Porque Cristo vino, mi hermano, y dio su vida por todo, toda la gente, por toda la gente, mi hermano. Aleluya, desde niños, jóvenes, adultos, ancianos, hombres y mujeres, gloria al Señor. De toda raza y color, mi hermano. Aleluya. De todo, gloria al Señor. Aleluya. Gente de diferentes idiomas, gloria al Señor. Qué maravilloso el Señor, mi hermano. Dios nos ama a todos, porque la Biblia dice, mi hermano, en el libro de San Juan 3:16, dice, porque de tal manera amó Dios al mundo, pero no el mundo, el planeta, sino la humanidad, mi hermano, que se refiere a ti y a mí, gloria al Señor. Así que Dios te ama, y dice Dios en su palabra, y nos dio su Hijo unigénito para que todo aquel que en él cree, crea, no se pierda, mas tenga la vida eterna, gloria al Señor. Así que, mi hermano, aleluya, abre tus oídos, abra tu mente, tu corazón, aleluya, y acepta la palabra de Dios, acepta lo que Dios te ofrece, lo que Dios te dice. Él te ama, mi hermano, mi amigo, Él te ama, Él no quiere que tú te pierdas, Él no quiere que tú te mueras en esa condición, esa enfermedad, ese problema. Él quiere que tú le creas, Él quiere que tú tomas su palabra y hagas una decisión importante en tu vida para con Él, que lo aceptes como tu salvador, y Él va a ser tu sanador, tu prosperador, tu libertador, el que te da la paz, la felicidad, gloria al Señor, aleluya. Y dice la palabra de Dios, entonces, sino id antes a las ovejas perdidas. Ahí es donde vamos, hermano, porque Cristo vino a buscar y a salvar a los que están perdidos. Aleluya, gloria al nombre de Jesucristo. Aleluya. Dice el verso 7, mi hermano, dice: y yendo predicad diciendo, oiga el trabajo, y yendo predicad diciendo, el reino de los cielos se ha acercado. Quizá, mi hermano, en el mundo social, política y todo eso, religioso, aleluya, quizá no creen, mi hermano, que este es un trabajo, pero mi hermano, este es el trabajo número uno que Cristo mandó, de predicar el evangelio a toda criatura. Y dijo: vayan por todo el mundo. Y sabe usted que hoy en día, mi hermano, no se ha predicado el evangelio en todo rincón de la tierra. Hay naciones y hay pueblos donde, mi hermano, se prohíbe, gloria al Señor, predicar el evangelio. Pero eso no detendrá, mi hermano, al Espíritu Santo, que está usando hombres y mujeres de fe, que está usando hombres y mujeres, niños, jóvenes, se están levantando a predicar el evangelio. Gloria al Señor. El diablo, mi hermano, ha querido, aleluya, detener esta obra, pero en el diablo no ha podido, porque esta obra es obra de Dios. Gloria al Señor. Aleluya. Así que tú, mi hermano, también levántate y predica el evangelio. Aleluya. Si tú estás enfermo, hazle una promesa a Dios y dile: Señor, si tú me sanas, yo me voy a predicar, voy a testificar, aleluya, de tu palabra, Señor. Porque, mi hermano, a Dios le conviene que si tú le dices, tú le haces una promesa, a Él le conviene, porque Él quiere que tú seas testigo del poder de Dios. Aleluya. De esa manera, mi hermano, mucha gente, mi hermano, anda predicando con poder. Porque, mi hermano, gloria al Señor, aleluya, he visto gente, mi hermano, que, aleluya, ha estado, mi hermano, al borde de la muerte, y cuando llegamos y le decimos: hermano, haz una promesa a Dios, aleluya, prométele a Dios, si Dios te sana, prométele que vas a predicar su palabra y Él lo va a hacer. Oiga, y la gente le ha creído a Dios, la gente ha creído, gloria al Señor, y mi hermano, le han hecho la promesa. Gloria al Señor, y Dios los ha levantado, y hoy andan predicando, mi hermano, pero con poder, gloria al Señor, aleluya, bendito sea Dios. Así que Jesús dijo: yendo predicad diciendo, el reino de los cielos se ha acercado. Y esa es nuestra misión el día de hoy, mi hermano, aleluya. Cuando, gloria al Señor, titulamos este programa, Cristo viene porque, gloria al Señor, aquí dice, el reino de los cielos se ha acercado. Gloria al Señor. Sabe una cosa, mi hermano, que Cristo pronto viene, y si no ha venido es porque, gloria al Señor, aleluya, Él quiere, mi hermano, a salvarte a ti. Y si tú no has hecho una decisión por Cristo, hazlo, porque Cristo viene. Y si tú no te apures, gloria al Señor, ahí te vas a quedar, mi hermano, y te vas a quedar llorando, gloria al Señor. Porque el Señor, mi hermano, cuando va a llevar a su gente, a su pueblo, van a desaparecer multitudes de la faz de la tierra. Gloria al Señor. Los calientitos se van a ir, los frillitos se van a quedar, y los tibiecitos también, gloria al nombre de Cristo. Así que si tú quieres ir al cielo, tú quieres ir en la hora del rapto, arrepiéntate y conviértate, mi hermano, porque, aleluya, será una sorpresa para todo el mundo, gloria al Señor. Pero mientras hoy, mi hermano, aleluya, hemos dicho, lo estamos preparando un pueblo para el reino de Dios, estamos preparando un pueblo, aleluya, para la venida de Cristo. Ese pueblo que, mi hermano, no va a aferrarse a una religión, a una iglesia, sino se va a aferrar, aleluya, que solo Cristo es la única forma, hermano, para ir al Padre. Él es el camino, la verdad y la vida. Y dijo Él: y nadie viene al Padre si no es por mí. Jesucristo es el mediador entre Dios y el hombre. Jesucristo es el intercesor, gloria al Señor. El único que murió en la cruz del Calvario para salvarnos, mi hermano, para perdonarnos, aleluya, y lavarnos con su sangre preciosa. Así que la Biblia dice en el libro de Apocalipsis 3:20: he aquí, yo estoy a la puerta de tu corazón y tocando. Aleluya. El que, mi hermano, dice el Señor, el que abriere la puerta, entraré a él y él conmigo, y yo cenaré con él y él conmigo. ¿Cómo le gusta eso, mi hermano? Aleluya. Aquí esta es la buena cena, gloria al Señor, donde estamos compartiendo la palabra de Dios. Estamos compartiendo, gloria al Señor, aleluya, esa palabra bendita que, gloria al Señor, transforma vida, cambia mente, corazón, aleluya, obra felicidad, paz y gozo, amor en cada corazón, porque estos son los frutos del Espíritu Santo. La Biblia dice, gloria al Señor, aleluya, en Gálatas capítulo 5, verso 22, dice, aleluya, aleluya. Porque los frutos del Espíritu, dice, el Espíritu es amor, gozo, paz, benignidad, bondad, fe, mansedumbre, templanza, aleluya. Así que contra tales cosas no hay ley, no hay diablo que puede, mi hermano, obstruir o destruir esos frutos del Espíritu Santo. Si tú, mi hermano, en tu corazón hay odio, Dios te ofrece amor. Dios te quiere dar amor para que se vaya el odio, para que tú aprendas a amar, que sea como hombre, amar a tu esposa, que sea como mujer, amar a tu esposo, amar a tus hijos, amar, amar, amar. Porque hay gente cuando tiene odio, hermano, odia hasta Dios, mi hermano, odia la palabra, rechaza el evangelio, porque el odio, hermano, es una cosa horrible. La gente que no tiene, mi hermano, paz, aleluya, está todo amargado. La gente que no tiene felicidad está todo, mi hermano, aleluya, angustiada, gloria al Señor. Pero ven a Cristo, ven a Cristo, deja lo malo, ven a Cristo, mi hermano, mi amigo, mi amiga, joven, señorita, aleluya. Quizá tú estás ahí decepcionado como muchos jóvenes, gloria al Señor, que caen en la droga por la decepción, por aleluya, no tener, mi hermano, cariño, gloria en su vida, aleluya. Quiero decirte, Dios te ama. Ama, jovencita, jovencito, Dios te ama. Dios quiere darte lo mejor, gloria al Señor. Si tú aceptas a Cristo como tu Salvador, las cosas van a cambiar, gloria al Señor, aleluya. ¿Sabes por qué yo estoy contento y feliz? Porque, gloria al Señor, Cristo me salvó, Cristo me transformó, Cristo me dio vida, me dio felicidad, mi amigo, mi amiga, aleluya. Cristo te ama, así como Él me amó a mí. Él te ama a ti también. Hoy siento ese amor de Dios en mi corazón. Siento esa palabra. Aleluya, que Dios dice, dile a los jóvenes que yo los amo. Dile a los jóvenes que yo tengo algo mejor para ellos. Oh, gloria a Dios, aleluya. A ti, jovencito, joven, señorita, Cristo te ama. No le des oportunidad al diablo destruir tu vida con la droga, con el cigarro, con el vicio, con el pecado, la maldad, o quizá con la prostitución. A ti, jovencita, que estás quizá en una prostitución, destruyendo tu vida, destruyendo tu sentimiento, Dios te dice que Él te ama, Cristo te ama. Ven a Él, porque Él tiene lo mejor para ti. Así como Jesús sanó el corazón de aquella mujer samaritana, como Jesús sanó a aquella mujer llamada Magdalena, aquella Rahab de Jericó, mujeres que, gloria al Señor, vivían en un mundo de fornicación, pero Cristo los perdonó cuando ellos vinieron a Cristo. Así, mi amiga, mi amigo, ven a Cristo. Sabes que el diablo es maldito, que no tiene misericordia, porque él destruye las vidas de la juventud. Cuando el diablo, gloria al Señor, Jesús dijo que el diablo viene a robar, matar, destruir, pero Cristo vino para darnos vida, y vida en abundancia, paz, alegría en nuestro corazón. Yo te invito, ven a Cristo ahora que es buen momento para ti. Aleluya. Esto es el significado del reino de los cielos, que Dios quiere transformar tu vida, darte una vida nueva, mi hermano, mi amigo. Y Dios dice en Mateo 10:8, sanad enfermos, limpiad leprosos, resucitad muertos, echad fuera demonios. De gracia recibisteis, da de gracia. Aleluya. Gloria a Dios. Así como Dios transformó mi vida, sanó mi vida, limpió mi vida,
1: cambió mi mente, mi corazón. Dios lo puede hacer contigo. Estás enfermo, aleluya, que está en tu vida emocional, en tu vida sentimental. Estás enfermo, quizás no estás enfermo físicamente con una enfermedad, pero es peor esa enfermedad sentimental, moral, familiar. Gloria al Señor. No estás lleno de lepra, pero tienes la lepra del diablo. Gloria al Señor. Aleluya. Quizás heridas en tu corazón, amargura en tu corazón. Aleluya. Cristo te quiere sanar. Aleluya. Aquí dice la Biblia, resucitad muertos. Una persona, aunque está viva, pero está llena de, aleluya, angustias, es una persona muerta. Es una persona que su futuro nomás es, aleluya, me voy a morir enfermo, me voy a morir en esos vicios. No, Dios no quiere la muerte del pecador. Dios no quiere la muerte, aleluya, de la gente que está en pecado. Dios quiere, aleluya, sanarte, mi hermano, resucitarte a una nueva vida. Aquí dice la palabra, dice, echad fuera demonios. ¿Sabes qué? Toda situación que tú tienes, hay un demonio que está ahí, hay un demonio que te está llevando a la destrucción, y a eso venimos, a echar fuera demonios. Aleluya. Y luego dice, dad de gracia lo que de gracia recibisteis. Aleluya. ¿Sabes qué? Gloria al Señor. Dios nos dio una gracia. Dios nos dio esta paz, ese gozo, esa felicidad de nuestra vida. Aleluya. Estamos aquí, gloria al Señor. Aleluya. Para darte esa gracia, para darte esa bendición, mi amigo, mi amiga. Aleluya. Oh, gloria a Dios. Así que ven a Cristo. Aleluya. Y para que hayas esa gracia, para que Dios te dé esa bendición en tu vida. Escucha lo que dice en el libro de Proverbios, capítulo 3. Dice la palabra de Dios en el verso 1. Hijo mío o hija mía, no te olvides de mi ley y tu corazón guarde mis mandamientos. Fíjese dónde, gloria al Señor, qué garantía hay en oír, en leer, en guardar la palabra de Dios, los mandamientos de Dios. Aquí vas a ver una diferencia, gloria al Señor, cuando tú lees la Biblia a cuando tú lees un libro, gloria al Señor, cualquiera. O lees el periódico, ahí hay muchas malas noticias de muerte, de suicidio, de cuanta cosa. Pero cuando tú lees la Biblia, encuentras algo nuevo, noticia nueva, palabra de vida, palabra que, gloria al Señor, te llama la atención a cambiar. Aleluya. Porque, mi hermano, la palabra es vida, la palabra es espíritu, la palabra es Dios. Aleluya. Y Él, gloria al Señor, te ofrece esto. Y dice en el verso 2, porque largura de días y años de vida y paz te aumentarán. Mire qué hermoso es la palabra de Dios. Aleluya. Cuando leemos la palabra, cuando guardamos la palabra, Dios, mi hermano, a través de su palabra nos da largura de días y años de vida. Y luego paz, paz, paz nos aumentará. Gloria al nombre de Cristo. Y dice el verso 3, nunca se aparten de ti la misericordia y la verdad. Átalas a tu cuello, escríbelas en la tabla de tu corazón. ¿Y qué va a pasar, mi hermano, mi hermana? ¿Qué va a pasar cuando yo leo la Biblia, cuando yo voy a leer la Biblia? ¿Qué va a pasar? Lo primero, que vas a conocer la verdad, y la verdad te va a hacer libre. Tu corazón va a ser libre, tu mente, tu emoción, todo va a ser libre. Porque, mi hermano, dice la Biblia, y conoceréis la verdad, en San Juan 8:32, y conoceréis la verdad es Cristo, y conoceréis la verdad, y la verdad os hará libre. Aleluya. Verso 36 de San Juan 8 dice, si el Hijo os libertare, seréis verdaderamente libres. Gloria al Señor. Así que Jesús ya, mi hermano, proclamó la libertad en la cruz del Calvario. Ya está hecho esa bendición. Solamente que tú te rindes a Cristo, vengas a Cristo. Gloria al Señor. Y Él te va a hacer libre de todo pesar, mi hermano, de toda tristeza, angustia, aflicción, todas esas obras del diablo. Gloria al Señor. Y dice la palabra de Dios en Proverbios 3:4, dice, y hallarás gracia y buena opinión ante los ojos de Dios. Mire, Qué hermoso, gloria al Señor, porque mi hermano, cuando uno está en pecado, sabe mi hermano que delante de Dios somos como trapo de inmundicia, somos como un trapeador sucio, somos como una escoba sucia, gloria al Señor. Pero cuando mi hermano nos convertimos a Cristo, aceptamos a Cristo y decimos a Dios, perdona mis pecados, Dios nos lava, mi hermano, Dios nos santifica y dice mi hermano, y hallarás gracia. ¿Qué es gracia? Es como muchos dicen, ay, me caes bien, me caes bien. O sea, cuando usted tome la decisión, aleluya, mi hermano, de tornarse a Dios, de servir a Dios, de amar a Dios, dice Dios, me caes bien, me caes bien, aleluya, y hallarás gracia y buena opinión ante los ojos de Dios. En otra palabra, Dios va a hablar muy bien de ti, mi hermano, mi amigo. Dios te va a hablar, ah, tú eres mi hijo, tú eres mi hija. Gloria al Señor, ¿no le gustaría eso? Gloria al Señor, aleluya. Dice Dios, yo soy tu padre. Yo soy que te doy la vida, yo soy que te doy la paz, la bendición. Yo quiero que estés muy bien, yo quiero que estés saludable. Yo quiero que, aleluya, tú estés contento, contenta. ¿Verdad que cuando gloria al Señor en la tierra, nosotros como hijos, aleluya, estamos, gloria al Señor, haciendo el bien con nuestro padre, nuestra madre, verdad que se ponen contentos mis hermanos y dice, ay mi hijita, ay mi hijito, gloria al Señor, y se ponen contentos y dan un abrazo y un cariño, una expresión, aleluya, de palabras hermosas, hermanos. Así es Dios con nosotros también. Así es Dios con nosotros, así es el Padre, el Hijo, el Espíritu Santo, aleluya, y empiece a caminar con nosotros, empiece, gloria al Señor, a vivir con nosotros, empiece a comer con nosotros, Él duerme con nosotros, Él nos cuida, Él nos guarda, Él nos protege, Él nos da paz, Él nos da seguridad cuando salimos, cuando entramos, gloria al Señor, aleluya, mi hermano, Dios es maravilloso, Dios es hermoso, aleluya. Bendito sea el nombre de Cristo. Qué hermoso es cuando haya gracia a los ojos de Dios y que Él empiece a hablarnos bonito. Dice la palabra de Dios, dice en el verso 5, fíate de Jehová, fíate de Jehová de todo tu corazón y no te apoyes en tu propia prudencia. Mire, hermano, el diablo, gloria al Señor, cuando la persona, mi hermano, está lejos de Dios, cuando la persona está en aflicción, el diablo, gloria al Señor, hace que la persona se apoye en su propia prudencia. Quizá el diablo te puede decir o dice muchas veces, Dios no existe, Dios no te ama. El diablo empieza, mi hermano, a decir mentiras y mentiras de tal manera que, mi hermano, gloria al Señor, la mente de la persona se llena de odio, se llena de rebeldía, se llena, mi hermano, de duda, incredulidad, porque el diablo lo que quiere es destruir la persona. Pero Dios dice, fíate de Jehová de todo tu corazón, confía en Dios, mi hermano, cambia esa mente, ese corazón, aleluya, y dile a Dios, perdóname, Padre, perdóname, perdóname, y vas a ver que Dios va a empezar, mi hermano, a tratar contigo, pero dale también tu corazón. Y dice, y no te apoyes en tu propia prudencia, en tu propia sabiduría, en tu propio capricho, no te apoyes ahí. Tú debes saber que, gloria al Señor, tú y yo somos polvo, tú y yo somos nada sin Él, mi hermano, mi amigo, no somos nada, aleluya. Sin Dios somos como hojarasca, somos como polvo de la tierra, gloria al Señor, aleluya. Pero cuando confiamos en Dios, cuando amamos a Dios, cuando servimos a Dios, dice Dios, ustedes son mis especiales. Especial tesoro, ustedes son especial tesoro para mí, ustedes son la niñeta de mis ojos, ustedes son mi instrumento, ustedes son, aleluya, templo del Espíritu Santo. ¿Cómo le gusta eso? Gloria al Señor, aleluya. Qué precioso es Dios, qué precioso es su palabra. Dice el verso 6, reconócelo en todos tus caminos y Él enderecerá tus veredas. Sí, mis amigos, mis hermanos, hay que reconocer a Dios en todo nuestros caminos. La Biblia dice, mi hermano, que el hombre tiene muchos caminos, cada pensamiento negativo o malo es un camino, cada acción negativa o mala es un camino por el cual el hombre camina. Hay muchas cosas. Hay hombres que caminan por el vicio del aleluya, alcoholismo. Ese es un camino. los otros que, gloria al Señor, mi hermano, aleluya, gloria al Señor, fuman tabaco, ese es otro camino. Hay otros que, gloria al Señor, aleluya, caminan en la droga, se drogan, ese es otro camino de destrucción. Hombres jóvenes, que muchos, mi hermano, aleluya, caminan en el deseo de prostitución, hombres y mujeres, ese es otro camino sucio, malo, destruye la vida. Por eso, mis hermanos jóvenes, tórnense a Dios. Dios los ama. Dios quiere que ustedes, gloria al Señor, sean instrumentos en las manos de Dios. Aleluya, qué lindo que ustedes fueran predicadores. Oh, qué hermoso, gloria al Señor, cuando Dios llena su vida del Espíritu Santo, los llena de fe, los llena de amor, los llena de paz, de gozo. Aleluya, contentos, alegres, gloria al Señor, todos los días, mi hermano, gloria a Dios, aleluya. Es lo que Dios ha hecho con nosotros en nuestra juventud. Ahí Dios nos sacó de ese mundo de vicio, de placeres, gloria al Señor, sucios, aleluya, donde había odio, rencor, envidia, tristeza, aflicción, muerte, donde no teníamos ni qué comer ni qué vestir, mis hermanos, gloria al Señor. Pero cuando aceptamos a Cristo, Él cambió nuestra vida y hoy somos, mi hermano, lo que somos por la gracia de Dios, aleluya. Tenemos que comer, tenemos que vivir, somos felices, contentos, gloria al Señor, aleluya. Todos, mi hermano, sirviendo a Cristo. ¿Por qué dijo gloria al Señor? Aleluya. Oiga, cuando dijo Josué, aleluya, yo y mi casa serviremos a Jehová. Porque, mis hermanos, ellos llegaron a entender que nomás Dios es el único que da, mi hermano, todas las bendiciones importantes. Gloria al nombre de Cristo. Aleluya. Leemos en el libro, gloria al Señor, aleluya. Libro de Hechos, capítulo, gloria a Dios, 16, verso 31. Aquí leemos lo que, mi hermano, el Espíritu Santo dice, aleluya. Y dice la palabra de Dios, gloria al Señor, aleluya, de un carcelero, mi hermano, aleluya, que le hizo una pregunta a los apóstoles, a Pablo. Y dice en el verso 30 y 31, dice, y sacándoles les dijo, señores, ¿qué debo hacer para ser salvo? Mire, mi hermano, quizá un hombre como este, gloria al Señor, tenía buena posición, o no sé, gloria al Señor, era carcelero, aleluya, tenía un trabajo donde había recursos, gloria al Señor, pero mi hermano, él entendió después de un acto de milagro, él entendió, gloria al Señor, que no tenía nada, que no tenía salvación, y al no tener salvación, uno no tiene absolutamente nada. No tienes nada de valor, mi hermano, gloria al Señor. Por eso dice que él, mi hermano, aleluya, exclamó y dijo, señores, les dijo a los apóstoles, señores, ¿qué debo hacer para ser salvo? Aleluya. Y dice, mi hermano, que Pablo, aleluya, y Silas respondieron, y ellos dijeron, cree en el Señor Jesucristo y serás salvo. Tú y tu casa. Oiga, qué palabra poderosa. Cree en el Señor Jesucristo y serás salvo tú y tu casa. El Señor Jesucristo que está sentado a la diestra de Dios después de su resurrección. Mi hermano, gloria al Señor. No aquel que está colgado todavía en la pared o en una cruz. No, aleluya. Creamos al que ya... Gloria al Señor, mi hermano, después de su muerte resucitó, gloria al tercer día, gloria al Señor, y ascendió a los cielos, y ahí está, y Él por medio del Espíritu Santo está aquí, aleluya, en este programa, el Espíritu Santo, Él está aquí conmigo, gloria al Señor, aleluya, en mi corazón, en mi boca, gloria al Señor, y a través de esta onda radial, y Él está hablando a usted, cree en el Señor Jesucristo, y serás salvo tú y tu casa. La religión, la iglesia, mi hermano, no nos puede salvar. Ningún pastor, ninguna persona, ningún santo nos puede salvar. Solo Cristo es el camino, la verdad y la vida, y nadie va al Padre sino por Él. Libro de San Juan, capítulo 10, verso 9, creo que dice, gloria es la palabra de Dios. Aleluya, yo soy la puerta. El que por mí entrare, saldrá. Aleluya. Gloria al Señor y será salvo. Aleluya. Y dice la palabra de Dios entonces, mi hermano, el verso 31, ellos dijeron, cree en el Señor Jesucristo y serás salvo tú y tu casa. Y el verso 32, y le hablaron la palabra del Señor a él y a todos los que estaban en su casa. Gloria al Señor. Cuando este hombre carcelero, mi hermano, llevó a los apóstoles a su casa y allí le dijo, señores, ¿qué debo hacer para ser salvo? Aleluya. Y los apóstoles dijeron, cree en el Señor Jesucristo, estás salvo tú y tu casa. Y después de allí, dice, y le hablaron la palabra del Señor a él y a todos los que estaban en su casa, que sea hijos, nueras, familia, hermanos, yo no sé cuántos contó él, gloria al Señor. La cosa que mi hermano, aquel carcelero, gloria al Señor, pensó en él y pensó en sus hijos, pensó en su esposa, pensó en sus hermanos, en sus padres y todo. Gloria al Señor. Ese es lo que Dios, mi hermano, quiere de ti. Que Dios quiere salvarte a ti. Dios quiere salvar a tu familia, a tus hijos, a tus hermanos, a tus padres, a no sé quién eres tú. Gloria al Señor. Dios, mi hermano, no quiere que nadie se pierda. Mucha gente se está perdiendo por mi hermano, aferrarse a una religión, a una iglesia, que nomás mi iglesia es la verdad y nomás mi iglesia es esa la verdad, nomás mi iglesia es la única. No, mi hermano, mi iglesia, gloria al Señor, el nombre que sea, no tiene nada, nada que ver, gloria al Señor, aleluya, ni esperanza que tener en ello, gloria al Señor. Solo Cristo Jesús, el Hijo de Dios, salva. Solo Él, por medio de Él, tú puedes llegar al cielo, gloria al Señor. Sin Él no vas a poder ni llegar, mi hermano, ni al techo de tu casa, gloria al Señor, aleluya. Bendito el Señor. Por eso dice, mi hermano, y le hablaron la palabra del Señor a él y a todos los que estaban en su casa. Dice, gloria al Señor. Y luego dice el verso 33, y él dice, aleluya, tomándolos en aquella misma hora de la noche, les lavó las heridas y enseguida se bautizó él con todos los suyos. Aleluya, qué tremenda bendición, gloria al Señor. Aquel carcelero, mi hermano, no desaprovechó la oportunidad. Él aprovechó la oportunidad. Aleluya, porque en esta vida nomás hay una oportunidad, mi hermano. Si tú no das la oportunidad a Cristo para que Él entre en tu vida, yo no sé, mi hermano, qué será de ti el mañana. Pero de Dios y de nosotros no hay, mi hermano, gloria al Señor, excusa. Tú no tienes excusa de que digas, yo nunca lo oí, nunca oí el mensaje, nunca me predicaron. Para eso, gloria al Señor, estamos predicando. Tórnete a Dios. Sálvate, mi hermano, mi amigo. El infierno es horrible y es una realidad. El cielo es una realidad y es un preciosísimo lugar, conforme a Apocalipsis 21. Así que, mi hermano, de ti depende a dónde quieres ir, al cielo o al infierno. Porque aquí no hay purgatorio, aquí no hay limbo. No hay forma de que pagas una promesa para que Dios te salve. No, la promesa es ahora. Sálvate, arrepiéntate y conviértete, gloria al Señor, como este carcelero. Dice mi hermano que él, aleluya, y él dice, tomándolos en aquella misma hora de la noche. Aleluya, como hoy que estamos de noche, son las 9 de la noche, gloria al Señor, donde estamos, mi hermano, predicando la palabra. Gloria al Señor, es el momento apropiado que Dios te está hablando, gloria al Señor. Y dice mi hermano que, aleluya, les lavó las heridas y enseguida se bautizó él con todos los suyos. ¡Qué cosa! Gloria al nombre de Cristo. De un momento a otro cambió, mi hermano, la mente, el corazón de este hombre y toda su familia. Dice mi hermano, aceptaron a Cristo esa noche y se bautizaron él con todos los suyos. Ese es el verdadero creyente, que no anda con dudas, que no anda, gloria al Señor, parpadeando, que no anda, será o no será. No, esta es la verdad. Esto no es religión, esto no es iglesia, esto es Cristo Jesús. Aleluya, que si tú te convences, mi hermano, aleluya, tú tienes, mi hermano, en tus manos está delante de ti la oportunidad de que hoy mismo tú serás salvo. Hoy mismo tú serás salvo. Aleluya. Es lo que mi hermano pasó. Gloria al Señor. Aleluya. En todo lugar. Aleluya. Donde Cristo llegaba, mi hermano. Aleluya. A gloria al Señor. Donde le recibían. Aleluya. Y mi hermano, gloria al Señor. Y aleluya, la gente cambiaba de un momento a otro. La gente, gloria al Señor, aleluya. De un momento a otro, gloria al Señor, aleluya. Mi hermano, eran convertidos, aceptaban a Cristo. Gloria al Señor, aleluya. Aleluya, aleluya. Gloria al nombre de Cristo Jesús. Bendito el nombre de Jesús. Aleluya. Gloria a Dios, gloria a Dios, gloria a Dios. Gracias a Cristo, mi hermano, porque su palabra es la verdad. Su palabra es verdad. Aleluya. Y leemos, gloria al Señor. Aleluya, rápidamente, lo que dice en Lucas capítulo 19, gloria al Señor. Dice aquí, mi hermano, en el capítulo 19, dice: habiendo entrado Jesús en Jericó, iba pasando por la ciudad, y sucedió que un varón llamado Zaqueo, que era jefe de los publicanos y rico, procuraba ver quién era Jesús, pero no podía a causa de la multitud, pues era pequeño de estatura. Y corriendo delante, subió a un árbol sicómoro para verle, porque había de pasar por ahí. Cuando Jesús llegó a aquel lugar, mirando hacia arriba, le vio y le dijo: Zaqueo, date prisa, desciende, porque hoy es necesario que pose yo en tu casa. Entonces él descendió a prisa y le recibió gozoso. Al ver esto, todos murmuraban, diciendo que había entrado a posar con un hombre pecador. Entonces Zaqueo, puesto en pie, dijo al Señor: he aquí, Señor, la mitad de mis bienes doy a los pobres, y si en algo he defraudado a alguno, se lo devuelvo cuadruplicado o cuatro veces. Jesús le dijo: hoy ha venido la salvación a esta casa, por cuanto él también es hijo de Abraham. Aleluya, porque el Hijo del Hombre vino a buscar y a salvar lo que se había perdido. Mire, mi hermano, qué oportunidad también, aleluya, para Zaqueo. Zaqueo no desaprovechó la oportunidad cuando Jesús iba a pasar por el camino, aleluya, por allá donde él vivía. Él, mi hermano, cuando huyó, y me imagino que él corrió, gloria al Señor, como dice la Biblia, que era un chaparrito como usted y yo, chiquitito, aleluya. Pero mi hermano, un corazón, mi hermano, de hambre, un corazón de anhelo de ver a Jesús. Y él corrió. Y él, mi hermano, aleluya, cuando el hombre toma la decisión de querer, mi hermano, al aceptar a Cristo, él primero levanta y dice: Zaqueo, bájate de ahí, porque hoy a tu casa voy a ir. Y mi hermano, ese día Zaqueo aceptó la salvación, aceptó a Cristo. Dios cambió su corazón. Él tuvo que, gloria al Señor, deshacerse de muchos problemas, gloria al Señor. Y es lo que Dios quiere hacer contigo, mi hermano, mi amigo. Aleluya. Prepárate, vamos a orar por ti. Gloria al Señor, yo te invito una vez más. Gloria al Señor, aleluya, aleluya. En mi nombre, mi número telefónico es 951-28-12-856, 951-28-12-856. Gloria al Señor, para que tú te comuniques, para que tú, gloria al Señor, envías tu petición, pides una oración. Estamos muy disponibles, gloria al Señor. A menos que, aleluya, si no te respondo, gloria, es porque andamos fuera, mi hermano, donde no hay señal, andamos en campaña, en servicios, en vigilias, gloria al Señor, llevando el Evangelio. Y tú, gloria al Señor, si tienes ese amor, ese corazón de apoyar el trabajo de Dios como Dios lo pide, como Dios quiere, aleluya, tú vas a ser parte de la grande bendición y la cosecha de almas que, aleluya, Dios está haciendo, mi hermano. Ayúdanos a predicar el Evangelio, gloria al Señor. Tú sabes que, aleluya, para ir de un lado a otro se necesita dinero para pagar, gloria al Señor, pasaje, aleluya. No dormimos en hoteles de lujo, no dormimos, gloria al Señor, aleluya. Ni comemos en restaurante. Nosotros llegamos donde la gente nos invita, ahí comemos con ellos lo que nos dan, ahí también dormimos donde nos den lugar, aunque sea sobre tierra, donde sea, mi hermano, gloria al Señor. Allí nos vamos, porque, gloria al Señor, no andamos, mi hermano, para las cosas de lujo. Hoy nuestro deber es predicar el Evangelio, llegar a las vidas donde la gente tiene hambre, sed, necesidad de Dios. Ahí vamos, donde la gente nos invita, ahí vamos, mis hermanos. La gente llega a las campañas con contento, aleluya, recibir milagro de parte de Dios, y eso es lo que andamos haciendo, llevando el Evangelio. Apóyanos, hermano, apóyanos, amigo. Si tú das dinero a los brujos hechiceros por tu enfermedad, ¿por qué no le das a Dios? Y Dios te va a bendecir y te va a duplicar lo que tú le das a Él. Ay, y aparte da la vida, la salud, el perdón, y la misericordia, y la salvación y la vida eterna, mi hermano. Vamos orando, mis hermanos, gloria al Señor. Así que, Padre, en el nombre de Jesús, he predicado tu palabra, impartido tu palabra de fe, Señor. Toca a la gente, toca al pueblo.
0: Señor, Padre. Destruye esos problemas, enfermedades, esas situaciones, Señor, de decepción en la juventud. Destruye esos demonios de vicio, alcoholismo, drogadicción y cuanta obra del diablo. Lo atamos, lo mandamos fuera, brujería, hechicería, espiritismo, ocultismo, satanismo. Los ato, los amarro, los paralizo y los mando a la profundidad del abismo, donde no tienen retorno, Señor, a causar daño al pueblo, a la gente, Padre. Yo bendigo los pueblos, las gentes donde viven, su población. Bendigo sus autoridades, bendigo sus negocios, bendigo su trabajo, bendigo sus animales, bendigo su comida, bendigo su hogar en el nombre de Jesús. Reposa la bendición, tu presencia llene ahí sus vidas, Padre. Aleluya. Yo ruego, Padre, tócalos, Señor. Tócalos que te amen, que te sirven, que apoyen tu obra, Padre Santo, con una ofrenda especial a este programa Cristo Viene. Gloria al Señor, y prepararlos, Padre, al encuentro de Cristo. Gracias, Padre, por esa gente de corazón, Señor, que, aleluya, tú los toques y dan esa ofrenda especial, Señor, para llevar tu evangelio adelante, rentar salones, donde sea, Padre, para predicar tu palabra. Gracias, Padre Santo, bendígalos de especial en el nombre de Jesús. Ahora, Padre, te damos la honra y la gloria en el nombre de Jesucristo. Amén. Ahora, mis hermanos, mis amigos, si este programa te es de bendición, compártelo a tus hijos, a tu familia, a sus vecinos, a la gente enferma y estrada. Compártelo, mi hermano. Aleluya, porque va a haber grandes milagros que van a acontecer. Así que Dios te bendiga, gloria al Señor. Y mañana, primero Dios, aleluya, estaremos por esta misma radiodifusora, Misionera Yiret, gloria al Señor, transmitiendo, aleluya, por esta misma hora, gloria al Señor. Así que Dios te bendiga, Dios te guarde. Un abrazo, aleluya, de amor fraternal para ti, hasta donde estás. Te amamos en la difusora Misionera Yiret, gloria al Señor, transmitiendo, aleluya, por esta misma hora, gloria al Señor. Así que Dios te bendiga, Dios te guarde.

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1: Son las 7:00. 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
1: No quiero que nunca más me obligues a ir a la iglesia.
2: ¿Cómo así, Victoria? ¿De qué estás hablando?
1: Sí, papá, no me quiero que me obligues a ir.
2: ¿No quieres que te obligue a ir a la iglesia? Uh-huh. ¿Y de dónde tú sacas esa idea? Yo no te obligo a ti ir a la iglesia.
1: Es que yo estaba viendo los comentarios de las redes sociales y dicen que tú me obligas a ir a la iglesia. Entonces me puse a pensar, ¿y si es verdad? Y yo también quiero tomar mi propia decisión.
2: Ah, wow, quieres tomar tu propia decisión. Uh-huh. Estás muy pensadora, hija. Venga acá, acércate, vamos a hablarle, amor. A ver, ¿hay alguna de esas personas que me estén criticando por yo obligarte a ir a la escuela?
1: No.
2: Ah, porque si fuera por ti, hija, nunca irías a la escuela. ¿Sí o no? Okay. Así que a seguir yendo a la iglesia, a seguir yendo a la escuela y a no pararse a las 11 de la mañana, ¿me entendió?
1: Okay.
2: Te amo, hija.
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6: No sé por dónde cayó el avión, amén. Y nuestros servicios los tenemos el día jueves a las 8 de la noche, es un tiempo de oración. El día domingo 10 de la mañana tenemos enseñanza de escuela dominical y culto familiar, culto general. 10 de la mañana el día domingo, sí. Usted puede comunicarse conmigo al 899-872-1858. 899-872-1858 es mi número de celular. Y viene el día de hoy, oiga, no temas, no temas. Ese es el tema para el día de hoy, está basado por acá en Isaías 41, 41, 10. Isaías 41, 41, 10. La palabra de Dios nos dice en el nombre del Padre, del Hijo y del Espíritu Santo: no temas porque yo estoy contigo, no desmayes porque yo soy tu Dios. Que te esfuerzo, siempre te ayudaré, siempre te sustentaré con la diestra de mi justicia. Esto es Isaías 41, 41, 10. Oiga, no temas, no temas. Amén. Y bueno, pues dentro de lo que es este pasaje bíblico encontramos por aquí algunas claves, ¿verdad? Algunas claves para nosotros que luego pasamos por temor, ¿verdad? Como por ejemplo en nosotros como varones sirviéndole al Señor. Luego pensamos, ¿no?, de cuando dice el pastor, el próximo domingo vamos a traer un versículo de memoria cada quien. Y esperamos, ¿no?, que digan de que va a
4: haber. Las 7:10.
6: Va a haber un regalo, que va a haber un obsequio, sí. Pero oiga, el obsequio mayor es de que nosotros mismos estamos beneficiándonos al momento de que nos aprendemos un versículo. Y bueno, cuando ya llega el día, oiga, quisiéramos que ni siquiera se acordara el pastor, ¿verdad? Ay, el pastor, ¿verdad?, nos encargó que nos aprendiéramos un versículo. Y luego todavía dice, no quiero San Juan 3:16, no quiero Jeremías 33:3, no quiero Filipenses 4:13, no quiero Salmo 119:105. Oiga, y así, ¿verdad? No quiero de esos versículos, ¿verdad?, que son tan que choteados, dicen algunas, que son tan repasados. Pero entonces vamos a buscar uno que podamos decir, bueno, pues a mí este versículo, ¿verdad?, me ayuda, me fortalece. Y ya usted dice, ¿verdad?, que porque es que escogió ese versículo, Amén, amén, amén. Bueno, pues por aquí, fíjense nada más qué de cosas, ¿verdad?, luego uno aprende en el trayecto del camino, y qué de cosas por acá uno aprende en el trayecto del camino. Dios tiene planes para con todos nosotros, amén. Y bueno, es para nosotros, ¿verdad?, una bendición el poder contar o ver, ¿verdad?, que tenemos una tarea, algo que realizar, porque es algo que, bueno, pues como les digo, nos beneficia a nosotros. No temas, ¿verdad? No temas, fíjese, pues, le pertenecemos al Señor, como dice Isaías 43:1, sí, Isaías 43:1, aquí adelantito nos dice, ahora así dice Jehová, creador tuyo, oh Jacob, y fundador tuyo, oh Israel, no temas, porque yo te redimí. Te puse nombre, mío eres tú. Oiga, te puse nombre, mío eres tú. Oiga, sí, mío eres tú. Fíjese, no sé, ¿verdad? Pero cuando estábamos pequeños, en el trayecto del crecimiento, nos dimos cuenta de que hay personas que luego de repente se quieren aprovechar de nosotros, pero nosotros entendemos y nos damos cuenta de que hay una parte, ¿verdad?, en la cual estamos con mi papá. Oiga, estoy con mi hermano mayor, y si alguien quiere hacerme la de pleito, oiga, pues no, en ese momento nada, ¿verdad? Pero cuando andamos solos, entonces sí, ahí, ¿verdad?, hay una, ¿cómo le dijera?, desprotección, ¿verdad? No hay quien me acompañe, no hay quien me defienda, no hay quien me ayude. Pero cuando estamos con papá, cuando estamos con mi hermano mayor, nos sentimos protegidos, ¿eh? Dios es el que, pero ahora es el que pone también en nosotros esa protección. Pero cuando estamos ya con conocimiento de la palabra de Dios, crecemos, y a veces, hermanos, vamos a buscar un trabajo. Vamos a buscar un trabajo y llegamos a la fábrica, ¿verdad? Ahí es donde está el trabajo. Y de momento, ¿verdad?, uno quisiera ir acompañado de papá, de mamá, de mi hermano, ¿verdad?, para que me ayude y que diga y que hable por mí, ¿verdad? Que hable por mí. Pero no, hermanos, ahí está. Aviéntate solo al ruedo, porque ahí va a haber bendición. Fíjate que yo en un tiempo, me acuerdo que me acompañaba de varios amigos allá en Altamira, cuando todavía no conocía de la palabra de Dios. Me acuerdo que íbamos y fui una vez y luego me dijeron, no hay trabajo, porque yo era el que andaba en la punta, oiga, yo era el que hablaba por todos los demás, y no hay nada. Al día siguiente o dos días después íbamos otra vez, pensando y creyendo de que iban a decirnos, sí, van a quedar todos, oiga, pero no, hasta que por fin me dijo el supervisor y me dijo, sí hay trabajo, pero para ti, no para ellos. Para ellos no hay trabajo. Si tú quieres trabajar, si tú quieres el trabajo, tienes que venir tú solo. Ay, Padre Santo, oiga. Ay, oiga, sí, no temas, no desmayes. Mire, aquí nos lo dice en esta parte del capítulo 43 de Isaías y versículo número 1. Fíjese, Ahora sí dice Jehová, creador tuyo, Jacob y formador tuyo, Israel, no temas porque yo te redimí, te puse nombre mío, eres tu nombre mío. Oiga,
4: las 7:15.
6: Nombre mío eres tú, aleluya, qué bonito, ¿eh? Cuando ya entendemos que Dios está en el proceso, en el trabajo, está de nuestro lado, pero nosotros a veces sentimos y queremos que suceda como dijo la niña aquella cuando en la medianoche, oiga, se vino un vientazo y en el techo de su cuarto de la niñita, oiga, había una rama del árbol que pegaba en la lámina y raspaba, oiga, raspaba y raspaba, y la niña le dio miedo, oiga, se va al cuarto de los papás y dice, papá, papá, ¿qué tienes? Y dice, tengo miedo. No tengas miedo, Dios está contigo. Sí, pero es que sí, yo sé que Dios está conmigo, pero yo quiero a alguien de carne y hueso, oiga. Yo quiero a alguien de carne y hueso, decía la niña. Fíjese que...
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6: En otra ocasión también, ¿verdad? Una niña, en esta ocasión era un niño que estaba terco con que quería dormirse con papá y mamá, y le dijeron, no, tú solamente di miedo, vete de aquí en el nombre de Jesús, porque mayor es el que está conmigo y el que está en el mundo. Oiga, miedo, apréndaselo, miedo, vete de aquí, porque mayor es el que está conmigo que el que está en el mundo. Oiga, así de fácil. Éxodo capítulo 33, versículo número 12. Acá nos dice la palabra de nuestro Dios en esta hora. Y mire, aquí está, dice: y dijo Moisés a Jehová, mira, tú me dices a mí, saca este pueblo, y tú no me has declarado a quién enviarás conmigo. Sin embargo, tú dices, yo te he conocido por tu nombre, y has hallado también gracia en mis ojos. Oiga, Dios nos manda porque sabe bien que podemos realizar el trabajo. Dios nos manda porque sabe que estamos capacitados para eso. Por eso es que Dios nos manda. No es que se le ocurrió y de repente dijo, pues como no, Juan, voy a mandar a Juan Martín. No. Es que Dios ya sabe la capacidad. Dios no pone una prueba mayor que la que podamos soportar, sino que juntamente con ella también nos da la salida. Sí, tú vas a ir porque yo sé de que tú puedes hacerlo. Tú puedes hacerlo. Mire, acá ya vimos en el Antiguo Testamento. Ahora vamos a ver qué es lo que nos dice el Nuevo Testamento. Por acá, en el libro de Apocalipsis, capítulo número 2. Sí, Apocalipsis, no, capítulo número 2 y versículo número 13. Ándale, váyase conmigo. Mire, por ahí maltrate. Use su Biblia. Mire, Mateo Apocalipsis capítulo 2, versículo 2, pastor. Apocalipsis 2, 13. Ya andaba yo buscándolo en otra parte. Pero bueno, Dios bendiga para que todos los que están en sintonía de la programación de esta radio en esta hora. Dios les bendiga, Dios les guarde. Es un honor para mí el poder estar acá, frente a este micrófono, por aquí compartiéndoles la palabra de nuestro Dios. 2:13, amén. Dice aquí la palabra de nuestro Dios: yo conozco tus obras, donde moras, donde está el trono de Satanás, pero tienes mi nombre, oigan, pero retienes mi nombre y no has negado mi fe. Ni aún en los días en que de que Antipas, mi testigo fiel, fue muerto entre vosotros, donde mora Satanás. Oiga, les digo que Dios tiene la confianza puesta en usted. Lo ha mandado, oiga, y lo ha mandado usted porque sabe que él sabe que usted puede hacer el trabajo que...
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6: Fíjese, qué bonito que el Señor tenga confianza en nosotros. Él nos conoce por nombre. Sí, por nombre nos conoce. No temas, que Él ya te conoce, ¿eh? Y no vas a acabar hasta que Dios diga, ¿verdad? Algunos dicen de que la vida es como una vela encendida, que cuando Él quiere, así con tres deditos, Oiga, nos apaga. Y se acabó el corrido. Y se acabó el corrido. Él nos sostiene por su mano derecha, fíjese. Él, no temas, porque él nos sostiene por su mano derecha. Aquí en Isaías 41, versículo 13. Aleluya, sí, 41, 13. Dice, porque yo, Jehová, soy tu Dios, quien te sostiene de tu mano derecha. Y te dice, no temas, yo te ayudo, yo te ayudo. Hey.
4: Las 7:20.
6: Yo te ayudo. Oiga, dígale al que está por ahí acompañándole hoy en este día, no temas porque Dios está con nosotros. No temas porque Dios nos ayuda. No temas porque Dios va con nosotros. Sí, Dios va con nosotros hoy en esta hora. Yo quiero decirte, si es la hora que sea, no tengas miedo. Aunque fuese la medianoche, oiga, como dice por ahí el Salmo 23, ¿verdad? Aunque ande en valle de sombra de muerte, no temeré mal alguno, porque tú estarás conmigo. Tu vara y tu callado me infundirán aliento. Aleluya, aleluya. No estamos solos. Mire, nada más que ahorita en este momento, yo aquí, frente al micrófono y con la computadora, la mezcladora, y bueno, todo lo que tengo aquí para realizar este programa. Quiero decirte, ¿verdad? Quiero decirte que aparentemente estoy solo, pero aquí conmigo, como dice mi mamá, Ignacia Ortega, aquí conmigo está Padre, Hijo y Espíritu Santo, amén. Está Padre, Hijo y Espíritu Santo, amén. Así es, fíjese. Ahora, él escribió nuestro nombre en su mano. Ahí lo dice en Isaías 49:16. Sí, aquí mismo en Isaías 49:16 nos dice la palabra de nuestro Dios, así de esta manera. Así es, dice. Dice, he aquí que en las palmas de las manos te tengo esculpida delante de mí, están siempre tus muros. Oiga, sí, él está, o sea, estamos en la... Yo por eso cuando oro, luego a veces digo, porque estoy en el hueco seguro de sus manos, hueco seguro de sus manos, de ahí no me caigo, ni porque ande en la altura en el avión, ni porque ande en la camioneta manejando mi hijo, aunque esté en la casa dormido, yo sé, ¿verdad?, que mi confianza está puesta en el Señor. ¿Su confianza en quién está puesta? ¿Eh? ¿Su confianza en quién está puesta? ¿En Jehová de los ejércitos? ¿O usted está velando con un ojo pelón y otro cerrado diciendo, pues yo me estoy cuidando, yo me cuido solo? No. No, también me da, quiero decirte que por más que tengas guaruras, que tengas ahí la Guardia Nacional, que tengas la Army, oye, todas las autoridades, todos los soldados, aún el más diestro, ¿verdad?, que tenga, que sepa defensa personal, yo pienso que cuando Dios quiere, hasta ahí se acabó todo. Sí, hasta ahí se acabó todo. Es importante para nosotros como creyentes en el Señor, claro, creyentes en el Señor, que nos demos cuenta de que no tenemos a alguien pequeño, ¿verdad? Porque algunos, como por cariño, dicen, ay, es que yo sé que Diosito siempre está conmigo. No, yo tengo un Dios muy, muy, muy grande, como dice el canto, ¿verdad? Sí, yo tengo un Dios muy, muy, muy grande, grande, grande, grande, grande, tan grande es Él, oiga, sí. Y ese Dios grande, poderoso, oiga, está con usted también hoy en esta hora. Le pido que usted mire, cierre sus ojos, déjese llevar, confíe en el Señor, métase tal vez en la oración, diciéndole a Dios, gracias porque mira, Señor, me has ayudado, en mi caso personal, ya casi 60 años, pero Dios, yo sé que he llegado hasta este tiempo porque a ti te ha placido darme vida hasta ahora. No sé qué tanto tiempo más me vayas a dar, pero el tiempo que me vayas a dar, ya sean más meses, años, no sé, Señor, pero lo que quiero es no apartarme de tu camino, no apartarme de ti, porque yo sé de que si me salgo de tu cobertura, no sé qué llega a pasar conmigo. Pero Dios, hoy en este día, yo quiero y propongo en mi corazón no abandonarte. Ayúdame, Señor, para seguir adelante contigo. Es bonito confiar y creer en nuestro Dios, porque yo sé de que Él no nos va a dejar, no nos va a abandonar. Así de fácil, fíjese, así de fácil, Él siempre estará con nosotros. También vamos a ver ahora acá en el libro de los Salmos, oiga, en el libro de los Salmos, en el Salmo, déjeme checo bien, no sé que me vaya a equivocar. En el Salmo 32:8, y ya ve que le digo, ya estaba buscando en el 22, era en el 32:8, pastor. Amén, ahí está, mire, fíjese. Y en esta parte vamos a ver, Él nos enseña el camino por el cual debemos de andar, ¿sí? Él nos enseña por el camino.
4: Las 7:25.
6: Por el cual debemos de andar. No es por el que más nos convenga a nosotros, no por el que me gusta, no. Es por el cual debemos de andar y debemos de pedirle al Señor de su guianza. Señor, ayúdame a no apartarme de ti. 32:8, sí le dije, ¿verdad? 32:8 de los Salmos. Así 32:8. Aquí nos dice la palabra de Dios, fíjese. Te haré entender y te enseñaré el camino en que debes andar. Oiga, te enseñaré el camino en que debes andar. No, hombre, hermanos, qué seguridad tenemos. Pienso de que Dios ya todo lo tenía preparado para mí hoy en este día. Ya todo lo preparó desde medianoche. Ya el Señor ya estaba preparándome. Te vas a levantar, te vas a poner los zapatos, te vas a poner los tenis, te vas a poner las sandalias, te vas a poner este vestido y dices tú, no, es que este no me conviene, no me cuadra, no me combina, y buscas otra prenda, ¿verdad? Y te pones otra blusa, te pones otra playera, te pones otra camisa. Oiga, pero quiero que sepas que en todo eso debe de estar involucrado Dios, en todo, ¿verdad? ¿Qué es lo que me voy a poner? ¿Qué es lo que me voy a poner hoy el día de hoy? ¿Qué es lo que quiero, ¿verdad? Para mí el día de hoy. Hermano, hermana, amigo, tu primo. Ah, también para ti es, ¿verdad?, el consejo de la palabra de Dios hoy en este día. Fíjate de que Dios tiene ya preparado todo con tiempo. No es de que fue una casualidad, qué bueno que me puso esta camisa, porque mira, también el hermano traía otra camisa como la mía, o la hermana traía otra, andábamos como quien dice del mismo color. A veces yo ya tengo lista yo mi ropa.
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6: Mi esposa me dice, ¿qué ropa te vas a poner? Digo, esta. Ah, bueno, porque yo también me voy a llevar una blusa que combina con tu ropa. Oiga, no, somos el mismo cuerpo, como dicen, somos la misma carne, pero Dios, hermanos, Dios tiene todo planeado, no es como nosotros pensamos y creamos y que veamos, no, es que Dios ya lo tiene planeado todo. Ey, sí, ya lo tiene planeado para ti. No es de que dijiste tú, hoy decido irme por este camino, no por aquel otro, no. Entonces, cuando tú ya estabas por ese camino y ves que había bendición, ¿verdad?, que había bendición, tal vez te encontraste con una persona que ya tiene años que no le mirabas. Oiga, pero hay algunos que luego dicen, ay, ya viene el hermano Macario y platica bastante, mejor me voy por otro camino. Oiga, le sacas vuelta. Cuando te vas y luego tú quieres hacer tu voluntad y no la voluntad de Dios, oiga, nos va mal. Si vamos en carro, se poncha la llanta, se subía la banqueta, se mordió la llanta, oiga, ya nos pasa algo. Mira, mejor me hubiera ido por el lado donde venía el pastor Macario, hombre, ahí hubiera platicado con él, a lo mejor me hubiera dicho gozo, gozo pegajoso, amén. Oiga, sí, es algo bonito, ¿verdad?, estar viviendo bajo la sombra del Omnipotente, sí, bajo la sombra del Omnipotente. Dios quiere hoy en este día ser de bendición para tu vida. Le conozcas o no le conozcas, como quiera Dios quiere estar contigo. Porque fíjese, yo conocí a Dios en mi año número 28, por ahí así, 27, 28. Y ahorita ya tengo los 59. Pero yo pienso, ¿verdad?, que antes de que yo conociera de Dios, como quiera, aunque yo no lo conocía a Él, Él como quiera ya me conocía y me cuidó desde antes. Así de que no temas, que Dios está contigo. Ahí, ¿verdad? Donde tú te encuentras, Dios te está cuidando. ¿Verdad? Dios te, también no debes de someterte a prueba, ¿verdad? Me voy a meter a la cantina, me voy a meter al bar, me voy a meter... No, ten cuidado, ya te dijeron, te previnieron y dijeron, ten cuidado porque ahí hay ponchallantas, ten cuidado porque ahí asaltan, ten cuidado porque ahí salen unos maleantes. Ten cuidado, no, hermano, tú, ¿verdad? Opta y di, Señor, quiero hacer tu voluntad, quiero caminar por donde tú quieres que yo camine, amén. Así como dice este Salmo 32:8, sí, Él nos enseña el camino por el cual debemos de andar. Y también tenemos por aquí en Éxodo 23:20, también por aquí tenemos algo del consejo de la palabra para este tema que dice, no temas, no temas, Éxodo.
4: Las 7:30.
6: Éxodo capítulo número 23, versículo número 20. Acá en esta parte vamos a ver, fíjese, en esta parte vamos a ver de dónde quedamos, fíjense, dónde quedamos. Ah, sí, aquí lo tengo ya apuntado. Sí, en este salmo, en el libro de Éxodo, Éxodo 23, 20, dice aquí: Él envía a sus ángeles delante de nosotros, sí, Él envía a sus ángeles delante de nosotros. 23:20, aquí la palabra de Dios nos dice, he aquí, yo envío mi ángel delante de ti para que te guarde en el camino y te introduzca en el lugar que yo he preparado. Pues Dios, oiga, en el lugar que yo he preparado, ahí es donde, ¿verdad? Él va a mandar, ¿verdad?, sus ángeles para que campen alrededor nuestro. No hay falla, fíjese, 23:8 de Éxodo, ¿sí lo anotó? Bueno, hemos dicho por acá ya las citas bíblicas, como por ejemplo, empezamos con Isaías 41:10, Dios no temas, también por acá, Isaías 43:1, pues le pertenecemos al Señor, sí, mío eres tú. Ah, dice también acá el nombre, dice, Él nos conoce por nombre, como nos lo dice también acá en Éxodo 33:12 y Apocalipsis 2:13. También luego pasamos a Isaías 41:13, cuando nos dice, Él nos sostiene por su mano derecha. Ay, ay, ay, sí, Él nos sostiene por su mano derecha. En Isaías 49:16, Él escribió nuestro nombre en su mano, ahí en la palma de su mano, Él anotó su nombre. Carlos, sí, ándale, Roberto, sí, también, Jaime, también, oiga, sí, bueno, a todos los que somos parte y de este, mire, fíjese, ahí nos lo dice bien claramente, el nombre nuestro está en la palma de la mano de Dios, lo dice en Isaías 49:16. También vemos, Él nos enseña el camino por el cual debemos de andar en el Salmo 32, versículo número 8, y ahora también hemos leído en el libro de Éxodo 23:20, Él envía su ángel delante de nosotros. Sí, y bueno, pues así, hermanos, Él jamás nos dejará, como nos lo dice en Hebreos capítulo 13 y versículo número 5, allá en ese libro de los Hebreos, dijo alguien, Hebreos, ahí fíjese, vemos que Dios ha puesto también este libro, ¿para qué? Para que nos ayudemos en cuanto lo leamos, porque si no lo leemos, no van a salir las letras así como cuando usted hace, como cuando hace un libro que le sacude las letras, no, y las letras van a caer así solitas, tampoco, no, sino de que hay que escudriñar la palabra, sí, hay que escudriñar la palabra. Hebreos capítulo 13 y versículo número 5, Hebreos 13:5, acá nos dice la palabra de nuestro Dios en esta hora, 13:5 del libro de los Hebreos. Ya estamos por terminar, ya estamos por culminar, ya el tiempo se nos está acabando, estamos en la recta final, así es, así como digo yo en mis programas de Tiempo de Gozo y Edición Nocturna, 13:5 de Mateo, aquí nos, de, perdón, de Hebreos 13:5, dice: sean vuestras costumbres sin avaricia, contentos con lo que tenéis ahora, porque él dijo: no te desampararé.
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6: Y te dejaré. Ahí está. No te desampararé ni te dejaré. No te desampararé ni te dejaré. Él jamás nos dejará. Y ya por último, sí, ya vamos a darle punto final a este tema, que no temas, no temas. Sus promesas son sí y amén, sí y amén. Ajá, aleluya. Ahí me salió en automático, fíjese. Dice: sus promesas son sí y amén. Amén. Mire, fíjese que nos lo dice en segunda, en la carta de Pablo, a segunda de los Corintios 1:20, segunda de Efesios Filipenses, ya me pasé, ¿verdad que sí? Bueno, entonces para atrás por acá, en segunda de Corintios, fíjese, en segunda de Corintios, capítulo número 1 y versículo 20, segunda de Corintios 1:20. Sí, y bueno, le invitamos para que en la próxima semana tendremos otro tiempo de meditación de la palabra en esta misma hora, si es posible. Si no, bueno, pues nos acoplamos a cualquier tiempo que nos dé la oportunidad aquí en la radio, ¿sí? A cuando nos den la oportunidad aquí en la radio, usted, oiga, ahí luego seguido usted ya va a estar escuchando. Segundo de Corintios 1:20, dice aquí la palabra de Dios en esta hora. 1:20, porque todas las promesas de Dios son en él sí y en él amén, por medio de nosotros, para la gloria de Dios. Sí, para la gloria. Todo lo que hagamos, oiga, lo vamos a hacer para la gloria de Dios. Hoy en este día quiero decirte que es para la gloria de Dios el que yo haya estado por aquí hablando, el que tú hayas escuchado, porque hacemos un equipo. Gracias, Padre, le damos en esta hora por la bendición que usted nos da, Señor, de una vez más escudriñar su palabra, nutrirnos para el crecimiento espiritual. Ahora pido, Dios, para que su Espíritu Santo sea quien obre en nuestras vidas. Gracias, Padre, Jehová de los ejércitos. Gracias, Jesucristo. Gracias, Espíritu Santo, por estar acá con nosotros en esta hora. Bendiga, Señor, a su pueblo, a aquellos que están escuchando y aún a los que no son su pueblo todavía. También bendígales y bendígales aún más, Padre Santo. Bendiga también, Señor, a su siervo, Padre. Gracias, mi Dios, porque usted me permite y me concede el poder, una vez más, el haber estado haciendo este programa. En el nombre de Cristo Jesús, amén, amén y amén. Se despide de ustedes su amigo y servidor, el pastor Macario Sánchez Ortega, pastor de la iglesia Palabras de Vida Eterna. Palabras de Vida Eterna está ubicada en lateral del canal Road, número 700, Colonia Francisco Sarabia. Y nuestros servicios son el día jueves 8 de la noche y domingo 10 de la mañana. Sí, usted puede comunicarse conmigo al 899-872-1858. 899-872-1858.

0: relatos animados de la Biblia. Salomón. Palacio del rey David, Jerusalén, 1000 años antes de Cristo.
1: ¡Padre!
2: ¡Padre! ¡Padre!
1: ¡Espéranos!
2: ¿Podemos ver?
1: Sí, queremos verte juzgar.
3: Adonías, Salomón, ya se los he dicho antes.
1: Por favor, nos portaremos bien.
4: Buen rey, escuche mi caso. Necesito su juicio sabio. Se lo ruego, rey David. Por favor.
3: Entre. Voy a oír su caso primero.
4: En un principio solo me faltaban unas ovejas, pero después me faltaban más. Ahora todas han desaparecido. Hace unos días fui al sitio donde se reúnen sus soldados y ahí encontré a mis ovejas, o más bien lo que quedaba de ellas. Los soldados las robaron para comérselas.
3: ¿Estás seguro?
4: Ahí encontré esto, mi rey. Todas mis ovejas lo traían. Esta es mi marca.
3: Si esto es verdad, buen hombre, los soldados serán castigados. Y no descansaré hasta que te hayan dado 4 veces lo que te robaron.
4: Gracias, señor. Gracias.
3: Voy a enviar por el capitán de ese... ¡Me has mentido!
4: ¿Señor?
3: Lo inventaste para acrecentar tu ganado.
4: No, yo...
3: Tus demás ovejas no están muertas. Están ocultas en una cueva de la montaña. ¿No es cierto?
4: Sí.
5: Veinte años de...
6: Las 7:40.
5: Pues...
3: Prepárate para el trono, Salomón. Pronto moriré y tú serás el rey.
7: Padre, pero yo nunca podré juzgar como tú. Nunca.
3: Lo harás. Debes hacerlo.
8: Mañana es el día. Haremos una fiesta para toda la ciudad. Y luego tú, Abiatar, me coronarás a mí como rey de Israel.
9: Eso puede ser peligroso si David se entera.
8: No puede hacer nada. Es un anciano.
9: ¿Te olvidas de Salomón? David dijo que él debe ser el siguiente rey.
8: Pues no lo será. Yo soy el hermano mayor y yo voy a ser el rey.
9: Además, si hay alguien que interfiera, tendrá que vérselas conmigo y con el ejército de Israel.
3: Adonías. Adonías, ¿por qué?
9: Debes actuar rápido, rey David. El futuro de Israel depende de ti.
3: ¿Pero qué debo hacer? Él es mi hijo.
9: David, te hablo como profeta de Israel. Has anulado tu amor por tu hijo, Adonías, y salva a tu país.
3: Tienes razón, Israel. Israel debe seguir adelante. Escucha, te diré lo que debes hacer.
10: Salomón, hijo de David, según la voluntad del Señor de los ejércitos, te unjo como rey de Israel.
11: Pero Adonías acaba de...
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11: Coronado.
13: Sí.
11: Adonías es el hijo mayor.
14: ¡Viva el rey!
10: El rey David fue el menor de sus hermanos. Y sin embargo, Dios lo hizo rey. Él hizo lo mismo con Salomón.
11: Pero entonces, ¿qué pasará con Adonías?
9: Adonías está en manos de Dios. Adoren a Salomón, su nuevo rey.
2: Seremos acusados de traición. Nos van a colgar.
5: Por favor, tranquilízate. Tenemos control del ejército. Joab y sus soldados nos defenderán.
2: Mis soldados están allí abajo.

0: No puedes matarme. Estoy sujetando los cuernos del altar. ¡Salomón!
1: Si es que yo debo ser el rey, no viviré en el temor. Mátame ahora, si ese es tu plan. De lo contrario, vete a casa y nunca vuelvas a desafiar la voluntad de Dios.

0: Guerra israelita-filistea.
1: ¿Ah? Hay alguien por ahí. Son soldados filisteos. ¿Qué? ¿Dónde está Asa?
2: No lo sé.
1: Tenemos que buscarlo.
2: Puede ser una trampa. Solo veo a dos, pero puede haber más.
1: ¿Pero qué pasa con Asa? No podemos dejarlo ahí.
2: Esperemos que haya tenido tiempo para ocultarse.
3: ¡Rápido! ¡Ven acá! ¡Ya encontré a uno!
4: ¡No me atrapará!
3: ¡Ahí va otro! ¡Vamos por él!

0: Este es tu fin, israelita.
1: Las 7:45.
0: Por mi familia, por mi país y por mi Dios.

0: Asa fue un gran soldado. Un hombre honorable.
1: Lo sé. Lo sé.
2: ¿Qué no puedes hacer algo bien?
3: Oh, lo lamento mucho. Enseguida vengo a limpiarlo.
2: Mejor olvídalo y ve a traerme mi comida.
3: Oh, 6 copas más de vino, 2 piezas de pan, dátiles, crema, mantequilla. Ay, ¿dónde está la mantequilla?
2: ¿Hospedero?
3: Voy inmediatamente. Es un placer.
2: Prefiero que me sirvas de blanco. No.
3: Priscila, por favor, ¿no hay algo que puedas hacer?
4: ¡Tráigame más vino por acá!
1: ¡Dejen de lanzarle comida a mi esposo! ¡Eso no le agrada!
3: Con todo lo que tengo que hacer, me haría bien que me ayudaras.
1: Pero estoy embarazada.
3: También lo estaba la madre de Moisés. Están matándome allá afuera.
1: ¿Quién es?
3: Es tu tío Isaac de Samaria. ¿Cómo se te ocurre que debo saberlo?
1: Perdón por molestarlo, señores. Buenas noches. Necesito un lugar donde quedarme. Mi esposo murió en mi casa.
5: Vete de aquí. ¿No ves que estamos ocupados?
3: Yo estoy ocupado y tú no estás haciendo nada.
1: Por favor, trabajaré a cambio de un lugar para dormir. Ni siquiera tendrán que pagarme.
2: ¡Hospedero!
6: Supongamos que vienen a consultarte 2 hombres. El primero viene ante ti y te dice: este hombre acaba de robarme mi hacha. Yo lo vi cuando él lo hizo. El segundo hombre te dice: yo no hice eso. Pero tú sabes que el segundo ciudadano es un mentiroso, que ya había robado antes otras hachas. Y además, el primero es honesto y bueno. ¿Qué harías tú, Salomón?
7: Haría... bueno, más bien castigaría al segundo.
6: No, querido rey. Recuerda, la ley dice que debe haber 2 testigos antes de que un hombre sea castigado.
7: Ah, sí. Es cierto. Tienes mucha razón.
6: Bueno, ahora digamos que un hombre se casa con una mujer y después muere.
7: El hermano mayor debe casarse con la viuda.
6: Ah, excelente. Pero, ¿qué tal si se rehúsa?
7: Creo que hay mucho que debo saber. Y hay mucho más que debo aprender.
2: Así es como debes tener este negocio.
3: Ay, muchas gracias. Finalmente conseguí ayuda.
2: Sí, ya lo veo. Es una buena empleada.
1: Gracias, señor.
2: ¿Dónde la encontraste?
3: Llego buscando trabajo.
8: Supongo que te enorgulleces por lo que haces.
1: El orgullo es un lujo que no puedo solventar.
8: Eres tan buena.
3: ¿Qué sucede? ¿Qué te pasa?
1: Creo que ya es el momento.
3: ¿El momento? ¿El momento de qué? ¿Te refieres a que...? No me digas que... ¿no vas a tener un bebé, o sí? ¿En este momento?
8: Creo que...
3: Oh, no me digas que tú también.
8: No te quedes ahí parado. Una cocina no es lugar para que nazca un bebé.
3: Ay, es cierto. Sí, es cierto. Es cierto. Paso, esta mujer necesita ayuda.
9: Cuidado, señora, con cuidado.
3: Caliente en agua.
9: ¡Caliente en agua, por favor!
3: ¡Dense prisa!
10: ¡Que no me haga!
11: Las 7:50.
1: ¡A mí!

0: ¿Cómo podría ser lo que mi padre ha hecho, señor? ¿Cómo?
1: Salomón, habla. ¿Qué es lo que necesitas?
0: Lo que yo necesito, señor, es un corazón sabio. Me has pedido que gobierne con rectitud, pero yo me siento con la sabiduría de un niño limitado. Necesito sabiduría, señor.
1: Salomón, hijo, ¿por qué pediste la sabiduría para hacer el bien y no para tener una ganancia personal? Te daré el corazón sabio e inteligente que me has pedido. Mira, no habrá nadie más sabio. Nunca habrá nadie más sabio que tú.
0: Tú eres muy bueno, señor. Gracias, señor. Te lo agradezco, señor.

¿Tienes hambre? ¿Tienes hambre? ¿Bebé? ¿Bebé? ¿Bebé?

0: ¡Padre!
1: ¡Espéranos!
0: Sí, queremos verte juzgar.
1: ¿Podemos ver?
2: ¿A dónde vas, Salomón? Ya se los he dicho antes.
0: Por favor, nos portaremos bien.

0: ¿Está listo, señor?
1: Salomón, mi señor, tiene que ayudarme. Ella quiere quitarme a mi hijo. Eso no es cierto. Eso no es verdad. El bebé es mío. Cuando la luz del día finalmente llegó, me di cuenta de que el niño muerto no era el mío. Su Alteza era el de ella. ¡Oh!
2: ¡Eso es mentira! Alteza, este bebé es mío.
3: Le prometo que tendrá su oportunidad para hablar. Continúe.
1: Le advertí muchas veces que no durmiera muy cerca del bebé, pero no me hizo caso. Le dije que tuviera cuidado, que podía rodar dormida sobre el bebé en la noche.
2: ¡Mentira! ¡Mentira! Yo fui quien se lo dijo. Yo se lo advertí. ¿Por qué estás haciéndome esto?
3: ¿Qué prueba tiene, buena mujer, de que este bebé es suyo?
2: Una madre reconoce a su hijo, majestad. Yo conozco a mi hijo.
1: Está mintiendo, majestad. Se lo ruego. ¡Regréseme a mi hijo!
3: Dios del cielo, por favor, dame el don que me prometiste. ¡Tráiganme una espada!
1: ¿Qué?
3: Bien. Ahora vaya. Y corte a ese niño en dos.
0: Señor,
3: corte a ese niño en dos y dele a cada madre una mitad.

0: amado rey, no lo haga. Dele el niño a ella, por favor. Que ella se quede con el niño, pero no lo mate.
1: Es una orden.
0: No, es de ella. Yo mentí. El niño es de ella. El bebé es de ella.
1: ¿Y usted se queda en silencio?
0: Usted es el rey. Que se haga lo que usted diga.

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1: No quiero que nunca más me obligues a ir a la iglesia.
2: ¿Cómo así, Victoria? ¿De qué estás hablando?
1: Sí, papá, no me quiero que me obligues a ir.
2: ¿No quieres que te obligue a ir a la iglesia? Uh-huh. ¿Y de dónde tú sacas esa idea? Yo no te obligo a ti ir a la iglesia.
1: Es que yo estaba viendo los comentarios de las redes sociales y dicen que tú me obligas a ir a la iglesia.

0: Iglesia. Entonces me puse a pensar, y si es verdad, y yo también quiero tomar mi propia decisión.
1: Ah, wow, quieres tomar tu propia decisión. Estás muy pensadora, hija. Venga acá, acércate, vamos a hablarle. Bueno. A ver, ¿hay alguna de esas personas que me estén criticando por yo obligarte a ir a la escuela?
0: No.
1: Ah, porque si fuera por ti, hija, nunca irías a la escuela. ¿Sí o no? Así que a seguir yendo a la iglesia, a seguir yendo a la escuela y a no pararse a las 11 de la mañana, ¿me entendió? Te amo, hija.
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6: Y el que por mí entrare será salvo, entrará y saldrá y hallará pastos y hallará pastos. El ladrón no viene sino para hurtar, matar y destruir. Yo he venido para que tengan vida y para que la tengan en abundancia. Esto es la palabra de nuestro Dios. Gracias, Padre, le damos en el nombre de Jesús en esta noche por los cuidados que usted tuvo, Señor, de nosotros, de mí, Señor, al momento de llevarme y traerme con bien, Señor, donde quiera que ha andado. Usted ha bendecido a mi familia, Señor. Usted lo sustentó con el alimento físico y también con el cuidado protector suyo, Padre. A mí también, Señor, muchas gracias le doy, Padre, porque pude servir de algo y en este día me siento útil. Gracias, Padre, porque usted me dio la vista, Señor, la pericia de poder manejar el ir y regresar, Señor, hasta esta ciudad metropolitana, Monterrey, Nuevo León. Gracias, Padre, porque usted nos permitió el poder hacer y realizar lo que usted quería, Señor. Y yo, Señor, como instrumento en sus manos, me puse al servicio de mis hermanos. Bendiga, Señor, a toda la audiencia en esta bonita noche. Gracias por las radios que nos enlazan y por cada uno de mis hermanos que ya están compartiendo este programa. En sus manos nos ponemos, Padre, este equipo y yo, en el nombre de Cristo Jesús. Amén, amén y amén, amén. Dios les bendiga, Arcángel Medina. Oiga, nada más por ahí cerca de San Vicente Tancuayalá, la verdad que sí. Dice por acá en Tancanhuit, San Luis Potosí. Fíjese nada más por allá. Ay, pero tengo que leerlo desde el principio, ¿verdad? Tengo que leerlo desde el principio. Déjenme ver porque por aquí luego de repente me hacen chanchurria. Ándele, ¿cómo dicen?
4: Las 8:10.
6: Maulipas está esperando el momento, está esperando el día. Dice saludos y bendiciones para todos. Ya compartió Nuestra hermana Sonia Martínez, gracias. Mire, también por acá, nuestra hermana Lupita Barrios. Ahí ganada más para allá, mi hermana Lupita Barrios. Dios le bendiga. Sí, la veo que por aquí ya. Luego está poniendo en molde, ¿verdad? Me encanta, me gusta, me fascina. Oiga, sí, así. Amén. Arcángel dice por acá, saludos. Dios te bendiga, hermano Pastor Macario. Los estoy viendo aquí en el bello municipio de Tancanwitz, San Luis Potosí. Gracias, mi hermano Arcángel. Dios te bendiga. Y también por aquí, David Rodríguez Figueroa, eso, ándele, Dios te bendiga, David, Dios te guarde, saludos, hasta donde tú te encuentres allá, en aquella ciudad de Estados Unidos, amén. Nuestra hermana Benita Pérez, también allá en Estados Unidos, nos dice saludos para Pastor Macario Sánchez Ortega, ese soy yo. También nuestra hermana Chema Rubio Aquino, nos dice que también ya está compartiendo, gracias, amén, a la oración, dice la hermana Sonia Martínez Sánchez, deberíamos estar listos porque Jesucristo viene pronto, dice nuestra hermana Benita Pérez, amén. Un saludo para toda tu hermosa familia, amén, amén, amén y amén, amén. Bonito programa, ¿verdad que sí, hermana? Bueno, pues ahí está lo que dice nuestra hermana Benita Pérez. Salud para mi amiga Ceci, ahí está, también para Joel y Meggy Acevedo. También por acá me dice que para Daniel Salinas. ¿Cómo está Daniel Salinas? Seguimos orando por él. Saludos para todos. Amén. Y una vez más por acá me repite Colorado con qué bonito programa. Gracias, mi hermana Benita Pérez. Dios le bendiga. Y bueno, pues una bendición de poder estar por aquí con ustedes. Oiga, se me concedió volver. Ya se me afiguraba que no los volvería a ver. Fíjese nada más. Amén. Compartido, hermana Chepa Rubio Aquino. Gracias, muchas gracias. Dios le guarde. También por acá, hermana Lupita Barros, como les decía, ¿verdad? Que también le puso por aquí. Y bueno, nuestro hermano Arcángel Medina, Dios te bendiga, hermano Arcángel Medina. Sonia Martínez Sánchez, Clara Sánchez. Ay, Clarita, te extrañé mucho ayer, cuñadita. Me dijo Fermín que creo que te habías adelantado y que ya te habías ido a acostar. Hoy no pasó eso, ¿verdad que no? Hoy no pasó eso y me da mucho gusto verte por aquí. De verdad, me puse a orar y le dije, Señor, no sé por qué la hermana Clara, mi cuñada, mi hermana, ¿verdad? No está aquí, no estuvo conmigo en el programa. Usted sabe, ¿verdad? A lo mejor Fermín me echó una mentirita piadosa, ¿verdad? Como de las que costumbre echar a Fermín. Y dijo que se había ido por delante. Oiga, bueno, pues, pero mira, me da mucho gusto el verte el día de hoy. Aunque yo no estuve por aquí en el programa de la 1:00 p.m, andaba perdido allá en Monterrey. Oiga, no daba con la avenida Cuauhtémoc, fíjese. No, hombre, es que entrarle a Monterrey, ja, y ay, los que han ido a Monterrey me han de entender, ¿verdad? Me han de entender. Oiga, que me paso y me mandó y otro lugar más lejano, bien lejos, como de aquí hasta allá. Amén. Carlos Armando, cantautor, oiga, Tijuana está presente, Dios le bendiga, mi hermano Carlos Armando.
7: ¿Qué tal, mis hermanos? Los saluda su hermano en Cristo, Carlos Armando, desde la linda ciudad de Tijuana, Baja California, aquí para saludar a la audiencia de Radio Provisión Reynosa. Y para animarles a sintonizar todos los días la programación y compartirla con sus seres queridos. Gracias por ser parte de este emocionante tiempo de compartir las alabanzas que bendigan la vida de los que no le conocen. Gracias por pedir los temas de tu servidor aquí en Radio Provisión Reynosa, la estación del gozo, gozo pegajoso. Y no te olvides, todos los días comparte la programación de Radio Provisión Reynosa y a gozarnos junto con nuestro hermano Macario Sánchez. Bendiciones.
6: Amén, ese soy yo. Amén, dice por acá la hermana Benita Pérez que dice. La hermana Sonia Martínez dice por acá también. Ah, Roberto Rodríguez, oiga, Robertito Rodríguez, perdóname, discúlpame, por allá Radio Mahanaim en Querétaro.
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6: Amén, ahí está. Radio Mahanaim. Dios bendiga por allá a nuestro hermano Roberto Toto. Amén. Dios te bendiga, Robertito. Claro, hermano, se me concedió el poder viajar con ustedes. Ándele. Dios le bendiga por ahí a nuestra hermana,
4: Las 8:15.
6: Bendiciones, familia. La hermana Benita Pérez. Oiga, sí. Ahí está, la hermana Benita Pérez. Dios le bendiga. Gracias por estar por acá en esta programación. Bueno, me quedé pendiente por ahí con nuestro hermano Sixto Mejía, ¿verdad que sí? Bueno, dice, hermano Macario Sánchez Ortega, el pastor Daniel Salinas sigue enfermo, así que seguimos orando por él, ándele. Bueno, pues seguimos orando por tu hermano Daniel Salinas por ahí de Sandía, Texas. Oiga, a mí se me que le hizo daño a la sandía, ¿no? Que se vaya a melón, a melón sandía, no. Dice por acá, y sé que Jesucristo lo sanará pronto en el nombre de Jesús, amén, hermana. Carlos Cuellar por acá nos dice, bendiciones, hermano, gracias, mi hermano Carlos Cuellar García, Dios te bendiga, bendiciones, allá en Pánuco, Veracruz, creo que sí, ¿verdad? Pánuco, Veracruz, allá con la venta del queso y otras cosillas más por ahí, ¿verdad que sí? Odile de la Cerda, muy buenas noches.
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6: En nombre de Jesucristo, dice por acá mi mamá Ignacia Ortega, contentísima, oiga, me la encontré por ahí en el camino, pero yo venía raudo y veloz, bajando para la casa, y bueno, pues gracias por mi mamá, que luego enseguida le vi su semblante, bien contenta, mi negrita. Sé que me extrañaste, mamá, yo también te extrañé mucho, dice, Dios bendiga a mis 6 hijos y al más guapo Macario, mis nietos, bisnietos y tataranietos, sobrinos y toda la familia Ortega Pizaña, y saludos para mi hermana Mina Torres Gómez y Benita Pérez. Doy gracias a Dios porque llevó y trajo con bien a mi hijo, el más guapo, amén, gracias mamá, Dios te bendiga. Pues por allá anduvimos en Monterrey, Nuevo León, México, dice por acá, Moisés Vázquez Lara, ay, ¿dónde me meto? Por ahí para hacer por Apodaca. Saludos, pastor. También a su familia, bendiciones. Gracias, mi hermano Moy, bendiciones y gracias para también por ahí para toda tu familia, ¿verdad? Son de grande bendición. Adelante, mi hermano Sixto, ahí con lo que te quedó de canto.

0: Amén, amén, amén. Ahí estamos escuchando a nuestro hermano Sixto Mejía. Sixto Mejía, ándele, gracias a Dios. Miren nada más por acá. Bueno, pues dice de que fui el acreedor de los $40, dice nuestro hermano.
1: Las 8:20.
0: Ahí me los manda con la hermana Alicia Morín, ¿verdad? Me los manda con la hermana Alicia Morín. ¿O qué es lo que dice? No, eso no me dice, ¿verdad que no? Ya le estoy componiendo un poquito, ¿verdad? Para ver si se atreve a mandarme los $40. Amén, dice, espero que estés en el programa Cristo Vive mañana a las 3:00 p.m, pero empiezo a las 2:30, así que a las 4, ándale, a las 4 p.m. es la rifa de los $40, oiga, dolarucos, amén. Bueno, pues Dios bendiga a nuestra hermana Odilia de la Cerda, que también por aquí está, dice, oiga, nada más, dice con razón se perdió en el gozo pegajoso, qué bueno que fue y vino con bien y bendecido, ándale, sí, fui aquí a Far, Texas. Fui a Far, Texas por un matrimonio, unos hermanos, ¿verdad? Y lo llevé a China, ¿qué es? A General Bravo. Y bueno, pues también fui hasta Monterrey porque unos hermanos fueron por lo del pasaporte. Bueno, pues allá fuimos, oiga, y no tuve chances de regresar. No, bueno, no tuve chance de hacer el programa de Tiempo de Gozo. No tuve chance de hacer el programa Tiempo de Gozo. Así de que, bueno, pues por acá estoy excusándome. Amén. Dice mi rey Isaí Rosales, bendiciones, pastor. Gracias, Isaí. Dios te bendiga. Dios te guarde. Ahora sí, la sábana blanca. No, la sábana blanca. Porque ya la lavaste, ¿o todavía no? Ah, no, todavía sigue negra. O sea, todavía sigue negra la sábana. Amén. Gracias, Dios te bendiga. Y Carlos Cuellar dice por acá. Ándeles, dice Carlos Cuellar. Saludos para la familia Castellanos Benítez, que están escuchando en Pánuco, Veracruz. También por acá me dice también nuestro hermano Moy Moisés Vázquez, dice que también por ahí su familia están en sintonía, ¿verdad que sí, hermano Moy? Aquí estoy en casita, dice, salude a mi esposa Graciela, porque si no me va a dar un pellizcón. Ándale, un canto para ella, el rinconcito. Oiga, no, mejor allá afuerita, ¿para qué quieres irte hasta el rinconcito, travieso? Eso, amén, dice por acá también, ya lo había leído, también por acá, dice Felipe Espinosa, el hijo pródigo, digo, el hijo acoplado por ahí, de nuestro hermano Sixto Mejía, dice, Pastor Felipe, Dios te bendiga, dice, buenas noches, Pastor Macario Sánchez, ya viendo su bonito programa de edición nocturna, gozo pegajoso, eso es todo, falta que compartas, amén, saludos a toda la audiencia de Radio Provisión Reynosa, Tamaulipas, del Pastor Macario Sánchez Ortega, ese soy yo, amén. Y bueno, Carlos Cuellar por acá también nos dice saludos para Amador Cuellar, a ver qué me dice por acá. Amador Cuellar dice, Amador Acuña Flores, oiga, allá en Pánuco también, ¿verdad? Bueno, pues Dios bendiga para todos, para allá todos los de Pánuco, Veracruz, que Dios les bendiga. Y por acá también me llega un mensaje. Ahí está mi hijo Israel Sánchez. Dice por acá, fíjese nada más, mire, ay, sí, ¿verdad? Porque por aquí, este sí que se deben de dar cuenta todos, oiga, se deben de dar cuenta todos, porque esto sí que es un anuncio, de alta importancia. 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Te esperamos para mayor información con el pastor Manuel Rodríguez Milanés. ¡Ándale! Ahí queda, ¿verdad que sí? ¿Se oyó bien? Ah, bueno, pues Dios bendiga por ahí a nuestro hermano, a nuestro hermano Manuel Rodríguez Milanés. Amén. Bueno, pues Dios bendiga por ahí a la familia Acuña Flores, también por acá Felipe Espinosa. Ya compartidí queridísimo Pastor Macario Sánchez Ortega. Ándale, gracias, Dios te bendiga. Pastor Raimundo Burgos, oiga, nada más, oiga, pura gente grande, dice por aquí. Bendiciones, Pastor, saludos, gracias. Y bueno, pues vamos a ver si tenemos algo por aquí. Bueno, pero primero por acá, el que ya teníamos preparado, ¿verdad? A nuestro hermano Carlos, ¿verdad? Carlos Armando, cantautor, que por ahí está echando la casa por la ventana, ¿verdad que sí, Carlitos? Carlos Armando.
1: Las 8:25.
0: De esos que llegan hasta el corazón, oiga, ese que nos dice, ya no soy el mismo, ¿verdad? Ya no soy el mismo, oiga, sí, porque ya no soy el mismo de antes, no, ándale, no, amén. Ándale.

Oiga, nada más por acá lo que dice, aparte del pastor Raimundo Burgos, oiga, que vamos a poner por ahí Familia Chévere, ¿qué le parece? Familia Chévere, ¿qué le parece? Por ahí salud para todos los de Unción y Fuego. No sé si la hermana Lidia Ramírez ande por aquí. Hermana Lidia, Dios le bendiga, Dios le guarde, le gusta mucho los temas de Grupo Unción y Fuego. Amén. Dice por acá, dice ahí, Dios la sigue limpiando. Eso es todo, la sábana negra. Eso es todo, mi hermano. Saludos, hermano Isaí Rosales. Ándale, ya se pusieron a platicar. Nuestra hermana Francisca Francis Martínez, Dios le bendiga, Dios le guarde, bendiciones, gracias. Sí.

0: Ya. Las 8:30.
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mandar un mensaje a toda esa gente que nos está viendo, en especial a los ministerios, predicadores, evangelistas, pastores, maestros de esta hermosa palabra. La Biblia dice que el reino de los cielos sufre violencia y solamente los valientes lo arrebatan. Pues siento en mi corazón darte un mensaje y decirte, aleluya, de parte de Dios y en el nombre de Jesús, que Dios conoce tus bajas, Dios conoce tus detalles, Dios sabe cuánto tú has batallado por seguir en este camino. Este camino es difícil, mi hermano. Este camino es difícil, pero no imposible. Yo sé que tu oración ha sido esta por mucho tiempo, pero hoy Dios te contesta y te dice, yo estoy contigo. Bástate mi gracia, te dice el Señor. Yo sé que tú le has dicho a Dios así de esta manera.

0: amén, amén.
1: Ahí estamos escuchando Rinconcito con Voz de Dios. Oiga, sí, Voz de Dios. Y bueno, pues también queremos felicitar a los maestros hoy en este día. Los maestros, ya sea en lo secular o también en lo espiritual. Dios bendiga por aquí a los maestros de la Iglesia Palabras de Vida Eterna. Dios les bendiga. Amén. Dios les bendiga también por aquí. En la iglesia tenemos a dos maestros de escuela secular que yo me acuerdo. Bueno, gracias, hermano Miguel Ángel, Miguel Xochigua, Dios te bendiga desde Veracruz, oiga, por allá nos saluda. La hermana Francis Martínez, hermano Macario, ¿le puedo mandar el granito de arena con la hermana Pastora Morín? Ándale, claro que sí, ¿verdad? Claro que sí, por ahí me lo manda con la Pastora Alicia Morín, amén. También por acá, dice la hermana Lidia Ramírez, Dios le bendiga, Pastor, aquí estoy, saludos y bendiciones. Gracias, mi hermana Lidia Ramírez, Dios le bendiga, amén. Y bueno, pues ya, gracias por compartir, hermana Benita, dice la hermana Francis Martínez, amén. Ángel Uriegas, ya está por aquí, dice, buenas noches, Pastor Macario, gracias, Dios te bendiga. Y también por acá, Francisco Gaspar, oiga, dice por acá, saludos desde Bravo, Nuevo León. Oiga, ahí estábamos hace rato. ¡Ah! ¿Eres Pancho? ¿Eres tú, Pancho? Ya estamos aquí en Reynosa, yo estoy acá en casita, mira, ya estamos por aquí. Pasamos hace rato por ahí y te iba a decir, sal a la carretera que porque aquí traigo una botellita de salsa que te quiero dar. A ver, sí, pero no fue posible. No, hombre, ya veníamos bien recio para poder llegar acá, oiga.
2: 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Ándale.
1: No, me dice que por acá con el pastor Eder Barrera, al 899-197-3277, 899-197-3277, ahí está ya, bueno, para con el pastor Eder Barrera, ahí va a ser al 899-197-3277, fiesta Pentecostés, amén. Y bueno, pues mire, fíjese, también en esta hora, ay, sí, unción y fuego, ya sé, pastor, André, a ver si por acá me aparece. No era ese. Bueno, a ver si, Burgos, oiga, Raimundo Burgos, por acá, que les dije que iba a poner.
3: Las 8:40.
1: Familia Chévere, ¿verdad que sí? Les dije que iba a poner la de Familia Chévere, vámonos. Y por ahí está la hermana Lidia Ramírez, Francisco Gaspar, Dios te bendiga. También saludo para nuestra hermana, ay, ¿cómo se llama la hermana? Ay, se me olvidó, ¿cómo se llama tu esposa? Ándale, mira, ahorita me acuerdo. Odilia de la Cerda, amén, saludo para los maestros que dan escuela dominical y para mi nuera, Melisa Dueñas, ahí está, mire, el saludo va para todos los maestros. También por acá, Rubencito Chávez, dice por acá, nuestro hermano Francisco Gasper, sí, yo decía que Gaspar, sí, ya me lo recordaron, faltaron unas salsas, no, nomás era una, ahí en la otra, no, hombre, en la otra, no, nomás en esta, amén. Ay, mire nomás, dice Imelda Vallejo Compeán, dice por acá, mando muchas bendiciones para Alejandrito que hoy cumple años, gracias a Dios por su vida, ándale, gracias a Dios por su vida de Alejandrito. ¿Qué le decimos a Alejandrito?

0: Amén, amén, amén. Dice por acá nuestro hermano Manuel Castellanos. Te dice por acá bendiciones, hermanos. Saludos para mi hermano Mateo Castellanos Arteaga, integrante.
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0: Justicia de Matamoros, Tamaulipas. Y por acá le puso me gusta, me encanta, me fascina. Dice Ubaldo Sosa Hernández. ¿Qué le parece? No, pues qué pay, qué. Dios le bendiga. Aquí se encuentra, no se preocupen, aquí se encuentran, ¿verdad? Dios nos ha puesto en este lugar para ser de bendición. Amén, para ser de bendición. Muy rica las pizzas, dice, ándale, de por ahí de la pizzería, pizzería Otis, la panificadora y pizzas Otis. Dice por aquí nuestro hermano. Qué bueno que te haya gustado, mi hermano. Me da gusto, eso me encanta, me fascina. Ok, yo le aviso cuando ya lo mande. Gracias, dice nuestra hermana Francis Martínez. Gracias a usted, hermana. Yo sé de que Dios le va a multiplicar y a bendecir al doble, al triple, al cuatriple. Amén. Dios le bendiga.

0: Pero qué chévere, qué chévere, qué chévere. Eso, exactamente, ¿verdad? La familia chévere, Francisco Gasper, bendiciones, gracias, Dios te bendiga, hermanito. Un gusto y un placer por ahí haber podido servir de algo, sí, por ahí para nuestra hermana. Ay, ¿cómo se llama la hermana? Oiga, ¿cómo se llama tu esposa? Dime, hermano, no, no, no, que no te dé pena, que no te dé pena, que no te dé pena. No, sí, que no me acuerdo, el de la pena soy yo, que no me acuerdo cómo se llama tu esposa. Y, híjole, ¿cómo se llama la hermana? Está Yesenia, no, te voy a dar otra que no es, ¿verdad? No, no, no, no, mejor no te digo nada. Por acá el tema del día de hoy es escuchar al buen pastor. Escuchar al buen pastor, dice por acá el tema del día de hoy. Hemos leído por ahí ya lo que es el Evangelio de Juan, capítulo 10, del 1 al 10. Bueno, el versículo 10 lo que dice: el ladrón no viene sino para hurtar, matar y destruir. ¿Sí? No viene sino para hurtar, matar y destruir. Oiga, abrí la aplicación de banca en línea y descubrí. Cubrí dos retiros, oiga, dos retiros de más de $500, oiga, sí, que no había realizado. Entré en pánico, no en pánico, no, no, no, no entré en pánico, no, allá con los cachuneros, no, entré en pánico, dice el descriptor de este devocional. Llamé al banco y me enteré de que habían robado mi identidad. Oiga, con lo de la. Ahora que hay que dar de alta los números telefónicos, hay que tener cuidado, ¿verdad? El número de celular o el celular, oiga, no, hombre, cuidado, ya no sé ni qué hacer, oiga, ya no sé ni qué hacer. Amén. La hermana Lidia Ramírez está contenta, muy contenta, muy contenta. ¿Verdad que sí, hermana Lidia Ramírez? Porque escuchó su canto favorito de unción y fuego, sí, de unción y fuego. Qué bendición me da por aquí, mis hermanos que se gozan con esta programación. No sé si Carlos Armando, cantautor, ya se haya ido, pero bueno, saludo para él hasta Tijuana, Baja California. Mire, entré en pánico, llamé al banco y me enteré de que habían robado mi identidad con la ayuda del banco. Oiga, con la ayuda. Ah, mira, acá también se encuentra mi amigo, Carlito Rosas. Carlito Rosas, Dios te bendiga. Dice: saludos y bendiciones, amigo pastor. Oiga, allá está en ese lugar de Río Bravo, Tamaulipas, Colonia La Satélite, no, ¿verdad? Pero por ahí está cerca de La Satélite. Dios te bendiga, Carlito Rosas, Dios te guarde, orando por ti, que Dios te ayude en todo momento, ¿verdad? Y en todo lo que emprendas. Dios te bendiga, Carlitos Rosas, sí, aquí te tengo y aquí estás, mira nada más. Qué bien, gracias, Carlitos, Dios te guarde, bendiciones. Y también por acá, dice Carlos Cuellar, dice: hermano, mande saludos para la pastora y evangelista Crucita Castellanos, allá en la iglesia Impacto del Rey número 2 de Matamoros, Tamaulipas, de parte de la familia Castellanos Benítez. Castellanos Benítez o no Benítez, ah, sí, Castellanos Benítez, pastor, dice por acá nuestra hermana Benita Pérez. Amén, amén, amén, amén, amén, amén, amén, amén, amén, amén, amén, amén. Bueno, salud por ahí para todos los que por acá, nuestro hermano Carlos Cuellar, pastor por allá en Pánuco, Veracruz, saluda acá en Matamoros, Tamaulipas. Sí, Matamoros, Tamaulipas, Dios les bendiga. Allá en Pánuco, Veracruz, también por allá, por donde está San Cristóbal. Mando un saludo para mi prima Guadalupe del Ángel, no, Guadalupe Martínez. Dios les bendiga a la familia del Ángel Martínez. Bendiciones, saludos para todos ustedes en esta bonita noche, allá en aquellos lugares de Pánuco, Veracruz. Oiga, sí. Bueno, a todos ellos por allá. Mire, fíjese nada más. Con la ayuda del banco pude restablecer mi buen historial, pero la experiencia me enseñó a estar alerta para prevenir este tipo de robos en el futuro. En el Evangelio de San Juan, capítulo 10, versículo número 10, sí, ahí donde nos dice: el ladrón no viene sino para hurtar, matar y destruir, pero yo he venido para que tengan vida y que la tengan en abundancia, abundancia. Amén. Jesús advierte que el ladrón no viene sino para hurtar, matar y destruir. Amén. Y bueno, al reprender a los líderes religiosos que
1: las 8:50.
0: Reposo. Oiga, ahí en el capítulo 9, del 13 al 15, sí, del 13 al 15, reveló la verdadera intención de ello: hurtar, matar, destruir. Oiga, nuestro enemigo Satanás trama robarnos nuestra comprensión de la gracia de Dios y la libertad que nos brinda, dice, la muerte de Jesús. Oiga, que la libertad que nos brinda la muerte de Jesús. Hay una libertad. Aparentemente el diablo se gozó cuando lo vio que estaba muerto, pero ni sabía, porque él nomás sabe lo que está en ese momento, no sabe el futuro como nuestro Señor Jesucristo. Así de que cuando Jesucristo resucita, oiga, no hombre, qué bárbaro. Yo cuando celebramos lo que es el culto de resurrección, me siento gozoso. ¿Por qué buscáis al que vive entre los muertos? No está ahí, ha resucitado. Oiga, siento tan hermoso dentro de mí, ¿verdad? Lo siento. Es algo que mire, ay, bendito sea tu nombre para siempre, Padre Santo. Gracias, Dios. Gracias, Padre de la Gloria. Gracias, Dios. Amén, amén. Mire, fíjese qué bonito es, ¿no? De veras, mire, fíjese. Vemos que en esta porción bíblica de 9, del 13 al 15, dice, reveló la verdadera intención de ellos, hurtar, matar y destruir. Nuestro enemigo Satanás trama robar nuestra comprensión de la gracia de Dios y la libertad que nos brinda la muerte de Jesús. La esperanza y la ayuda aparecen cuando Jesús describe como el buen pastor que llama a sus ovejas por nombre, sí, ahí en el versículo 2 y 4, al 4, en el capítulo 10, estas huyen de un ladrón, porque no reconocen la voz de los extraños, dice el versículo número 5, qué precioso. Oiga, yo quisiera que, miren, al igual que ellas, que mis ovejas, al igual yo también pudiera reconocer, porque luego, me acuerdo que en un aniversario, un cumpleaños mío, no me acuerdo qué fue, me hicieron una, pero bien buena, me acuerdo de que me pusieron así, es más, me taparon los ojos como que si le fuera a pegar a la piñata. Y me dicen, va a pasar cada uno de los hermanos de la iglesia y usted tiene que distinguir la voz de cada uno de ellos. Oiga, yo estaba sentado así, se formaron ellos allá atrás. Y cuando, híjole, oiga, pues los que ya son, lo que pasa es que también algunos de ellos fingían la voz. ¡Pastor! ¡Pastor! Oiga, pues no sabía si era hombre o mujer. No, pues ya no llevan ni qué, ¿verdad? Híjole, ¿quién es? Ay, me acuerdo, es un vacilador de esto, ya. Más o menos me imaginaba quién era. Y así, fíjese, así, y nomás le fallé de todos, nomás le fallé a dos. ¿Pero por qué le fallé a esos dos? Porque ellos tenían poco tiempo que habían llegado a la iglesia y de repente venían y no venían. Así de que como que no escuchaba yo bien su voz. ¿Y quién es? Oiga, dos personas nada más fueron las que me faltaron, fíjese. Estás huyendo de un ladrón porque no reconocen la voz de los extraños. A veces nos sentimos víctimas del mal en el mundo, pero nuestro Dios nos invita a ejercer el discernimiento para reconocer la voz del enemigo que quiere hurtar, matar y destruir. Evitarla cuando sintonizamos los oídos, y que cuando sintonizamos los oídos a la voz de nuestro buen pastor, podemos confiar en que nos guarda hacia una vida en abundancia, debemos de dejarnos caer, oiga, debemos de dejarnos, o sea, yo digo, así, olvídate en las manos de Dios, porque Dios, en las manos de Dios es el mejor lugar que pueda existir en todo el mundo y otras partes. Mire, ¿en qué parte de tu vida el ladrón está buscando dañarte? En la duda, te mete la duda, yo no hayas ni qué hacer, ¿verdad? ¿Iré o no iré? Amén. Mire, fíjese nada más, ¿cómo escucharás la voz del buen pastor que anhela acercarte a él y darte vida abundante? Si tú no estás en constante comunicación con él, ¿cómo es que vas a reconocer la voz de Dios? ¿Cómo vas a reconocer la voz de Dios solamente cuando estás al pendiente de la voz de Dios, oiga, y que sabes bien que a tales horas tengo que yo estar con Dios, oiga? Y yo, el día de hoy, era el tiempo de gozo, y yo no pude hacerlo, si bien lo que me duele. Ayer en la noche, ¿cuándo fue ayer? Antier, cuando fuimos a visitar unos hermanos de aquí de la iglesia, antier, le dije a mi hija, no creo que la vaya a hacer con el tiempo, mejor ayúdame para no estar tan presionado, ¿verdad? El servicio de Dios, hermanos, requiere de todo nuestro tiempo. Estuvimos allá con los hermanos, bueno, con la hermana, El hermano nunca llegó, ¿verdad? Pero me gustó que la hermana se asinceró, oiga, abrió su corazón con mi esposa y conmigo, ¿verdad? Y me dio mucho gusto. Dios bendiga a todos los hermanos de la iglesia Palabras de Vida Eterna que son así, ¿verdad? Saben que somos sus pastores y nos tienen la confianza, nos tienen la confianza. También, hermana Odile de la Cerda, Nachi Lira, estamos orando por ustedes, hermana Nachi Lira, estamos orando por ustedes. Fíjense que son miembros, ¿verdad? Son miembros, de la radio, ¿verdad? No son de la iglesia Palabras de Vida Eterna, son como miembros de la iglesia de Radio Provisión Reynosa. Así me siento, ¿verdad? Como que tenemos otra iglesia aparte de, ¿verdad? Igual que la hermana, ¿cómo se llama? La hermana Benita Pérez, ¿verdad? Que también nos pide por Daniel Salinas, y luego también de repente por ella, que también con que ya se cayó, que ya se levantó, con que se golpeó, con... Oiga, nada más, yo digo que yo soy el que me merezco $40 que está rifando. ¡Ah! Hermano Boy, Dios te bendiga, dice, amén, amén, dice por acá, salud, hermano Héctor Valdés dice, saludos, brother Macario, gracias, mi hermano Héctor Valdés, allá, ¿por dónde está nuestro hermano? Por acá, por frontera Coahuila. Dios le bendiga por ahí a nuestro hermano Héctor Valdés. Dios te guarde, mi hermano. Dios te guarde. Bendiciones. Amén, amén. Dice también por acá nuestra hermana Sonia Martínez Sánchez. Bendiciones también por aquí para la hermana Benita. Y bueno, Francis Martínez nos dice, ya van a ser las 10, hermano. Qué rápido, pero qué rápido se va el tiempo. Sí, hermana. Dios gracias, Padre, le damos en esta noche. Ay, ya parece que no llegaba. Pero gracias, Padre, porque usted me trajo con bien, Señor, con sus cuidados, Señor. Usted sabe de mis necesidades, Padre. Dios, tan solo pensaba, con un rozón, con un golpe que dé en esas avenidas de Monterrey, dije, me va a atrasar, me van a... Pero Dios, yo me puse en sus manos y yo sabía bien que usted me iba a traer, me iba a sacar adelante en todo el compromiso que yo tenía. Gracias, Padre, por mi hermano Rigoberto, por nuestra hermana Alicia, Señor, por mi hermano Francisco, por Yadis, Dios bendiga a nuestra hermana Yadira. Dios, Padre, gracias por mi hermana Lichita. Bendiga, Señor, a mis hermanos, Padre Santo. Y Dios también así bendiga a mi familia. Gracias porque pude ver que están con bien. Y gracias, Señor, por mis hijos. Gracias, Padre, le damos porque ellos también trabajaron en su obra el día de hoy con los jóvenes aquí en la iglesia Palabras de Vida Eterna. Y por todos los que dedican tiempo, como también nuestro hermano Uriegas, hermano Uriegas, también, Padre, que está metido, Señor, también en la obra suya, Padre. Él iba llegando de la iglesia y también se mete en el trabajo. Ángel Uriega, Señor, bendígale allá en la iglesia Dios es Amor, allí en Edinburgh, Texas. Gracias, Padre, por cada uno de los programadores de Radio Provisión Reynosa, los que pasan y están aquí, Señor, son responsables, Señor, y por aquellos que faltan, Padre. Señor, jálele las orejas, Padre, para que ellos puedan ser cumplidos, Señor. Concédalo, Dios, en el nombre poderoso de Cristo Jesús. Amén, amén y amén, amén. Dios les bendiga, mis amados hermanos. Yo...

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1: Son las 9:00. 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
1: No quiero que nunca más me obligues a ir a la iglesia.
2: ¿Cómo así, Victoria? ¿De qué estás hablando?
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Gloria a Dios, gloria a Dios, aleluya. Qué hermoso tema estamos escuchando, mi casa y yo. Serviremos a Jehová. Qué hermosa alabanza. Bueno, que estábamos escuchando en estos momentos. Y bueno, pues te saludamos en estos momentos, en esta hora que usted está en sintonía de su estación amiga Radio Vida, la estación que te acompaña todos los días desde muy tempranas horas. Y bueno, pues queremos saludarte en este momento. Para mí es una bendición poderte acompañar a donde usted se encuentre y poderte compartir una hermosa palabra, y sobre todo también en poder escuchar las alabanzas. Recuerde que en cada alabanza podemos encontrar una bonita reflexión, en cada alabanza. Pero en estos momentos queremos acompañarte. Si estás en tu trabajo, si estás en estos momentos viajando, o bueno, donde usted se encuentre, queremos con la ayuda del Señor también poder compartirte una palabra de el Señor. Hoy en estos tiempos estamos viviendo tiempos peligrosos, y vemos a través de la Escritura cómo nuestro Señor Jesucristo nos advierte en estos tiempos tan peligrosos. Y bueno, pues en esta hora quiero compartirte también una alabanza muy bonita, una alabanza muy bonita, donde nosotros podemos reflexionar y poder pensar en un momento que no solamente basta creer, que no solamente ir a la iglesia a congregarnos, es parte, pero tenemos nosotros, hermano, que vivir la palabra del Señor. Yo quiero compartirte esta alabanza en estos momentos. Y bueno, pues saludos a todos los que nos están escuchando a través de Radio Misionera Jireh, la 92.1 de FM. Y bueno, pues queremos también bendecirte con esta alabanza. Gracias a todos los que nos siguen sintonizando en estos momentos. Como siempre, te saluda tu amigo y hermano Poli González, saludándote desde cabina de Radio Vida, la estación que te acompaña. Y quiero compartirte esta hermosa alabanza que se titula ¿De qué te sirve?, con nuestro hermano Jonathan Villatoro. Y regresamos rápidamente con todos ustedes.

0: Gloria a Dios. Bueno, pues escuchamos este hermoso canto que se titula ¿De qué te sirve? Y bueno, pues un canto para poder reflexionar hoy en estos tiempos, y podemos hacer incluso muy bíblico. Pero si no amamos al hermano, o si no practicamos ese amor que el Señor nos dejó a través de su palabra, hermano, como decía este canto, ¿de qué nos sirve?
1: Son las 9:20.
0: Y bueno, pues continuamos con todos ustedes. Gracias por seguir con nosotros. Gracias por estarnos acompañando. A todos nuestros amigos, hermanos que nos estarán escuchando en estos momentos. Y bueno, pues queremos animarte con la palabra. Decirte que no hay otro lugar donde nosotros podemos refugiarnos, donde podemos encontrar esa protección de nuestro Dios, solamente en la presencia de nuestro Dios. Dice la palabra del Señor en estos tiempos. Pero sabemos, dice la Escritura, que el Hijo de Dios ha venido y nos ha dado entendimiento. Fíjese qué hermoso es la palabra. Dice, para conocer al que es verdadero, y estamos en el verdadero, en su Hijo Jesucristo. Este es el verdadero Dios y la vida eterna. Fíjese, hermano, que debemos de entender que dice la Escritura, cuando Dios viene a nuestra vida, como dice Corintios, que Dios, hermano, nos quita esa venda, hermano, y empezamos nosotros, hermano, a entender que hay un Dios, hermano, que le debemos toda la honra y toda la gloria, porque dice que eso de ese Dios, dice la palabra, porque sabemos que el Hijo de Dios, hermano, dice la palabra, nos ha dado entendimiento, hermano. Hoy en estos tiempos, hermano, tantas cosas que podemos ver, hermano, pero nosotros debemos de entender que Dios vino y nos ha dado entendimiento para conocer al verdadero Dios, el que le tenemos que dar toda la honra y toda la gloria. Pues bien, en esta hora, en estos momentos, siguiendo nos estés escuchando, por ahí a lo mejor te encuentras trabajando, tal vez te encuentras en la familia, con la familia, y queremos nosotros, hermano, testificarte un poquitito, compartirte del mensaje de la gracia, que solamente podemos encontrar el mejor camino, solamente nuestro Señor Jesucristo, porque Pablo decía que cuando Pablo se encontraba preso, también se encontraba en un momento difícil, complicado, pero también él predicaba la palabra del Señor, pero también había otros que se levantaban, como dice Pablo, dice que predicaban el evangelio, también lo hacían por contienda, también lo hacían por envidia. Pero Pablo, hermano, él dijo lo importante que se predicara el evangelio. Pero hoy podemos ver y entender que Dios mandó a su Hijo, dice, y que nos ha dado entendimiento para conocer a ese verdadero Dios, donde tú y yo tenemos que darle honra y gloria. Bueno, pues continuamos con todos ustedes. Gracias por seguir con nosotros, gracias por continuar con nosotros a través de Radio Vida 100.9, a través de Radio Misionera Yerela 92.1 de FM allá en Axtla de Terrazas. Gracias también a todos nuestros amigos que nos escuchan en diferentes lugares. Bueno, vamos a, te voy a compartir otro canto más en estos momentos. Y un canto escuchábamos que le decía este canto, ¿de qué te sirve, verdad? Y entonces tenemos nosotros que vivir la palabra. Y vamos a escuchar otro canto que con nuestra hermana Katy Mazariego. Y regresamos rápidamente con todos ustedes. Gracias por seguir con nosotros. Y como siempre, te saluda tu amigo y hermano Poli González. Súbele a su radio, allá donde nos esté sintonizando.

0: Gloria a Dios, mira qué hermosa alabanza. Bueno, pues continuamos con todos ustedes. Espero que usted esté disfrutando de esta programación. Como siempre, es para mí una bendición poderte acompañar. Bueno, pues saluditos a cada comunidad donde estén, nos estén escuchando en estos momentos. Bueno, mando un saludito por ahí también a nuestro hermano Beto, ahí en Huascuaco. Un saludito a nuestro hermano Beto, si está ahí en la carpintería. Dios le bendiga a toda su linda familia. Dios ha sido bueno, que hasta aquí el Señor nos ha ayudado. Bueno, un saludito ahí a nuestro hermano Beto. Saludos y bendiciones. Y bueno, también a nuestros hermanos ahí en la herrería. Dios los bendiga. Y bueno, pues también a todos los que nos escuchan allá en Ixtla, Santiago. Bendiciones. Un saludo también allá donde nos están escuchando a través de la 92.1 de FM. Allá en Ixtla de Terrazas, allá por Jalpía. Allá nuestros hermanos allá en Temalacaco. Dios les bendiga. Y bueno, pues continuamos con todos ustedes. Gracias. Recuerda que cada alabanza es de mucha reflexión, donde nosotros podemos meditar, como este canto que escuchamos. Ya muy pronto viene el Señor. Bueno, pues continuamos con todos ustedes. Gracias a todos los que nos siguen sintonizando en estos momentos, en esta hora. Y para nosotros es una bendición poder llegar hasta sus lindos hogares. Un saludo también allá a nuestro hermano Bardomiano. Dios le bendiga. Y bueno, pues a todos los que están en sintonía de Radio Vida y a través de la misionera Yiré, muchísimas gracias. Y bueno, pues continuamos con todos ustedes. Gracias por seguir con nosotros. Y vamos a escuchar otro canto más que se titula El Reloj. Escuchemos este canto muy bonito. Y como le digo, que es para reflexionar, perdón, es para poder reflexionar usted y yo. Espero que allá en casita esté disfrutando esta programación. Como siempre, te saluda tu amigo y hermano Poli González, saludándote. Y bueno, y la palabra, hermano, ¿por qué Juan nos dice esta palabra? Pero sabemos que el Hijo del Hombre, dice la Escritura, pero sabemos que el Hijo de Dios ha venido y nos ha dado entendimiento para conocer el que es verdadero. Y estamos en el verdadero, en su Hijo Jesucristo. Este es el verdadero Dios.
1: Las 9:30.
0: Verdadero Dios y la vida eterna. Entonces hoy, hermano, tenemos que discernir esto, hermano, porque hay una palabra donde, como creyentes, muchas veces, hermano, caemos en la idolatría, y donde nosotros mismos nos hacemos nuestros ídolos sin darnos cuenta. Vámonos con este tema que se titula El Reloj, y regresamos rápidamente con todos ustedes. Gracias por su sintonía, gracias por seguir con nosotros.

0: Gloria a Dios. Bueno, pues qué hermosa alabanza, ¿verdad? Estábamos escuchando qué hermosa alabanza, donde nuevamente, donde usted y yo podemos reflexionar sobre nuestra vida, porque hoy es un tiempo, hermano, donde tal vez usted ha escuchado que Dios nos dijo en su palabra que de cómo Él vendría por sus hijos, por su pueblo. Y pero también las cosas que iban a suceder, y hoy estas cosas están sucediendo. Pero hoy, hermano, debemos de entender lo que Dios nos habla, hermano, a través de la palabra del Señor. Y cada canto, hermano, que escuchamos, se da cuenta que trae una bonita reflexión para que usted y yo podamos meditar. Hoy estamos viviendo los últimos tiempos, los tiempos peligrosos. Pero qué lindo es cuando recibimos la palabra, cuando la palabra llegó a nuestras vidas. Cómo Dios llegó a nuestras vidas. Y con esto, hermano, de que conocimos al Señor, hermano, no quiere decir que no ha tenido problemas. Pero cuando caminábamos sin Dios era algo distinto. Pero Pablo nos enseña que nos dice que cuando se conviertan al Señor, el velo se quitará, porque el Señor es espíritu, y donde está el espíritu del Señor, ahí hay libertad. Y vemos, hermano, que por eso hoy nosotros nos gozamos en escuchar las alabanzas, escuchar la reflexión. Pero vivir, hermano, sin Dios parece todo aburrido, y no queremos, hermano, nada con Dios. Pero cuando dice la Escritura, cuando se conviertan al Señor, el velo se les quitará. Y hoy nosotros podemos entender que ese velo es quitado, porque hoy podemos hablar de ese Dios que cambia, que transforma. Pero, hermano, hay un pasaje que dice que el Señor, dice la Escritura, pero sabemos que el Hijo de Dios ha venido. Y dice la Escritura, y nos ha dado entendimiento. Qué lindo, hermano, que cuando usted, hermano, reconoce a Jesús en su vida, y Él viene, hermano, te quita esa venda, como dice la Escritura, el velo es quitado, empiezas a ver la realidad de la vida. Y empiezas a apartarte de las cosas que nada tienen que ver con Dios, y te empiezas
1: las 9:40
0: apartar, hermano. ¿Por qué? Porque la venda es quitada. Pero sabemos también, hermano, que hay otro pasaje allá en 2 Corintios 4:4. También, hermano, hay alguien, hermano, que está trabajando fuertemente porque no quiere que abran los ojos, no quieren que sea quitado esa venda. Y por eso dice 2 Corintios 4:4 que el Dios de este siglo ha cegado el entendimiento de los incrédulos para que no se resplandezca la luz del Evangelio. Entonces podemos entender, hermano, cuando hay una venda, no queremos saber nada de Dios. Muchas veces decimos conocer a Dios, pero no le honramos como a Dios. Muchas veces le damos más crédito a las criaturas. Sabemos que hay un Dios, hermano, pero nos aferramos muchas veces a nuestra forma de pensar, a nuestra mentalidad humana. Pero cuando viene a Dios, hermano, lo reconocemos como nuestro Salvador. Dice, pero sabemos que el Hijo de Dios, estamos en 1 Juan 5:20. Pero sabemos que el Hijo de Dios ha venido, nos ha dado entendimiento, hermano, para que tú puedas conocer al verdadero. Y estamos en el verdadero, en su Hijo Jesucristo. Este es el verdadero Dios y la vida eterna. Vemos, hermano, el testimonio de Juan. Hablando Juan, hermano, que estamos, hermano, en el verdadero. Y él, hermano, dice la Escritura, es el verdadero Dios. Estamos, dice, pero sabemos que el Hijo de Dios, hermano, está hablando nuestro Señor Jesucristo. Él ha venido, hermano.
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0: Se dio en una cruz por amor a nosotros. Nos ha salvado, nos ha dado entendimiento. Y para conocer al verdadero. Y estamos en el verdadero Dios. Entonces, hermano, cuando usted sabe de que Dios le tenemos que dar honra y gloria a Él. Que no hay nadie comparable a Él, hermanos. Que nadie, hermano, por más cosas que hagan, hermano, nunca van a igualar a nuestro Dios, a nuestro Señor Jesucristo. Hoy, hermano, pueden tratarlo de imitar, pero nunca van a poder hacer como Él y lo que Él hizo. Hoy nos llena de tristeza cuántas personas quieren imitar a Jesús. Tan solo Jesús, hermano, por amor a nosotros. Dice la historia que cuando él, hermano, lo golpeaba, hermano, dice que cuando le daban, hermanos, esos latigazos, las puntas, hermano, tenía como picos, hermano, que cada golpe que le daban, hermano, le quitaban parte de su carne. Nunca van a poder igualar a nuestro Dios. Investigando un poquitito de un personaje que hizo la película de Jesús, un tal Robert, que no recuerdo exactamente, que este hombre, hermano, cayó en depresión. Dice un documental de él explicando que él cayó en ansiedad, pero sobre todo cayó en una tristeza. Un hombre joven que hizo esta película. Pero dice lo que más le dolió a él. Usted lo puede buscar por el internet. Lo que más le llenó de tristeza, dice él, que fue a una ciudad y entró en una iglesia. Al entrar en una iglesia, él vio su foto ahí. Cuando él hizo la película de Jesús.
2: Las 9:45.
0: Y ver que su foto, la gente, hermano, le estaba adorando. Ver en su foto la gente se estaba postrando. Y dice, hermano, este documental, que él se llenó de tristeza al ver que tan solo una pintura de él, la gente estaba postrándose. Y eso lo llenó de tristeza. Pero hoy tú debes de entender que te debes de adorar a ese Dios verdadero, que no se compara a que nadie, que no lo podemos ver, pero creemos por medio de la fe que Él es real, que Él es poderoso. Y por eso dice la palabra que estamos en su Hijo, y este es el verdadero Dios, que nosotros le tenemos que dar honra, que le tenemos que dar gloria solamente a Él. Porque Él es el único Dios que fue a la cruz. Que ahí, hermano, entregó todo por amor a nosotros. Y por eso debes de entender, por eso hay pasajes donde nos dice que Dios, hermano, nos ha dado entendimiento, que te ha hecho sabio para entender y que puedas descubrir que el verdadero Dios se le tiene que honrar, que el verdadero Dios es el que le tenemos que dar toda la honra. No lo puedes ver, pero sabemos que Él existe, que Él venció la muerte, que Él ya no está en esa tumba, que hoy tú no puedes estar de luto porque Él vive, vive para siempre. Y dice la Escritura que mientras hay una venda, hermano, siempre va a haber una oscuridad. Pero dice segunda de Corintios 3, 16, pero cuando se conviertan al Señor, el velo se les quitará. Empieza uno a entender. Y por eso dice la palabra, porque el Señor es espíritu, y donde está el espíritu del Señor, allí hay libertad. Pero sabemos, como dice 2 Corintios 4:4, que le mencionaba, que el diablo tiene cegado a tanta gente, no quiere que alcancen ver la luz. Porque, hermano, cuando la venda sea quitada, hermano, empezarán, hermano, a postrarse a un Dios de poder, a un Dios todopoderoso, que no lo puedes comparar con nada. Y por eso dice Juan, y estamos en el verdadero Dios, en su Hijo Jesucristo. Este es el verdadero Dios. Pero Juan hablando, hermano, y nos decía estas palabras, el versículo 21, hijitos, guardémonos de los ídolos. Y esto, hermano, es un problema que ha llegado en la iglesia muchas veces. Juan dice, hijitos, guardaos de los ídolos. Y podemos ver, hermano, versículos relacionados donde nos dice, no tendremos dioses ajenos delante de mí, hablando al Señor. Puedes ver allá en Éxodo 3, 23. Y Juan, hermano, termina su carta con una advertencia que nos dice, guardemos de los ídolos. Y vemos, hermano, que el ídolo no son solamente las estatuas, las imágenes de piedra. No solamente, hermano, son estos estatuas o estas imágenes de piedra. Hoy en día, hermano, puede ser cualquier cosa que ocupa usted en el lugar de Dios, que ocupa el lugar de Dios en nuestras vidas. Tal vez yo no tengo ídolos, no tengo estatuas, porque muchas veces, hermano, que nos equivocamos, o muchas veces pensamos que un ídolo es solamente algo representativo o religioso. Pero, hermano, a veces
2: las 9:50.
0: Tenemos que entender que el ídolo no solamente está hablando de las estatuas de piedra. Hoy en día puede ser cualquier cosa que ocupa el lugar de Dios en nuestra vida. Y podemos mencionar, hermano, muchísimas cosas. Podemos poner, hermano, algo que usted pone como primer lugar, sea el dinero, sea el éxito, sea las redes sociales, sea las relaciones, sea tu familia, sea tu esposo, sea tu esposa, sea tu hijo. Que tú cambies, hermano, y pongas en primer lugar y dejes un lado a Dios. Eso, hermano, es peligrosísimo. Cuando algo, hermano, se convierte, hermano, en nuestra vida como mayor prioridad en lugar de Dios, hermano, déjame decirte que eso se está convirtiendo en un ídolo. Pero Dios por eso nos dice que tenemos que entender que Dios vino, hermano, con ese propósito para salvarnos, para darnos vida. Y por eso Juan dice, explicándoles, pero sabemos, varones, que el Hijo de Dios ha venido y nos ha dado entendimiento. Por eso dice Efesios 1:8. Que Él hizo sobreabundar para con nosotros en toda sabiduría y inteligencia. Pero muchas veces no nos damos cuenta, caemos, hermano, en esto que es idolatría. Y le estoy hablando, hermano, como pueblo del Señor. Muchas veces, hermano, es que es día de culto, pero llegó mi hijo que 20 años no había estado aquí conmigo pero no lo voy a atender, hermano. ¿Qué está haciendo usted, hermano? ¿No está idolatrando? Cuando usted, hermano, vemos, hermano, cuando las cosas están cambiando, cosas que están ocupando, hermano, el lugar de Dios en nuestra vida. Algo, hermano, que se está poniendo por encima de Dios. Pero Dios, hermano, por eso nos enseña y nos dice, pueblo del Señor. Pero sabemos, hermano, usted debe de saber, debe de entender que cuando usted decide, Señor, hoy decido dejar esta vida. Hoy quiero que me perdones, Señor, quiero que me aceptes como un hijo tuyo, como una hija tuya. En ese momento dice que el Hijo de Dios te cambia tu vida. Él te quita esa venda. Empiezas a entender, empiezas a entrar a una realidad. ¿Por qué? Porque esa venda es quitada. Dice que el Hijo de Dios ha venido y te ha dado, nos ha dado entendimiento para conocer al que es verdadero. Y estamos en el verdadero, en su Hijo Jesucristo. Y este es el verdadero Dios y la vida eterna. Mire qué linda es la palabra. Pero hay algo, hermano. Juan termina esta carta. Juan, hermano, termina esta carta. Con una advertencia que nos da como pueblo del Señor. Mira, guardémonos de los ídolos, hablando Juan. Y como le mencionaba, el ídolo no solamente es una estatua de piedra, una imagen. Hoy en día puede ser cualquier cosa que ocupa el lugar de Dios en nuestra vida. Cuando hay algo que se convierte, hermano, en nuestra mayor, o en nuestra mayor prioridad en el lugar de Dios, se convierte en un ídolo. En estos
3: llegamos al final de nuestra transmisión del día. 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

0: tenemos un Dios vivo. Gloria a Dios. Bien, continuamos, hermano, continuamos con este gran evento y enviando bendiciones. Claro que sí, llegó la lluvia de bendiciones, hermano. Estamos en los últimos tiempos y necesitamos acercarnos y que más almas lleguen a las plantas de Cristo. Es el propósito de estas actividades. Y así continuamos dándole las gracias a todos mis hermanos pastores que están con nosotros en esta noche. Claro que sí, gracias, hermano pastores. Para mi hermano Jorge Cervantes, para mi hermano Heraclio Díaz Molina, pastor de la iglesia Árboles Junto al Río, el cual yo asisto, mi hermano pastor, mi pastor, por muchos años. Gracias, mi hermano pastor, por darme la oportunidad de esta bendición, venir a grabar otro disco más. Y damos, continuamos, claro que sí. ¿Quieres? Ay, sí, mi hermana, saludos, claro que sí. Gracias, hermanita, gracias por esa agua. Gracias, Dios te bendice, hija. Bueno, vamos a continuar enviando más bendiciones, más saludos, claro que sí. Vamos a enviar un saludo también para nuestros hermanos de Tampico que ya están con nosotros. Claro que se dieron a la cita para mi hermano Fernando Cervantes. Ah, sí, claro que sí, mi hermano Fernando, para su esposa Valeria, para sus bebés. Claro que sí, les enviamos un saludo también. Claro que sí, todos mis hermanos de Tampico, enviándoles un saludo para allá a mis hermanos de Pueblo Viejo, de Mata Redonda, por allá donde hemos andado compartiendo la bella palabra del Señor. Envíame una bendición. Y vámonos con este canto que lleva por título...
1: ¿Quién creó a Dios? ¿Te lo has preguntado alguna vez? Esta es una pregunta que a muchos cristianos se les dificulta contestar, pero la respuesta es más fácil de lo que parece. Lo primero que hay que entender es que Dios es un espíritu eterno. La Biblia dice en Juan 4:24 que Dios es un espíritu, y como es espíritu, Él no tiene carne ni huesos como tú y yo los tenemos. Y la Biblia también nos dice en Números 23:19 que Dios no es un hombre. Y el ser eterno, la Biblia nos dice en 1 Timoteo 1:17 que Él es el Rey de los siglos, el inmortal e invisible, el único Dios por siempre. También en Apocalipsis 1:18 dice: yo soy el Alfa y el Omega, el principio y el fin. En Génesis 1:1 dice: en el principio Dios, lo que significa que Dios era antes del principio porque Él fue el creador del tiempo. En Isaías 43:10 Dios dijo: no ha habido otro Dios antes de mí ni lo habrá después. Moisés en el libro de Éxodo le preguntó a Dios: ¿quién eres tú? Y Dios contestó: yo soy el que soy, lo que significa que Dios es quien es. No ha habido nadie antes de Él, no habrá nadie después de Él, y nadie lo creó a Él.

Consejo amigo. Mi amor, en esta vida tienes que entender quién es la persona más importante para ti en el mundo. No es tu mami, tampoco yo, o tus hermanas, ni abuelas o familiares. Menos la novia que tendrás algún día, o los amigos que acompañarán tus aventuras. Tú eres y siempre serás el más importante, y no por un sentido ególatra o narcisista, sino porque contigo vives las 24 horas, los 7 días de la semana. Por eso, debes cuidar de ti mismo, de tus pensamientos, tu alimentación, tu vida emocional. Eso genera plenitud y a largo plazo una felicidad antidestructiva. Amate con locura y pasión. No olvides que eres único, especial e irrepetible. Te amo.

Señor la tierra. Con inteligencia estableció los cielos. Por su conocimiento se apartaron las aguas, y las nubes dejaron caer su rocío. Hijo mío, conserva el buen juicio. No pierdas de vista la discreción. Te serán fuente de vida, te adornarán como un collar. Podrás correr tranquilo tu camino, y tus pies no tropezarán. 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

0: no quiero que nunca más me obligues a ir a la iglesia.
1: ¿Cómo así, Victoria? ¿De qué estás hablando?
0: Sí, papá, no me quiero que me obligues a ir.
1: ¿No quieres que te obligue a ir a la iglesia? Uh-huh. ¿Y de dónde tú sacas esa idea? Yo no te obligo a ti ir a la iglesia.
0: Es que yo estaba viendo los comentarios de las redes sociales y dicen que tú me obligas a ir a la iglesia. Entonces me puse a pensar, ¿y si es verdad? Y yo también quiero tomar mi propia decisión.
1: Ah, wow, quieres tomar tu propia decisión. Uh-huh. Estás muy pensadora, hija. Venga acá, acércate, vamos a hablarle, amor. A ver, ¿hay alguna de esas personas que me estén criticando por yo obligarte a ir a la escuela?
0: No.
1: Ah, porque si fuera por ti, hija, nunca irías a la escuela. Mm. ¿Sí o no? Mm. Así que a seguir yendo a la iglesia, a seguir yendo a la escuela y a no pararse a las 11 de la mañana, ¿me entendió?
0: ¿Qué?
1: Te amo, hija.

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Muchas gracias. Yo sé que esos aplausos son señal de que ustedes han entendido lo que el corrido acaba de decir. No tratamos de exaltar a los hombres, sino de que ustedes crean lo que Dios puede hacer. Si pudiéramos escribir un corrido de todo lo que les ha pasado a algunos de ustedes, yo sé que se grabarían muchos discos, cientos de discos. Pero gracias a Dios por los que ya se han grabado y por los que se van a grabar enseguida. Para seguir con el testimonio, quiero contarles algo que, como les dije recién, esto es bonito escucharlo, pero vivir el momento es bastante duro, bastante fuerte. El mismo día que a mi padre lo secuestraron, ese mismo día mataron a dos hermanos de él, a dos tíos míos, a Eladio y a José María. Es un corrido que ustedes van a entenderle mejor ahorita que lo vaya a cantar. Yo quiero que Don Neri por ahí nos ponga el efecto, el corrido de los Sánchez. Chove, por favor, me controlas los monitores. Tenemos un poco de monitor acá. A los muchachos también, a Joshua, que está por ahí, un saludo muy cordial. También allá está el hermano Erwin Vides, a Zulmi, la cantante Zulmi, es mi prima, para los que no sabían. Un saludo muy cordial para ella. Por allá también está el hermano Bielma, que también está en este concierto. Un saludo muy cordial. Vamos a ver, muchachos, aquí tenemos a Yossi, a Sammy, a Charlie y a Chusi, que forman la agrupación Águilas. Y también está nuestro técnico allá con el hermano Neri Martínez, allá está el chino, el hermano Romy Quesada. Para todos ustedes, esto que dice así, el corrido de los Sánchez. Si ustedes todavía están vivos, quisiera que me lo demostraran con un aplauso fuerte, fuerte, fuerte.

Consejo a mí. Mi amor, en esta vida tienes que entender quién es la persona más importante para ti en el mundo. No es tu mami, tampoco yo, o tus hermanas, ni abuelas o familiares. Menos la novia que tendrás algún día, o los amigos que acompañarán tus aventuras. Tú eres y siempre serás el más importante, y no por un sentido ególatra o narcisista, sino porque contigo vives las 24 horas, los 7 días de la semana. Por eso, debes cuidar de ti mismo, de tus pensamientos, tu alimentación, tu vida emocional. Esto genera plenitud y a largo plazo una felicidad antidestructiva. Amate con locura y pasión. No olvides que eres único, especial e irrepetible. Te amo.

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1: Hoy mismo vamos a cantar con este ritmo en banda que es adorar. Levanta bien las manos, dale sin...

no temas de nada lo que vas a padecer. 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

0: Ahí quedó este bonito tema de Cristiano Fiel. Bueno, pues fue uno de los primeros cantos que el Señor pues me ha dado para usted. Para usted se goza en la presencia del Señor. Y para usted que se ha dado cita en este lugar, la noticia que le traemos es que Jesucristo le ama. Jesucristo quiere que usted sea salvo. No importa lo que usted se dedique, no importa el color que sea, Jesucristo le ama. Y tenemos ya este bonito canto de los 15 éxitos de Saúl y sus teclados, la noticia.
1: Pero póngase de pie en esta noche y alabe al Señor con nosotros.
0: Prepare su bandero y dispóngase a gozarse en la presencia del Señor.
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3: ¡Calor!
4: Bueno, ahora marcarle a mi mamá con la tarjeta. Ahora a ver si cae.
5: ¡Chuy! ¡Espérame que estoy marcando! ¡Espérame!
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6: 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Bueno, ¿aló?
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tus padres. Llévales algo siquiera. ¿De qué te sirve comprarle una caja de 10,000, 15,000 a tu madre, pero le faltó un par de zapatos en vida? ¿De qué te sirve llevarle música de banda cuando la lleven de la casa al cementerio? Y aunque digas, pago 5,000, pero a tu madre le faltó leña, a tu madre le faltó gas en la casa, a tu madre le faltó agua.

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cuando despiertes, di: Jesús, te amo. Cuando salgas de tu casa, di: Jesús, ven conmigo. Cuando sientas ganas de llorar, di: Jesús, abrázame. Cuando te sientas feliz, di: Jesús, yo te adoro. Cuando hagas cualquier cosa, di: Jesús, ayúdame. Cuando cometas un error, di: Jesús, perdóname. Cuando te vayas a dormir,

Hola, ¿cómo estás? Te doy un consejo. Nunca se aparte de tu boca este libro de la ley, sino que de día y de noche meditarás en él para que guardes y hagas conforme todo lo que está escrito. Dice, porque hasta entonces harás prosperar tu camino y todo te saldrá bien. 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

Por cuanto todos pecaron y están destituidos de la gloria de Dios, os pregunto, si alguien quiere recibir a Cristo Jesús como su único Salvador, que lo haga ahora, pues mañana puede ser tarde.

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0: cuenta, la gente que está ahí arriba de las gradas, la gente del palco.
1: Yo quisiera que viniera.

Muchas gracias, gracias Hugo por ustedes, los cadetes de Cristo, para agradecerles su presencia a todos ustedes, grandes hermanos que nos acompañaron, y a Dios por habernos permitido estar esta noche aquí reunidos. Agradecerles a los queridos amigos del Centro Cívico de aquí de McAllen, Texas, por habernos facilitado sus grandes instalaciones, a los patrocinadores de librerías El Calvario, de nuestro hermano David Martínez, y también a todos nuestros hermanos que vinieron de allá, de Reynosa, Tamaulipas, de Matamoros, de Monterrey, Nuevo León, a los hermanos de los ingenieros de audio, Jonathan Esquivel y el gran Checo Sarazúa. No nos despedimos, llegamos a los últimos detalles, porque viene otra gran agrupación para todos ustedes. Creo que iniciamos, arrancamos para todos ustedes con otro grande, los grandes temas, grandes cañonazos de esta gran agrupación. Ellos son el grupo Fortaleza.

sea tu nombre, Dios. Te exaltamos, te bendecimos. Eres un Dios fuerte. Eres un Dios poderoso. Bendecimos tu nombre, Dios.

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0: no quiero que nunca más me obligues a ir a la iglesia.
1: ¿Cómo así, Victoria? ¿De qué estás hablando?
0: Sí, papá, no me quiero que me obligues a ir.
1: ¿No quieres que te obligue a ir a la iglesia? Uh-huh. ¿Y de dónde tú sacas esa idea? Yo no te obligo a ti ir a la iglesia.
0: Es que yo estaba viendo los comentarios de las redes sociales y dicen que tú me obligas a ir a la iglesia. Entonces me puse a pensar, ¿y si es verdad? Y yo también quiero tomar mi propia decisión.
1: Ah, wow, quieres tomar tu propia decisión. Uh-huh. Estás muy pensadora, hija. Venga acá, acércate, vamos a hablar, mi amor. A ver, ¿hay alguna de esas personas que me estén criticando por yo obligarte a ir a la escuela?
0: No.
1: Ah, porque si fuera por ti, hija, nunca irías a la escuela. Mm. ¿Sí o no? Mm. Así okay. Que a seguir yendo a la iglesia, a seguir yendo a la escuela y a no pararse a las 11 de la mañana, ¿me entendió?
0: ¿Qué? Okay.
1: Te amo, hija.

de un lado para el otro como el asadón. La situación es de que debe hacerse todo. Debe hacerse todo en el sentido equitativo. Vamos a escuchar este tema de la mano de Dios, Ministerio Musical. Este popurrí de coros al estilo La Mano de Dios, Ministerio Musical, disponible para cualquier evento.

tortilla de maíz, el amaranto, el pan, la papa, el camote y muchas más. Estos alimentos nos proporcionan mucha energía para jugar, brincar y correr. Ahora vamos con el último grupo, que son las leguminosas y alimentos de origen animal. Aquí tenemos alimentos como los frijoles, las lentejas, las habas, los garbanzos, la carne, leche, huevo, queso y muchas más. Estos alimentos nos proporcionan proteínas que nos ayudan al crecimiento para el desarrollo de todos nosotros. Ahora ya lo sabes, ningún alimento es mejor que otro. Todos son muy importantes porque cada uno de ellos tienen diferentes funciones para el buen funcionamiento de nuestro cuerpo. Por eso es muy importante combinar todos estos grupos de alimentos. Así que no lo olvides. Para tener una alimentación correcta, en tu plato debe de haber un alimento de cada grupo. Espero que hayas aprendido algo nuevo el día de hoy. Te espero en el próximo video.

Señor la tierra. Con inteligencia estableció los cielos. Por su conocimiento se apartaron las aguas, y las nubes dejaron caer su rocío. Hijo mío, conserva el buen juicio. No pierdas de vista la discreción. Te serán fuente de vida, te adornarán como un collar. Podrás correr tranquilo tu camino, y tus pies no tropezarán. 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

y oirán tu voz, e irás tú y los ancianos de Israel al rey de Egipto

0: los ancianos.
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Dios tiene esta palabra especialmente para ti, pero quiero que cierres tus ojos. Ok, ahora escucha. No te rindas. No te rindas. No te rindas. Sé fuerte. Clama a mí y yo te responderé y te enseñaré cosas grandes y ocultas que tú no conoces. Activa tu fe. No dejaré que caigas. No dejaré que el enemigo tenga la victoria. Yo pelearé las batallas que tú estás peleando y te daré la victoria. Te levanto con mi mano derecha y te digo, yo te ayudo, hijo mío, hija mía. Yo estoy contigo y no te voy a soltar. Aunque te sientas solo, yo siempre he estado a tu lado. Te lo prometí, te dije que estaría contigo todos los días hasta el fin del mundo. Y recuerda cuánto te amo. No te he dejado y no te he abandonado.

0: tortilla de maíz, el amaranto, el pan, la papa, el camote y muchas más. Estos alimentos nos proporcionan mucha energía para jugar, brincar y correr. Ahora vamos con el último grupo, que son las leguminosas y alimentos de origen animal. Aquí tenemos alimentos como los frijoles, las lentejas, las habas, los garbanzos, la carne, leche, huevo, queso y muchas más. Estos alimentos nos proporcionan proteínas que nos ayudan al crecimiento para el desarrollo de todos nosotros. Ahora ya lo sabes, ningún alimento es mejor que otro. Todos son muy importantes porque cada uno de ellos tienen diferentes funciones para el buen funcionamiento de nuestro cuerpo. Por eso es muy importante combinar todos esos grupos de alimentos. Así que no lo olvides. Para tener una alimentación correcta, en tu plato debe de haber un alimento de cada grupo. Espero que hayas aprendido algo nuevo el día de hoy. Te espero en el próximo video. ¡Adiós!
1: Hermanos y amigos, Dios les bendiga. En esta vez, les saludo a su hermano en Cristo, Tomás Gómez. Para mí es un privilegio y algo especial presentarle a la hermana solista Glenda Sontay en su primera producción, acompañado por el grupo musical Nuevo Pacto. Esperamos una fresca unción al escuchar estos cantos y ella con nosotros en este

el Todopoderoso está aquí. Él te sana, Él te hace libre. Proféticamente extiende la mano al que tiene sanado. Señor, declaramos sanidad. Por tus llagas somos sanos. Por tus heridas, por tu sangre, hoy somos limpios. Ordenamos que toda enfermedad se vaya en el nombre de Cristo Jesús. Ordenamos que toda lepra, que es tipo del pecado, tipo de ataduras, tipo de maldiciones, ordenamos que hoy se vaya en el nombre de Jesús. Somos una generación limpia, somos una generación que le pertenece a la sangre de Cristo. No le pertenecemos al pecado.

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0: Bien, hermanos, ahora sí, estamos en la recta final, concluyendo este último concierto. Y vamos a entrar en un momento de adoración a nuestro Dios. Vamos a entonar este canto de adoración. Yo quiero que tú recibas, pero que recibas algo del Espíritu de Dios. Pero sin antes de darle las gracias por haber venido a participar en este magno evento. Gracias, hermano. Gracias por la bendición de compartir esto con nosotros.
1: Cuando estés solo, cuida tus pensamientos. Cuando estés con tus amigos, cuida tu lengua. Cuando estés enojado, cuida tu temperamento. Cuando estés en problemas, cuida tus emociones. Y cuando empieces a tener éxito, cuida tu ego.

¿Cuántos creen que Dios es un Dios restaurador? Más fuerte, ¿cuántos creen que Dios es un Dios restaurador? ¿Sabes? La Biblia declara y dice que Él murió pero resucitó. Y cuando Él resucitó nos dio la victoria. Digan conmigo, victoria. Por eso es que hoy tú y yo nos podemos reunir en este lugar para declarar que nuestro Cristo vive. ¿Cuántos dicen amén a eso? Y yo no sé de ti, pero yo he venido con ganas de celebrar el poderío y la majestad de Dios. Si estás conmigo, dale mejor

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el día de hoy quiero que meditemos en algo muy importante. Así que en esta hora a todos ustedes les digo bienvenidos. Vamos a estar platicando acerca de las cosas, acerca de la vida, acerca de que muchas veces podemos caminar solos o podemos caminar acompañados, rodeados de mucha gente y estar solos. No sé si te ha pasado, a veces vas en un grupo grande, pero en realidad...

nadie te podrá hacer frente en todos los días de tu vida. Como estuve con Moisés, estaré contigo. 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

Dios tiene esta palabra especialmente para ti, pero quiero que cierres tus ojos. Ok, ahora escucha. No te rindas. No te rindas. No te rindas. Sé fuerte. Clama a mí y yo te responderé y te enseñaré cosas grandes y ocultas que tú no conoces. Activa tu fe. No dejaré que caigas. No dejaré que el enemigo tenga la victoria. Yo pelearé las batallas que tú estás peleando y te daré la victoria. Te levanto con mi mano derecha y te digo, yo te ayudo, hijo mío, hija mía. Yo estoy contigo y no te voy a soltar. Aunque te sientas solo, yo siempre he estado a tu lado. Te lo prometí, te dije que estaría contigo todos los días hasta el fin del mundo. Y recuerda cuánto te amo. No te he dejado y no te he abandonado.

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buenos días, ¿cómo estamos en esta bonita mañana? Bienvenidos aquí al programa Despertar Norteño. ¿Cómo están todos y cada uno de ustedes que nos acompañan en el norte, en el sur, en el oriente, en el poniente, en las brechas, los ranchos, los ejidos, hasta donde llegue la señal de la invasora programación de Cantares? Familia, qué gusto poderle saludar. No, hombre, si viera usted, yo nada más estaba pensando, ¿cuándo llegará el sábado? Y pues ya llegó, y aquí estamos, encantado de la vida. A nombre de cada uno de ustedes, reciba un saludo muy especial, un abrazo muy fuerte, aún en la distancia. Así es de que ahí en ese lugar donde usted se encuentra, ¿cuántos en este día tenemos esa sed de Dios? Oiga, porque pasamos por muchas pruebas y luchas, pero Dios ahí está siempre presente. Familia, un saludo muy especial para cada uno de ustedes aquí a través de los sábados norteños de Cantares. ¡Claro que sí! Bonita mañana, su amigo, su servidor Vitoriano les da la bienvenida. Así es de que conéctese, comparta, y vamos a agradecer aquellas estaciones de radio que también nos están acompañando. Les mandamos un saludo y encantado de la vida. Hay que dar esa alegría, hay que sentir ese gozo en nuestro corazón en este fin de semana, y mañana con más gusto, oiga, porque mañana es día de ir a la casa de Dios. ¡Ánimo!

claudique y no desmaye, sino que siga encantado de la vida. Vamos a continuar con más. Si hay alguna campaña, si hay alguna actividad en estos días, en este fin de semana, y lo quiere compartir con nosotros, pues ya lo sabe, mándenos ese mensajito a través del WhatsApp, o también puede compartirlo aquí en un comentario a través de la transmisión completamente en vivo. Me mandó Juan Camer un mensaje, ahorita lo vamos a compartir, claro que sí, con todos y cada uno de ustedes. Y ya que estamos ya entrados, oiga, porque ya se siente el calorcito, y mire, amanecimos con temperatura de 24 grados centígrados, no más, imagínense cómo se siente ya este amanecer tan bonito de fin de semana, y para muchos a lo mejor es más alta la temperatura, pero aquí desde Reynosa estamos en los 24 grados y llegaremos a una máxima de 36 grados el día de hoy. Estará caliente porque el solecito estará apareciendo rico y sabroso, pues claro, típico de estas fechas de mayo, que también para la próxima semana, toda la semana se espera lluvia. Aquí en la frontera norte de Tamaulipas, voy a hablar de donde siempre también transmito, allá en el área de Vallehermoso, del poblado El Relito, también esperamos lluvias la próxima semana, Matamoros y tantos lugares. Así es de que vamos a cuidarnos, y le doy la bienvenida a Rubencito Chávez, mi amigazo del alma por allá en Juan Rincón, otra gran amiga, Marimar Pérez, muy buenos días, gracias por estar acompañándonos y escuchando el bonito programa. Gracias, Marimar. Juan y Sánchez Lugo, la vi el día de las madres. No, pues andaba muy bonita, muy guapa. Buenos días, Vitoriano. Dios lo bendiga a usted y a su esposa. Saludos al auditorio de Cantares. Y Dios traiga con bien a mi esposo, que ya viene en camino. Bendiciones. No, ya lo está esperando, y ese corazoncito anda latiendo muy fuerte, Juani. Un saludo, y yo espero que Tachito llegue con bien para que disfrute unos días acá de tranquilidad, de paz. No, al lado de Juani, ¿cuál tranquilidad, oiga? Sino al contrario, Tachito, pues ya te dije, Tachito, que Tachito para allá, Tachito para allá. No, cuídemelo mucho y trátemelo muy bien. Evita Herrera, bendecido sábado, gracias por ese saludo, y ya tengo a la primera estación de radio que nos está acompañando a esta hora, y es desde Meritito Vallehermoso, es la Radio Cristiana Vida Nueva, por la 92.5, ya conectados, buen día y bendiciones. Blanquita Hernández, buenos días y compartido, y así madrugando, damos gracias a Dios, hay que echarle ganas, amigos, somos una gran familia, y compartámonos, e intercedamos los unos por los otros. Gracias a mi Dios, que Él siempre está presente y al cuidado de cada uno de la familia.

hay alguien que no le gusta que usted se goce, que usted alabe y glorifique el nombre de Dios. Usted échele ganas, oiga. Pasamos pruebas y a veces son pruebas que para muchos no son difícil, no son nada fácil, pero en el nombre de Dios, porque Él está presente en cada uno de los hogares aquí representados. Vamos a seguir adelante y yo le agradezco aquí a Macario Sánchez que ya nos está compartiendo. No sé dónde está este muchacho, porque en la plena madrugada, ¿cómo cree que en la madrugada voy a estar viendo esa foto? Disfrutando de la compañía allá con las cantoras de Cadereyta, hasta donde mandamos ese saludo compartido y al aire por Radio Provisión Reynosa y por Radio Visión 88.9 FM allá en Del Río, Texas, con la familia Bielma. Saluditos, gracias, gracias por compartir. Como decía, el enemigo no quiere que usted se goce, el enemigo no quiere que usted glorifique a Dios, el enemigo no quiere que usted hable del amor de Dios, ese amor de Dios que está en nuestras vidas. Pero aquí vemos algo muy bonito. Cuando usted comparte la programación, muchas de las veces no sabemos hasta dónde llega esa señal. Pero yo sí le digo algo porque yo lo he vivido. Y esa señal llega a los lugares que no nos imaginamos. Y ahí alguien puede no conocer a Dios. Y compartiendo, escucha el mensaje de un canto y ese canto trae una bendición muy especial. Así es de que somos un trigo del Señor, familia. ¡Saludos! Este es el gozo de los sábados norteños. Bendecida mañana aquí a través del programa de la Alegría Evangélica.

0: trigales de mi Dios, los más hermosos, no, hermosísimos, oiga. Le doy la bienvenida a Elizabeth Sosa Leal. Qué bendición poderle saludar, gracias por estar aquí presente. Y dice al final de su mensaje, gloria a Dios, claro que sí. Florecita Rosas, bienvenida, buenos días, Dios le bendiga y compartido, ya ve. Qué bonito es el compartir, Blanquita, Florecita, gracias por estar compartiendo, gracias por hacer que la programación de Cantares crezca, crezca y crezca más y más. Bendiciones, Vitoriano, desde Carboneras, el pastor Gilberto Rosas, saludos hasta Carboneras. No sé qué día mi esposa estaba estábamos platicando de ustedes, no hombre, si viera qué alegría tener amigos así como cada uno de ustedes, sin excepción de nadie, aunque a muchos, así por, como por ejemplo, a Elizabeth Sosa, a Florecita, no les conocemos, pero con esa alegría, haga de cuenta que están presentes en alguna actividad, y a lo mejor ahí de repente ahí tenemos la bendición de saludarle. Gracias por estar aquí acompañándonos, Pastor Gilberto, y hay que vernos pronto, oiga, hay que vernos pronto. Odila de la Cerda, buenos días, bendiciones para todos los que escuchan el bonito programa. Gracias, Juan Camero, ya se conecta y se hace presente a esta hora de la mañana. Le mando el saludo, allá en el ejido Pancho Villa, a través de Radio Milagro, claro que sí, desde General Pancho Villa. Bueno, Juan Camero me mandó un mensaje, déjeme checar qué dice este mensaje, ahorita que se abra y lo comparto con todos y cada uno de ustedes. El día de hoy, ¿qué cree? ¿Le digo o no le digo? Pues bueno, pues le voy a platicar. No tengo patrocinador. El día de hoy no tengo patrocinador. Bueno, pues si alguien dice, Vitoriano, no estás solo, yo le patrocino el programa, pues luego, luego suelte el grito y diga, ya estamos allá. Y encantado de la vida, y encantado de la vida, estamos aquí transmitiendo a través de los sábados norteños de Cantares. A ver, Juan Camero, ¿qué me cuentas? ¿Qué me platicas?
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3: Son las 6:00 minutos.
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1: Peticiones que hay en Cantares. Gracias, pastora. El saludo para usted, para su esposo y para toda la congregación por allá en Matamoros, Tamaulipas. María Mendieta, bendecido sábado aquí escuchando su hermoso programa. Saludos y bendiciones. Gracias, María. Gabriel Mendoza desde Laredo, Texas. Buenos días. Saludos desde Laredo, disfrutando de Cantares, gloria a Dios. Diana E. Vázquez Rico, saludos. Hoy mi hija tiene una semana que partió con el Señor. Cada mañana lo escuchamos juntas. Hoy podrá poner el canto "Llegará para ti un nuevo día", canto que le gustaba. Dios le bendiga. Tu hija ha partido a la presencia de Dios. Tu hija, en Cantares también estábamos compartiendo esa petición, en el cual sabíamos que era por unos estudios, pero no sabíamos qué tan fuerte era su enfermedad, Diana. Siento mucho, santo Dios, siento mucho esto, Diana. Tú eres una persona muy apreciada, muy querida para nosotros aquí en Cantares, como todos ustedes. Me llega esta noticia. Dios está contigo, Diana. Dios nunca nos ha dejado. Dios siempre está presente en todo momento. Ella se nos ha adelantado nada más, Diana. Ella está en la presencia de Dios. Y nosotros, como hijos suyos, esperemos en él su pronta venida y un día pronto le veremos. Te mandamos un saludo, un abrazo fuerte. Hay emociones en nuestro corazón. Nos gozamos ahorita con el saludo de Keren, a quien le vamos a compartir las mañanitas. Pero también sentimos esto que tú estás pasando. Allá en Ciudad Victoria, recibe ese abrazo de parte de Cantares, de parte de tus seres queridos, de tus amigos que no te han dejado. Y aquí te voy a compartir este canto. Ahorita voy a tratar de buscar el canto que me estás pidiendo, que le gustaba mucho a tu hija, con los cantantes del Rey de por allá de Ciudad Victoria. Este canto dice: "No te voy a dejar. Dios no te ha dejado, no te dejará. Dios está ahí contigo, abrazándote, cobijándote y diciéndote cuánto te ama y diciéndote que no te va a dejar nunca". Saludos, Diana, donde quiera que estés, en las enramadas en Ciudad Victoria. Para ti, con mucho cariño, de parte de la gran familia de Cantares, este bonito tema: "No te voy a dejar".

que no entendemos en la vida. Cuando un ser querido es llamado a la presencia de Dios. Pero con todo cariño, así como gran familia que somos, estamos orando e intercediendo por aquellos que están pasando una prueba, una lucha. Dice Felipe de Jesús en uno de sus cantos: esta vez pido consuelo por aquellos que están ante la pérdida de un ser querido. Y aquí en Cantares estoy y estamos orando.

Dios, el del recuerdo, Chicho Alfaro. Señor, este bonito tema, estoy orando por ti. Y claro, estamos orando por cada uno de la gran familia de Cantares. Samuel Mata nos acompaña desde Houston, Texas. Manda el saludo para el templo La Nueva Esperanza, que están de aniversario en Díaz Ordaz. Saludos hasta Díaz Ordaz, donde el día de hoy están de aniversario. Un saludo muy especial. Dice Rosalinda Aguilar, es todos los días. Ah, pues ahorita terminando, hay que conectarse para escuchar el programa de Rosalinda Piña. Lucio Garza, Lucio, ¿cómo estamos? Bonita mañana. Allá nos acompaña desde Cruya hasta Tamaulipas. Hasta allá se va el saludo. Lolita y Noé Acevedo, qué alegría poderles saludar, Lolita. Bendecido fin de semana, que así sea. Cuídeseme mucho y gracias por estar presente y compartir con toda la audiencia de Cantares, de parte de Noé y María Acevedo allá en el Valle de Texas. Mimi Silva, buenos días, Dios le bendiga. Escuchando en Laguna de Labradores, Galeana, Nuevo León, un saludo para todos los que escuchan este programa. Gracias, gracias, muchas gracias por compartir y conectarse y escuchar la programación de Cantares todos los días. Ángeles Linares, Dios le bendiga, saludos para su hermosa familia. Reciban un saludo aquí desde Ciudad Victoria. Estoy escuchando su bonito programa. Gloria a Dios, aleluya. Gracias, muchas gracias para todos ustedes por estar presente. Radio Getsemaní de Tula, me puede pasar su WhatsApp. Ahí, pastor, en la programación ahorita de los sábados norteños, ahí está el número de teléfono. A ese mándemelo al área 956-706-5636. José Eduardo, ¿cómo estás? Al ratito nos vemos, nos damos el saludo, nos damos el abrazo y al ratito vamos para allá, para el poblado del Realito. Bendiciones desde el Realito, abrazo escuchando Cantares. Muchas gracias. Homero Mendoza, Dios le bendiga, estamos escuchando su programa desde Atizapán de Zaragoza, municipio de González, Tamaulipas. Pastor, Iglesia Santidad de Jehová, un saludo para la congregación y gracias, pastor, por unirse y estar aquí presente a través de los sábados norteños de Cantares. Zaragoza, municipio de González. No sé si este González sea allá por donde está el cielo. Ay, ay, ay, un lugar muy hermoso, oiga. Pues un saludo si es por esos lugares y gracias por acompañarnos. Vitoriano, Antonio Moreno y Héctor Carrillo son nuevos en Cantares. Les damos la bienvenida, les mandamos ese abrazo y que no sea ni la primera ni la última de muchas veces que estén presentes aquí a través de Cantares. Gracias, Héctor, gracias por ese fruto que deja el compartir a través de la programación de Cantares. Ahora sí, el saludo va para la cumpleañera. Va para la cumpleañera el día de hoy. Es Keren Hernández, por allá en Galeana, Nuevo León, allá acompañado de su esposo, Isaí. No, Keren, desde ya me imagino, desde la madrugada, cantándote allá al oído. Qué hermosa mañana, hoy que estoy aquí, cantándote estas mañanitas con todo mi amor. Así fuera bueno para comprar el pastel, así fuera bueno para comprar ese ramo de flores, mira. Mira lo más, qué chulada. A nombre de la familia de Cantares, un saludo para ti, Keren. Un saludo muy especial en este día que estás cumpliendo un año de vida. Y claro, también lo voy a compartir con la tía Lupe, que hace días también estuvo de manteles largos. Muchas, pero otro poquito de muchas y muchas más de felicidades.

0: le permite a Keren Hernández estar de manteles largos. Saludos y felicitaciones aquí a través de los sábados norteños de Cantares. Le saludo con mucho gusto a Ginio Hernández Ponce, sonando a través de Radio Misionera Yiré, la 92.1 FM, allá en Axtla de Terrazas, San Luis Potosí, y compartiendo con más de 92 comunidades. Gracias, Ginio. Gracias por conectarte y compartir. No se les olvide que en la próxima fin de semana, por allá en el ejido Pancho Villa, estarán de aniversario.
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0: Los esperamos el próximo fin de semana allá en Radio Milagro en Pancho Villa. Hemos llegado a la recta final de la programación. Les agradezco su amable compañía aquí a través de los sábados norteños de Cantares. Hoy por la noche nos conectamos, claro, desde Meritito Poblado El Realito, y va a ser un gusto poder saludar, poder compartir con ustedes estos bonitos temas que hemos seleccionado en el día a día. Familia, que tengan ustedes un excelente fin de semana. Mañana es domingo, día de ir a la casa de Dios. El día de hoy no tuvimos patrocinador, pero estamos contentos y agradecidos con cada uno de ustedes. Estén orando por el Ministerio de Cantares. Pido su oración por el pastor Ben Piña, por el pastor Chayito Vallejo y también por su servidor Vitoriano. Gracias. Muchas gracias a todos.

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1: Son las 7:00. 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
1: No quiero que nunca más me obligues a ir a la iglesia.
2: ¿Cómo así, Victoria? ¿De qué estás hablando?
1: Sí, papá, no me quiero que me obligues a ir.
2: ¿No quieres que te obligue a ir a la iglesia? Uh-huh. ¿Y de dónde tú sacas esa idea? Yo no te obligo a ti ir a la iglesia.
1: Es que yo estaba viendo los comentarios de las redes sociales y dicen que tú me obligas a ir a la iglesia. Entonces me puse a pensar, ¿y si es verdad? Y yo también quiero tomar mi propia decisión.
2: Ah, wow, quieres tomar tu propia decisión. Uh-huh. Estás muy pensadora, hija. Venga acá, acércate, vamos a hablarle, amor. A ver, ¿hay alguna de esas personas que me estén criticando por yo obligarte a ir a la escuela?
1: No.
2: Ah, porque si fuera por ti, hija, nunca irías a la escuela. Mm. ¿Sí o no? Okay. Así que a seguir yendo a la iglesia, a seguir yendo a la escuela y a no pararse a las 11 de la mañana, ¿me entendió?
1: Ok.
2: Te amo, hija.
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gloria a Dios. Mis hermanos, que Dios los bendiga a cada uno de ustedes hoy. Saludos a todos ustedes. Bendiciones. Donde quiera que estén en esta mañana, ahí en casita, en el camino o en su trabajo. Saludos. Vamos a orar para el inicio de esta programación. Padre Celestial, te damos gracias en esta mañana por lo bueno y grande que estuvo en nuestras vidas, Señor. Gracias por este privilegio de estar aquí.

0: vez más en las cabinas de Levanta su Mensaje del Poder, Señor. Gracias por la seguridad en el camino, Señor, de llegar aquí bien, de poder levantarnos en esta mañana, levantarme yo también en esta mañana. Te damos la honra y la gloria, Señor, porque tus misericordias son nuevas cada día, Señor, cada mañana. Y en este día, Señor, pongo esta programación en tus manos, Señor. Yo me hago para un lado para invitar al invitado de honor que está aquí, Señor, para que hables a mi vida primeramente y a la vida de cada persona que está sintonizando, escuchando, donde quiera que se encuentren hoy, en esta mañana, Señor, en este día, donde estén escuchando, Señor. Te alabamos y glorificamos, Señor, que estén atentos a escuchar, Señor, por medio del canto, el mensaje de la palabra, Señor, en esta programación y en cada programación que se lleva a cabo, Señor, aquí en Alabanzas con Mensaje en la Voz del Cielo, Señor. Te damos la honra y la gloria, Señor, también te exaltamos, te glorificamos por todo lo que nos has dado, Señor, porque tú eres Dios, Señor, y eres bueno. ¿Y a quién podemos acudir sino a ti, Señor, en los momentos más difíciles de nuestras vidas? En cada momento, en lo bueno y en lo malo, Señor, tú eres Dios y eres bueno en cada circunstancia, Señor. Ahí estás atento de escuchar, de estar al lado de nosotros, como dice tu promesa, Jesús, de que aquí en esta tierra habrá muchos problemas, pero hay que cobrar ánimo de que tú estás con nosotros y no nos dejas. Y te damos gracias, Señor. Gracias, Señor, de que síganos fielmente buscando tu presencia, de buscar a ti, Señor, buscar en ti, Señor. Y en esta mañana, Señor, hablo, Señor, al norte, al sur, al este, al oeste, hasta donde alcancen estas señales, Señor, que toda barrera, toda cadena que el enemigo ha puesto en tu pueblo, Señor, que las ates y leches fuera, derrumba todos.
1: Las 7 y 15 minutos.
0: En cada hogar, átelo y échalo fuera en el nombre de Cristo Jesús. Aplicamos tu sangre, Señor, sobre tu pueblo, sobre cada persona que va en el camino, Señor. Protégelos, que tus ángeles acampen alrededor de ellos, ahí en el trabajo, en el camino, en la casa, donde quiera que estén, Señor, y que pongan todo en tus manos hoy, en este día y cada día, Señor. Te alabamos y glorificamos. También te pido por aquellas personas que estén pasando por una necesidad, Señor, una lucha, una prueba, una enfermedad. Usted sabe quién son esas personas, Señor. Alcánzalos ahí donde están ahorita en esta mañana, Señor. Tócalos, Señor. Dale las fuerzas necesarias para seguir adelante, confiando en ti, Señor, la sanidad en ese cuerpo físico. Aquí los que los doctores han dicho, Señor, no es la última respuesta, sino no es la última solución. Usted es el que tiene la última palabra, Señor, en cada...
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0: Nuestros ojos en ti, Señor. Y te doy gracias, Señor, porque estás aquí, Señor, y estás con tu pueblo, Señor, trayéndole paz, restauración, liberación en cada día, en cada momento, Señor. Te alabamos, te exaltamos en esta mañana en el nombre de Cristo Jesús. Amén, amén. Mis hermanos, saludos de nuevo. Aquí su servidor Alberto, aquí en las cabinas de Levantas tu Mensaje de Poder. Le mando saludos a todos mis hermanos que nos escuchan ahí en La Voz del Cielo, en Reynosa, en la 99.3 FM. Y también a todos mis hermanos ahí en Díaz Ordaz. Saludos a cada uno de ustedes en la 105.1 FM Radio Propósito de Dios. Y ahí en San Fernando, Tamaulipas, también en la 99.1 FM Radio Bethesda. Y también en la Viva 98.9 FM en Valle Hermoso. Y también ahí mis hermanos en la 92.1 FM Radio Misionero Jiré, Axla de Terrazo, San Luis Potosí. Amén. Ahí con nuestro hermano Eugenio Hernández Ponce, que ya está sonando ahí en la área. Saludos a todos ustedes, a mis hermanos que nos escuchan en las comunidades y en los municipios también. Saludos y bendiciones a cada uno de ustedes. Y también a mis hermanos ahí en la 100.5 Zafiro Radio, ahí con mi hermano Jesús y Keren Hernández. Y también a mis hermanos ahí en General Terán en la 88.3 FM Radio Amanecer. Saludos a todos ustedes, gracias por sintonizar en esta mañana. Que Dios me los bendiga a cada uno de ustedes. Gracias por sus oraciones. Y también les mando saludos a todos mis hermanos, a aquellos que se conectan a través del internet, ahí en alabanzasconmensaje.net y también en La Voz del Cielo 993fm.himdofree.com. Saludos a todos ustedes, gracias por sintonizar donde quiera que se encuentren hoy en esta mañana, ya sea aquí en el Valle de Río Grande, en Estados Unidos, en México, Sudamérica, donde quiera que estén escuchando, sintonizando, saludos a cada uno de ustedes y mis hermanos que también se conectan a través de las aplicaciones, ahí en los celulares, teléfonos celulares, en Simple Radio, Tuning Radio. Ahí pueden bajar esas aplicaciones en la tienda de las aplicaciones del teléfono y escuchen ahí y pongan como favoritos a Alabanzas con Mensaje y La Voz del Cielo en Simple Radio, Tuning Radio, para que estén conectados y escuchando, especialmente para aquellas áreas donde no alcancen las señales de la radio. Pueden avisarles a sus familiares, amigos, donde quiera que estén, que trabajen esas.
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0: Aquí en Alabanzas con Mensaje en La Voz del Cielo. Sus saludos a todos ustedes, gracias por sintonizar. A mí también le mando saludos a mi esposa que está en casa, a mis hijos, a mi madre también que está escuchando, a mis hermanos carnales y a mis tíos, tías en general, y a todos en general les mando saludos. Que estén escuchando, le mando saludos también al pastor Quique González, a la pastora Rita y a su familia y a toda la iglesia Conexiones para Cristo ahí en Mission. Estamos ubicados ahí en la 3106 Harvard Lane. Tenemos servicio los domingos a las 10 y los miércoles a las 6:30 de la tarde ahí con el pastor Quique. Están invitados aquellos del área de Mission, McAllen, Lindenburgo, Palmview, Peñitas, ahí estamos. Aquellos que quieran visitarnos o conocen de alguien que esté en la área, que no esté yendo a la iglesia y nos quiere.
1: Las 7 y 20 minutos.
0: Al 956-358-5516. También ahí va a contestar el pastor Quique González para ayudarlos. Y también, si gustan oración, ahí está también el pastor para que les los atienda. Amén. Y en esta mañana nomás también le mando saludos a todos mis hermanos en Facebook. Le mando saludos a mi hermana Minga Monsiváis. Está conectada, dice ahí desde Sinton. Dice: buenos días, Brother Albert. Glad to have you with us this beautiful morning. Gracias. Gracias, hermano, por sus saludos. Aquí dando gracias al Señor que estoy aquí de nuevo en las cabinas. Y también mi hermana Elizabeth Sosa Leal dice saludos y bendiciones, hermano, y hermano Albert, y también mi hermano Gilio Hernández Ponce, que ya está sonando ahí en San Luis Potosí. Dice saludos. A ver. Al hermano Vergel y su equipo en Gilo, a ver si lo pronuncio bien, Gilotepec, Edi de México, amén. Ahí le mando saludos del hermano Ginio Hernández. Y ahí están sonando desde Radio Misionero Chile 92.1 FM, amén, en la área de San Luis Potosí. Perdón, son 90 comunidades, yo decía 76 comunidades. Gloria a Dios, amén. Son 90 comunidades que están sintonizando, transmitiendo, escuchando. Amén. Son saludos a todos ustedes. Gracias por sintonizar. Y también dice el hermano Eugenio que el WhatsApp, el número para que manden mensajes si gustan ahí con mi hermano, es el 489-100-9244. A todos mis hermanos, aquellos que gusten, ahí le pueden mandar un mensaje a mi hermano Eugenio Hernández. Ahí en el 489-100-9244. Y también dice, escúchenos por el internet. Amén. En Radio Misionera Jiré, axtla.gentofree.com. También de recordar de descargar la aplicación que tienen ellos. Está ahí en la Play Store. So, les mando saludos y ahí está para que ustedes también se conecten con mi hermano Eugenio ahí en San Luis Potosí, en la área, y todos aquellos que se quieran conectar realmente a través del internet, a través del WhatsApp, mandar un mensaje, y también en la Play Store bajar la, descargar ahí la aplicación de ellos. So, saludos a todos mis hermanos, y quiero leer aquí un poco en Salmos. Dice el versículo, capítulo 100, dice: cantad alegres a Dios, habitantes de toda la tierra, servid a Jehová con alegría, venid ante su presencia con regocijo. Deben servir a Jehová con alegría. Hay a veces, mis hermanos, leemos esto y le servimos al Señor, pero hay momentos que vienen circunstancias en nuestras vidas y hay vienen los problemas, vienen tareas, cosas que se nos enfrentan que no esperamos. Pero y en ese momento reaccionamos de una manera, pues obviamente es en lo que está sucediendo. Pero hay que reflejar y venir y recordar que servimos a un Dios grande y poderoso, amén, que está ahí para ayudarnos en cada momento, de darnos aquello que necesitamos en ese momento. Y estos, en estos momentos así es donde venimos y decidimos y buscamos al Señor, de servir a Jehová con alegría, venir ante su presencia con regocijo. Amén. En otras palabras, ayer que estaba hablando con una de mis hijas, le estaba hablando y dando palabra y le dije a mi hija: todo lo que está sucediendo, lo que estés pasando, es algo que todos pasamos, pero no nomás te pongas en ese pensamiento, no nomás estés allí, porque es donde el enemigo quiere que uno se estanque, que nos estanquemos y nomás estemos.
1: Las 7 y 25 minutos.
0: Y recorriendo lo que sucedió, si pudo ser mejor, puede ser esto, puede ser lo otro. Y hay cosas, mis hermanos, que no podemos. Nosotros no sabemos lo que viene 5 minutos de ahorita. Solo Dios tiene eso y Él es el que tiene todo bajo su control. Pero lo que sí podemos hacer es de darle todo a Él. Darle lo que sentimos, darle aquello que estamos, por lo que estamos pasando. Y cuando le entregamos todo al Señor y Él nos empieza a dar de su palabra, de su paz, podemos reflejar que gracias a Dios que estamos aquí, que estamos vivos, tenemos salud, que hay esperanza. Amén. Hay esperanza en el Señor Jesucristo. Y hay muchas personas que quizás estén pasando por algo más difícil y quieren algo mejor, pero mientras estemos aquí vivos, hay esperanza y hay que venir y servir al Señor con alegría. Hay que venir ante su presencia con regocijo y entregarle todo a Él, de dárselo todo a Él. Y sí es difícil, mis hermanos amigos que están escuchando, muchos quizás dirán: sí, es muy fácil decirlo con palabras, pero es en el acto, es qué vamos a hacer. Acá conocemos de sus promesas, conocemos de lo que el Señor promete en su palabra, que Él estará con nosotros y nos dará su paz, nos dará de sus fuerzas para seguir adelante. Y si reconocer que Jehová es Dios, Él nos hizo y no nosotros a nosotros mismos. Pueblo suyo somos y ovejas de su prado. Y ahí claramente dice también eso, no nos hicimos nosotros mismos. Tratamos nosotros en nuestras fuerzas de buscar la solución, de tratar de componer algo que ya no podemos componer, ya sucedió, ya pasó, y lo único que podemos.
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0: Nos hizo nosotros, pueblo de Él somos. Si Él es nuestro Creador, si Él es nuestro Padre, hay que venir a Él, acudir a Él. Así como hijos, nuestros hijos, como hijos, que soy hijo también, acudimos a nuestros padres por consejo, acudimos a nuestros padres para que nos aconsejen, para que nos den palabra, para que nos den ánimo, nos apoyen en cada, sea lo que sea. Igualmente con el Señor, venir a Él, amén, porque Él es el Creador que nos creyó y Él es el que nos vino a buscar, Él es el que nos amó primero, Él es el que vino a morir en la cruz por nosotros, Él es el que dio su vida para que nosotros tuviéramos libertad de venir a Él, acceso libre, y recibir esa salvación y entregarle todo a Él, todo aquello que cargamos. Él quiere que se lo demos a Él. Y ahí dice el 4, entrar por sus puertas con acción de gracias, por sus atrios con alabanza, alabale, bendecid su nombre. ¿Por porque Jehová, dice el 5, porque Jehová es bueno para siempre, y su misericordia y su verdad por todas las generaciones. Amén. Y ahí está su promesa de venir y ver esto cuando pasemos por algo, una situación, es de venir, entrar por esas puertas con acción de gracias. Nos sientamos como nos siéntanos. Es decir, el sentir no ser que gobierna, no ser que nos dirige, sino qué hacemos con eso. Porque el sentimiento viene y va. En veces estamos felices, en veces estamos animados, y hay veces que no estamos, estamos desanimados. Viene algo y se nos enfrenta y nos sentimos menos, y esos sentimientos suben y bajan. Pero no se trata del sentimiento, sino la fe que tenemos en alguien que está ahí para ayudarnos, que es el Señor Jesucristo. Y entrar por sus puertas atrios con alabanzas, alabarle, bendecir su nombre, como dice el 5. ¿Por qué? Porque Él es bueno para siempre, y su misericordia, en su misericordia, en su verdad por todas las generaciones. Amén. Eso nomás de seguir de esa manera, mis hermanos, de buscar al Señor, buscar de su presencia, buscar de lo bueno que Él es en nuestras vidas, y no desmayar de que no podemos seguir adelante, que no tenemos la respuesta, que cómo le voy a hacer para esto y para el otro. Lo único que podemos hacer es de venir a Él, confiar en Él, y Él nos va a dar de lo que tiene para nuestras vidas. Amén. Es algo que muchas veces queremos nosotros, ya que venga la respuesta, que ya, Señor, ya trae.
1: Las 7:30.
0: Señor es paciente. Y hay que tener paciencia también nosotros, porque es a su tiempo. Y él ve todo, mis hermanos, del principio al fin. Él ve todo lo que está sucediendo, y Él sabe cuándo y cómo va a venir esa respuesta. Recuerden a Daniel, siempre, es algo que siempre recuerdo cuando siento algo así de desánimo, o algo viene en mi vida. Recuerdo cómo la palabra del Señor ya venía instantemente cuando empezó a orar Daniel. Pero ¿qué es lo que sucedió? El príncipe de Persia lo detuvo, y por 21 días lo tuvo ahí, lo detuvo, que no llegara la bendición, que no llegara las buenas nuevas a lo que estaba pidiendo Daniel. Y el Señor, es una batalla, mis hermanos, es una batalla que no podemos ver espiritual, y muchas veces nos sintemos como que el Señor no está escuchando, como el Señor no está ahí para... ¿Dónde está? No se encuentra. No, el Señor está ahí. Pero recuerden que hay una lucha, que no es contra carne ni sangre, es espiritual, es la oscuridad que viene y pelea contra lo que Dios tiene para nosotros, el propósito. Y entre más nos acercamos a Él, más el enemigo va a atacar, más el enemigo va a querer destruir la obra, va a querer destruir la vida, va a querer desanimar, va a querer traer una separación, una división. Y eso, lo único que podemos hacer es de venir al Señor y darle todo a Él, y entregárselo todo a Él, allí en el altar, ahí donde estemos, donde se encuentre uno, nomás de orarle al Señor y darle todo a Él. Y en esta mañana voy a poner un canto para, antes de seguir adelante, escuchen este canto. Y vendremos con más.

0: escucharon ese canto en el altar. Es traerle todo al Señor, al, a su presencia. Y dejarle todo ahí para que Él tome control y Él empiece a obrar en nuestras vidas. Amén. Y es lo que quiere hacer, mis hermanos. Él quiere que vengamos a Él, que lo búsquenos para darnos de su guianza, de darnos de su palabra y no desmayar. Amén. Él nos habla con la verdad y la verdad, como dice Jesucristo, la verdad nos hará libre, de acuerdo a Juan, capítulo 8. Y yo quiero traer un corto pensamiento, un mensaje de no turbarnos, de no mortificarnos, amén. Y sucede, a mí no estoy diciendo que nadie se va, todos pasamos por ahí. Yo paso por eso también, yo no estoy exento, nadie está exento de esto. Todos pasamos por esas situaciones, pero hay que venir en sí y recordarte que tenemos a alguien a quien podemos acudir. El hijo pródigo, él se rebeló contra su padre. Él se rebeló porque quiso él vivir su vida a su manera. Él quería libertad, él quería ser libre de la vida que tenía ahí en el hogar con su padre y su familia. Él quería volar, como dicen, estirar sus alas y ir a probar de lo que hay allá afuera, conocer lo que está allá afuera. Y se le dio todo y se fue y comenzó a vivir una vida descontrolada, una vida donde él tuvo amigos, tuvo fiestas, se fue lejos de su casa y aún así él pensando que tenía amigos, pensando que todos alrededor eran alguien que él podía acudir, que él podía confiar en los momentos difíciles, pero eran momentos que él estaba festejando, y todos los que estaban a su alrededor nomás estaban allí por un propósito, y el propósito era de el beneficio que él tenía, porque si después vemos que la historia dice que se le acabó todo, se terminó la herencia, se terminó las fiestas y los amigos se terminaron también. Y no hubo nadie ahí que lo pudiera ayudar, de darle un hospedarlo, de darle un lugar donde duerma, aparte de lo que él hizo, de dar todo lo que él tenía. Y él empezó a buscar, tenía hambre y halló trabajo de alimentar unos cerdos. Pero aún así él tenía hambre y él estaba alimentando, la ironía de las cosas que él teniendo la bendición, él estaba haciendo, ya estaba, como quien dice, en un lugar donde ahora él estaba sirviendo con alimento a los cerdos, y aún él tenía hambre, aún él no podía tener la manera de cómo alimentarse. Y no dice la palabra ahí tampoco de que el dueño de la propiedad de los cerdos le daba alimento, a mí quizás le daba algo, pero ahí dice que él tenía hambre. Pero después vino en sí y recordó se acordó de su padre y se recordó de lo que sus padres, sus siervos, los jornadores tenían, aún vivían mejor que él. So, ¿qué hizo? Se levantó de donde estaba y fue a su hogar, pero iba con un propósito. Él sabía que era culpable, él sabía que no iba a regresar a la casa de su padre de la manera que él se fue. Se humilló. Y cuando regresó a casa, él quería, dijo, voy a decir que me reciba como uno de sus siervos. Pero cuando llegó allí, su padre lo recibió y lo abrazó y lo vistió y le puso el anillo e hizo una fiesta porque su hijo había regresado a casa. Que el hijo bien sorprendido por lo que estaba sucediendo, aparte de que él quizás en su pensar estaba pensando, aparte de lo que hice, me rebelé, fue injusto con mi padre y me dio mi herencia y me fui. Aún así todavía me recibe con brazos.
1: Las 7 y 40 minutos.
0: Yo no hacia él, sino él a mí. Ni me dejó que le explicara nada, nomás me recibió y me abrazó y entré a la casa de nuevo. Y ahí muestra, mis hermanos, que nos enseña que el Señor es lo mismo, es compasivo. No hay cosas en esta vida que esté pasando uno que no tenga uno esperanza. Así como el hijo pródigo tenía esperanza, él sabía que había esperanza. Y hay muchos que se encuentran ahorita que quizás dicen no hay la respuesta, no hay o no hay salida, no. Todo se nos viene encima, todo el mundo se cierra. Pero eso es algo que el enemigo quiere hacer, porque quiere que estés nomás enfocado en aquello que está sucediendo ahorita. Pero te digo algo, que el Señor no quiere que estés en ese lugar. Él quiere que te despojes de todo eso. El hijo pródigo se despojó de eso. ¿Y sabe cuándo se despojó de todo eso? Al instante que él vino en sí. Al instante que él reconoció, al instante que él se humilló. Ahí solo, no enfrente de su padre, no, él solo ahí donde se encontraba. Al instante. Porque el perdón ya estaba ahí, el perdón ya estaba esperándolo, el amor de su padre ya estaba esperándolo. Él no esperaba el amor, él no esperaba el perdón. Él esperaba que fuera uno de sus siervos. Ya no hijo, pero un siervo. Y te digo algo, como un esclavo. El enemigo te quiere tener esclavado, en esclavitud. Y quiere que pienses que el Señor te quiere igual, que no te va a recibir con brazos abiertos. No, eso es mentira del enemigo. Esté pasando lo que esté pasando uno, hay esperanza en Cristo Jesús. Pero hay que venir en sí, hay que venir.
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0: Sienta lo que sienta, pase lo que pase uno. No hay por qué decir que el Señor no me va a recibir, que el Señor no va a querer nada conmigo. El hijo pródigo fue con fe de regreso a casa, porque si fuera querido, si fuera pensado, él tenía otra opción de no regresar a casa, porque su pensamiento sería: no creo que mi padre me reciba, no creo que mi padre me vaya a recibir porque por lo que hice. Y si fuera a quedar con ese pensamiento, ¿qué fuera pasado con él? ¿Qué fuera sucedido con él allá afuera en el extranjero? No sabemos, pero podemos ver que el amor de Dios estaba ahí en el padre. Y igualmente hoy el amor del Señor está aquí y te quiere recibir con brazos abiertos, te quiere recibir ahí donde estás, pero tienes que venir, humillarte y darte por vencido, así como el hijo se dio por vencido. No hay nada que te vaya. Él estaba así, él no tenía dinero, no tenía un lugar donde dormir, no tenía comida, no tenía amigos, no tenía nadie, no conocían. Él estaba completamente solo. En cada área que mires de su vida estaba solo, sin nada. Y lo único que él tenía y que recordaba era su casa, su padre. Y lo recibió. Igualmente, Señor, hoy te recibe ahí donde estás, como te encuentres. No dejes que nada te detenga de que vengas y regreses a Él. Porque el Señor tiene un plan, un propósito para nuestras vidas. Y Él está preparando algo para cada uno de nosotros. Aquí en Juan 14, versículos 1 al 7 dice: no se turbe el corazón de ustedes. Creen en Dios, creen también en mí. Y si no se turbe, no se perturben, desordenarse uno de alterarse, no se trastornen, no se desconcentren, no se que no estén que no tengan paz. No se turbe, dice aquí el Señor. Creen en Dios, creen también en mí. Dice: en la casa de mi padre muchas moradas hay. De otra manera, se los hubiera dicho. Voy pues a preparar lugar para ustedes. Y si el amor del Señor es grande, es inmenso, que hay lugar para todos nosotros. Aún cuando uno se revela, aún cuando uno dice que ya estoy muy lejos, que el Señor no me va a poder recibir de nuevo. No, sí. mientras tengas aliento y estés aquí en esta tierra, tienes esperanza de regresar a casa.
1: Son las 7:45.
0: Y ahí representa el amor de Dios, el inmenso amor que nos tiene, que aún así Él está preparando el lugar. Aún así, cuando estamos nosotros rebeldes, estamos buscando en nuestras vidas que tan y conocemos de su palabra, de quién es Él. Aun cuando nosotros estamos extraviados, Él estaba preparando lugar. Y sigue preparando lugar. Es el 3. Y si voy y les preparo lugar, vendré otra vez y los tomaré conmigo, para que donde yo esté, ustedes también estén. ¿Y saben a dónde voy? ¿Y saben el camino? El Señor les dice a los discípulos, pero recuerden que los discípulos quizás estaban pensando, porque pues ¿para dónde va? ¿Dónde está este lugar? ¿Dónde está esta morada donde dice que va a preparar? Sí, porque para ellos Jesús iba a vivir por un tiempo, un largo tiempo aquí en la tierra, porque miraban a Él como el Rey, el Mesías prometido, que los iba a librar de la cautividad. Pero ellos pensaban en la cautividad de los romanos, de lo que estaba sucediendo a su alrededor físicamente. Ellos no estaban pensando en lo espiritual. Y les digo, ¿saben a dónde voy y saben el camino? Le dijo Tomás. Recuerden quién era Tomás. Digo, si no pongo mis manos, mis dedos en las heridas y en el costado donde estaba, donde le metieron la espada, no creo. Es el mismo Tomás diciendo lo mismo aquí. Y le digo a Tomás, Señor, no sabemos a dónde vas. ¿Cómo podemos saber el camino? Como les digo, estaban viendo lo físico, lo que estaba aquí presente enfrente de ellos. Y el Señor estaba hablando en lo espiritual, algo más grande, algo más poderoso que lo que está aquí alrededor de nosotros. Y ese poderoso, mis hermanos amigos, es el Señor, el Espíritu Santo, que viene y nos abriga. Y fíjense lo que dijo Jesús: yo soy el camino, yo soy la verdad y yo soy la vida. Nadie viene al Padre sino es por mí. Ellos esperaban que el Señor les mostrara un lugar y les van por este lugar. Aquí, en este lugar, aquí es donde está mi reino, aquí es donde estoy preparando para ustedes, para cada uno de ustedes. Ellos se enfocaban que nomás era para ellos. No miraban aún más allá del propósito, el propósito de Dios. Ellos miraban en lo que ellos sabían. Y sí, igualmente nosotros vemos nomás lo que vemos y lo que conocemos. Pero el Señor aún tiene un plan más grande para cada uno de nosotros. Aquello que cargas, aquello que te está turbando en este momento, en este día, estas semanas, es algo que el Señor no quiere que cargues. Porque estás viendo nomás lo que está a tu alrededor y no puedes ver más allá de lo que el Señor ya tiene preparado. Y es lo que el enemigo no quiere que mires: el plan, el propósito que Dios tiene para tu vida espiritual y para tu vida aquí en esta tierra, las bendiciones que el Señor tiene. Y ahí el Señor dice, y el 7 dice: si me han conocido a mí, también conocerán a mi Padre. Y desde ahora lo conocen y lo han visto. ¿Y cómo lo han visto? Por medio de Jesucristo. Lo que Jesucristo estaba haciendo en esos momentos, en esos días. Y el Señor Jesucristo les dice a los discípulos y nos dice a nosotros hoy: no hay necesidad de que te alteres, que tengas temor. ¿Por qué? Porque hay que temer. Y
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1: Son las 8:00. 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
1: No quiero que nunca más me obligues a ir a la iglesia.
2: ¿Cómo así, Victoria? ¿De qué estás hablando?
1: Sí, papá, no me quiero que me obligues a ir.
2: ¿No quieres que te obligue a ir a la iglesia? Uh-huh. ¿Y de dónde tú sacas esa idea? Yo no te obligo a ti ir a la iglesia.
1: Es que yo estaba viendo los comentarios de las redes sociales y dicen que tú me obligas a ir a la iglesia. Entonces me puse a pensar, ¿y si es verdad? Y yo también quiero tomar mi propia decisión.
2: Ah, wow, quieres tomar tu propia decisión. Uh-huh. Estás muy pensadora, hija. Venga acá, acércate, vamos a hablarle, amor. A ver. ¿Hay alguna de esas personas que me estén criticando por yo obligarte a ir a la escuela?
1: No.
2: Ah, porque si fuera por ti, hija, nunca irías a la escuela. Mm. ¿Sí o no? Mm. Así okay. Que a seguir yendo a la iglesia, a seguir yendo a la escuela y a no pararse a las 11 de la mañana, ¿me entendió?
1: Ok.
2: Te amo, hija.
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0: Pero podemos ver que aún ahí todavía había señal de que ellos no estaban 100% seguros de Jesucristo. Sabían de Jesús, sabían lo que estaba haciendo, pero aún todavía tenían estaban un poquito distanciados de él. Y sí, te digo, no, el Señor no quiere que te distancies de él, él quiere que te acerques a él. Es que el Señor va a conocer lo que hice y me va a reprochar. No, el Señor no te va a reprochar. El Señor quiere que vengas. Él ya sabe y conoce por lo que estás pasando. Él sabe tus pensamientos. Él sabe lo que piensas. Las cosas feas, malas, oscuras que nadie sabe de que estás pensando. Él ya las conoce y sabe. Solo no hay nada que le puedas ocultar al Señor. Él ya sabe. Y Él aún te quiere, te está llamando. Él aún te está llamando hoy en este día de que vengas a Él, que regreses a Él.
1: Son las 8 y 10 minutos.
0: No hay nada que pueda detener el amor del Señor que venga a tu vida. El único que pueda detener ese amor eres tú. Tú puedes detener eso. Porque tú tienes la opción, tú tienes el derecho de elegir de sí o no. Pero te digo en esta mañana que el Señor quiere que vengas así como estás. No importa por lo que no, aquello que tú cargas, aquello que, sus, que seas, quizás dices, estoy muy lejos del Señor. No, aún aquellos que practican brujería, aquellos que practican la oscuridad, hay arrepentimiento si vienes y buscas al Señor, de venir a Él, de humillarte delante de Él. Él quiere que todos vengan al arrepentimiento. Él no quiere que nadie se pierda, pero el único que puede detener eso es uno, si no viene y se humilla delante de él. Y el enemigo es el que viene y te dice que no te acerques. El enemigo es el que viene y te trae la separación, la división, de que no lo busques a él, que el Señor no va a querer nada contigo, que trae el ataque. Él ataca en la mente, él quiere que no tengas paz. Y vas a pensar, no, pues es verdad, nadie me quiere, todos me rechazan, todos dicen esto, pues Dios va a decir lo mismo de mí. No, Dios no es una persona humana, Él no piensa igual que nosotros, Él no, nosotros somos humanos, vivimos en un lugar de pecado, vivimos en un lugar donde aún hay esas cosas, tentaciones que vienen en nuestras vidas, pero hay que venir a aquel que no tiene pecado, aquel que Él es perfecto, quien es Jesucristo. Él es el autor y consumidor de tu vida. Él es el que va a cambiar eso. Él toma aquello que tú tienes y te da lo de Él. Que vengas ahí donde te encuentras. No dejes que el enemigo tome control de tu vida. No dejes que el enemigo te controle, te guíe, que nadie va a querer nada contigo, que te separes de conocer de lo que el Señor quiere para ti hoy. El Señor te está llamando hoy en este día. Si Juan 14:27, fíjate lo que dice. Y si la paz les dejo, mi paz les doy. Amén. Jesús dice, la paz les dejo y mi paz se las doy. No como el mundo la da, yo se las doy a ustedes. No se turbe su corazón ni tenga miedo. Si Él da la paz, Él es la paz. Él es paz. Y si no como el mundo la da. ¿Y cómo es eso que el mundo la da? Mis hermanos, aquí en el mundo sí hay paz. Hay son temporadas de paz, pero no duran para siempre. Y si la paz que vemos aquí es cuando quizás vamos en un tiempo de vacación, nos relajamos o no hay deudas por un tiempo. Y después viene otra vez esa ansiedad, viene aquel temor, viene esa mortificación. Hay paz porque hay un trabajo, ya busqué trabajo, ahora sí tengo trabajo, ahora sí puedo descansar, hay paz y hay finanzas que entran a mi hogar. Y después vienen otro tipo de ataque, viene algo más que no te da paz. Ahí viene el income tax, ya voy a tener paz por un tiempo. Si hay muchas cosas que aquí el mundo ofrece que te da paz, y quizás cosas que obtenemos, metas, pero no siempre te va a traer esa paz como el Señor la ofrece.

0: La paz que el Señor ofrece es una paz inmensa, una paz sobrenatural. Una paz que mientras estés pasando por el momento de la tormenta, el momento difícil, tienes esa paz, esa seguridad y puedes ver con claridad. Así como una tempestad que no puede ver uno más de 5 pies enfrente de ti, mientras estés pasando en esa, por esa tempestad, por lo que sea que estés pasando en tu vida, cuando vienes al Señor, la paz que Él te ofrece, la paz que Él da, te va a dar es del descanso, la claridad de poder ver mientras estés pasando por lo que estés pasando. Y aún te puede dar paz cuando vienes y le entregas todo a Él. Así como el hijo pródigo halló paz al momento que fue a la casa de su padre. Me imagino que al momento que llegó a la propiedad, antes de llegar a entrar a las puertas, él empezó a sentir esa paz.
1: Porque las 8 y 15 minutos.
0: El lugar donde estaba el amor, donde había seguridad. Y sí, ese es el Señor Jesucristo para ti hoy en esta mañana. Vienes de un lugar de oscuro, vienes de un lugar donde no hay paz, donde no hay seguridad, donde hay mucho temor, que te turbas. Pero al momento que te guías y te indicas al Señor, Él te va a dar la paz. Vas a ver que vas a sentir ese peso que se quita de encima de ti. Y si Colosenses 3:15 dice, y la paz de Cristo gobierne en su corazón, pues a ella fueron llamados en un solo cuerpo y sean agradecidos. Y si la paz de Cristo gobierne tu corazón, solo Cristo puede llenar aquel vacío.
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0: Y sabes que Jesucristo te ofrece su paz en cambio de tu dolor, de la ansiedad, de los pensamientos negativos, de aquellos pensamientos malos, perversos, pensamientos de quitarte la vida, suicidio. Todo eso, entrégaselo al Señor Jesucristo hoy en este día, en este momento, y te da la paz, te da la seguridad, te da su amor, te da la salvación. Es de que lo recibas en tu corazón. Es de venir y que recibas al Señor Jesucristo en tu corazón. Y si Jesús aún da más y más de Él, Él da más de lo que nosotros podemos darle a Él. Él nomás quiere que seas obediente al llamado que está haciendo hoy en este día, en esta mañana, de que vengas y le entregues todo a Él. Y si otro ejemplo era Jonás, y si cuando Jonás estaba dentro del pez, recuerden cuando todos conocemos la historia de Jonás, y aquellos que no la conozcan, vayan y lean, son 4 capítulos, pero hay mucha palabra ahí para ver lo que el Señor nos está enseñando. Jonás estaba dentro del pez, aún se miraba todo perdido. No hay nadie que sabe lo que le pasó a Jonás. Si nadie sabemos, tenemos la historia de lo que fue y la razón que estaba en el pez es porque él desobedeció. El Señor le dijo que fuera a un lugar, era un profeta. El Señor fue y le dijo que fuera a Nínive, que les predicara del arrepentimiento, si no iban a ser destruidos. ¿Qué hizo Jonás? Se fue, se alejó, se fue al contrario, al extranjero, pero se fue al lugar contrario. Él pensando que se podía alejar del Señor. Por eso te digo, nadie te puede alejar del Señor. Nadie puede estar en el lugar más oculto. Puedes estar en la luna, puedes estar en otro planeta. Ahí está el Señor contigo. Es un ejemplo nada más. Puedes estar en el mar solo tú allá, en la profundidad, en una cueva. Ahí está el Señor contigo. Estás en alrededor de personas, en una comunidad, pero te sientes bien solo, como si estuvieras en esa cueva, como si estuvieras en aquel mar solo. Pero el Señor está allí, llamándote. No estás solo. Ese es el sentir que el enemigo quiere, que te quedes estancado en ese lugar. de que no hay respuesta, que no hay solución, pero sí hay solución en Cristo Jesús. Y aquí vemos en Jonás.
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0: El vientre de ese pez. Mis hermanos, cuando uno se es tragado por un animal así grande, ¿qué es lo que pensamos? Si vemos eso, si vemos eso nosotros con nuestros ojos, ya murió. Ya murió porque pues el pez se lo comió. Se lo tragó el mar, ya. No hay solución, no hay salida. Pero fíjense lo que dice Jonás 2, capítulo 2, del 1 al 4. Y desde el vientre del pez, fíjense, oró Jonás al Señor su Dios. Aún hay esperanza, hermano, amigo que está escuchando en esta mañana. Aún hay esperanza en esa oscuridad que encuentres, porque el pez no tenía donde una luz que pueda prender ahí Jonás para iluminarse dentro del pez. Está en un lugar.
1: Las 8 y 20 minutos.
0: Un oscuro y pesado. Una oscuridad pesada. Un olor no muy agradable. Con ácidos en el estómago de ese pez. Solo estaba en un lugar que no había posibilidad de salir. Pero aún hay esperanza. Y te digo en esta mañana, te animo, que aún hay esperanza para ti. ¿Por qué? Porque Jonás en ese lugar que se encontraba era un lugar muy imposible para salir. De acuerdo a nuestro pensar. So, no pienses por lo que estás pasando hoy, que no, que es imposible de salir de ahí, o que el Señor te dé que puede venir al Señor Jesucristo. No, sí puedes. Mientras tengas aliento, sí puedes. Y aquí fíjense, mientras Jonás tenía aliento, fíjense lo que él dijo en Jonás 2, 1 al 4. Y desde el vientre del pez oró Jonás al Señor, su Dios. Se puso a orar. Y dijo, desde mi angustia invoqué al Señor y Él me respondió. Clamé desde el vientre del Seol y tú escuchaste mi voz. Me arrojaste a lo profundo en el corazón de los mares y me rodeó la corriente. Todas tus ondas y tus olas han pasado sobre mí. Y sí, en otras palabras, fue olvidado entre el mar. Él solo fue arrojado en lo profundo en el corazón del mar, rodeado por las corrientes y las ondas que de las olas que pasaban sobre de él, se lo hundían y lo hundían, pues eran fuertes. Él pensando que era olvidado, así muchos piensan que son olvidados. Dios no te ha olvidado. Y Dios no se olvidó de Jonás tampoco. Porque fíjense lo que dice el 4. Y yo dije, expulsado soy de tu delante de tus ojos. Él lo está admitiendo. Él vino en sí. Soy expulsado de tus ojos. Y justificándose que es lo que merece por lo que hizo. Desobedeció. Y muchos pensamos de esa manera también, que fuimos no merezco el perdón de Dios. Y no lo merecemos. Nadie lo merece. Yo no lo merezco. Pero no se trata de lo que yo quiero o lo que yo pienso. Se trata de lo que Dios hizo por nosotros por medio de Jesucristo. Él dio su vida por ti y por mí. Y aquí dice claramente, expulsado soy delante de tus ojos, pero, there's a but, porque hay esperanza. So, tienes esperanza hoy en este día donde te encuentres. Hay esperanza en Cristo. No en tu familiar, no en el amigo, no en el trabajo, no en aquellas cosas que quizás estás haciendo en brujería o ocultismo. No sé para quién sea esta palabra, pero es para alguien en esta mañana. No en eso, sino en el Señor. Hay un pero, y ese pero es esperanza. Dice, pero aún he de ver tu santo templo. Y sí, hay salvación. Este hombre fue expulsado, fue llevado en el vientre del pez. Él ya miró su vida, que ya no iba a salir de allí, pero él clamó aún así en ese lugar. conociendo quién era Dios. En lo más profundo del mar, bajo las olas y todo ser viviente, Jonás clamó a Dios. Bajo todo lo que estés tú pasando hoy en esta mañana, aquel peso que está sobre tu vida, tú, espiritualmente hablando, aquello que cargas dentro de ti, no es tan grande para que tú no clames a Dios. Y si la diferencia de los discípulos y Jonás es que Jonás conocía la misericordia de Dios y que Dios lo escuchaba. Y si el Señor te está escuchando en esta mañana y quiere que y te quiere escuchar, Él sabe por lo que estás pasando, pero Él quiere oír de ti, que salga de tu boca, que te humilles delante de Él, porque Él te quiere dar de su perdón, que abras tu corazón y Él quiere que lo recibas hoy en esta mañana. Y se fue, estaba, y el Señor, y su fe estaba en lo que sabía quién es Dios.
1: Son las 8 y 25 minutos.
0: Lo que Dios cumplía, su palabra. Era un Dios lleno de misericordia, lleno de amor. Porque aún así, Dios quería perdonar a los enemigos de Israel, que eran Nínive. Y por eso digo, mis hermanos, cuando dije temprano que venimos a la iglesia, le pedimos al Señor que nos dé, que nos conteste la petición. Después viene la respuesta y después nos alejamos y nos vamos. Pero no se trata de eso, se trata de seguir buscando al Señor. Porque aquí Jonás hizo lo mismo. Después, ahí en Jonás 4:2, lloró y oró. Fíjate, él oró al Señor. Cuando el Señor vino, cuando fue y predicó Jonás, les predicó a Nínive del arrepentimiento. Y el pueblo escuchó. Y se arrepintieron, el Señor los perdonó. Pero fíjense lo que dijo Jonás. Y oró al Señor diciendo en Jonás 4:2: Oh Señor, ¿no es esto lo que te decía? Yo estando aún en mi tierra, por eso me adelanté a huir a Tarsis. Porque sabía que tú eres un Dios clemente. A esto quiero llegar lo clave para terminar. Porque sabía que tú eres un Dios clemente y compasivo, lento para la ira, grande en misericordia, y que desistes de hacer el mal. Si en esta mañana el Señor, en su misericordia, en su compasión, Él quiere que le entregues todo aquello que cargas. Ya no se turba tu corazón, que ya no tengas ese temor que cargas, aquello que quizás ansiedad. Ustedes saben y conocen por lo que están pasando, y el Señor lo sabe también.
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0: De no mortificarme, de no turbarme, de confiar en el Señor. Todos pasamos por momentos, hay tempestades, hay temporadas en nuestras vidas que pasamos por situaciones. Pero hay que recordar que hay un Dios fiel que sirvemos. Y Él quiere que vengamos a Él. Él está más cerca de lo que nosotros pensamos. Él está aquí en este momento. Así como está aquí conmigo en la cabina, Él está ahí contigo donde te encuentras. Y está nomás de que le entregues todo a Él. No dejes ya que el enemigo te quite, te robe la bendición de venir al Señor. Renuncia a todo aquello que cargas en tu vida. Renuncia y dáselo al Señor. Renúncialo y dáselo al Señor. Confiésaselo al Señor. Recibe de su bendición. Así como le dijo al hombre paralítico, tus pecados son perdonados. Es lo primero que le dijo. Y es lo primero que el Señor quiere hacer en tu vida, perdonar tus pecados. Él conoce tu vida. Él conoce, te conoce aún mejor que tú te conoces. Él conoce tus sentimientos, Él conoce tus pensamientos, Él conoce lo que has sufrido, Él conoce aquello, los ataques, los dolores, la erección que llevas hoy por cosas que sucedieron en el pasado, aquellos que te lastimaron cuando eras más joven y todavía tienes ese te recuerdas de aquello. Y no dejas, y la única manera que puedes ser libre es que perdones y renuncies todo eso. Pero que vengas al Señor. entregues todo hoy en esta mañana. Él quiere que le des todo a Él, que le entregues todo aquello que cargas dentro de ti. Ya no dejes que el enemigo te diga qué es lo que hagas y qué no hagas. Porque es lo que está haciendo que no vengas. Cuando no vienes, te acercas. El enemigo te está diciendo que no te acerques. No tengas temor. El Señor no te va a reprochar. El Señor no te va a poner nada en cara. ¿Sabes por qué? Porque todo, al momento que vienes a Él, todo aquello que cargabas, todo aquello que hiciste, todo aquello que pensaste, todo aquello que actuaste, el Señor lo borra de tu libro. Y tu nombre será escrito en el libro de la vida. Ya no hay más que recordar. Ya no hay más record de tu vida, de lo que hayas hecho. ¿Por qué? Porque la sangre de Cristo lo borra. La sangre de Cristo perdona tus pecados.
1: Son las 8:30.
0: De que vengas y lo recibas. Son esta mañana ahí donde se encuentre. Vamos a orar. Jesucristo dijo: yo soy el camino, la verdad y la vida. Nadie viene al Padre sino por mí. Él es el único. Él es el único camino. Él es la única verdad y es la única vida que podemos tener para seguir adelante. So vamos a orar al Señor en esta mañana. Padre Celestial, ahí donde se encuentra, repitan esta oración antes de orar. Para aquellos que están listos y preparados para recibir del Señor. Ahí nomás entrégale todo lo que cargas en tu corazón. Confiesa todo. Abre tu boca y confiesa. Y deja que el Señor empiece a obrar en tu vida. Y vas a ver las bendiciones, la paz que el Señor te va a dar. Para que sigas adelante con el propósito que Él tiene para tu vida. Vamos a orar. Padre Celestial, repitan esto. Te doy gracias, Señor, por tu palabra. Te doy gracias por tu amor. Por lo que tú hiciste, Señor, en la cruz, cuando diste tu vida por mí, moriste, derramaste tu sangre, y con tu sangre, Señor, me lavas todos mis pecados. Señor, en esta mañana te pido perdón por la vida que he llevado, por lo que he pensado, por aquella vida que me ha alejado de ti, Señor. Y hoy vengo, Señor, me arrepiento, te entrego todo lo que cargo. Ya no puedo yo. Es algo que no puedo cargar solo. El dolor, la ansiedad, la tempestad, aquello que te entrego todo en esta mañana. Señor, te pido que me llenes de tu paz, de tu gozo, de tu alegría, Señor. Gracias te doy, Señor, en esta mañana, Señor. Guíame con tu palabra, guíame, Señor, de seguir caminándose adelante, Señor, de no ver hacia atrás. Vendrán los ataques del enemigo. Vendrán esos ataques, pero en el nombre de Cristo Jesús, Señor, te pido que me des fuerzas para seguir adelante, de poner mi vida, mi vista en ti, Señor, de darte gracias por el cambio que me has dado, Señor, la libertad que me has dado, porque siempre has estado ahí para mí, Señor, y hoy reconozco y sé que vas a estar conmigo de aquí para adelante, en el nombre de Cristo Jesús. Amén. Padre Celestial, te doy gracias en esta mañana por tu palabra, por la promesa que tenemos en ti, Señor, que no hay que mortificarnos, que no hay que turbarnos de aquellas cosas que suceden en nuestras vidas. Es de venir a ti, Señor, y entregarte todo a ti y confiar en ti. Y te pido por cada persona que escuchó, que hizo la decisión en esta mañana, Señor, de seguirte a ti, Señor, que sigan buscando de ti, Señor. Bendícelos, protégelos, los cubro con tu sangre, una protección alrededor de ellos, su familia, Señor. Que seas, que empieces a obrar en la vida de ellos, Señor, de que crezcan y vean el propósito que tienes tú para ellos, Señor. Y aquellos que quizás no tienen un lugar donde asistir a una iglesia, en el nombre de Cristo Jesús, Señor, te pido que pongas hermanos ahí en medio, Señor, de que empiecen a buscar un lugar donde puedan escuchar tu palabra, Señor. Te doy gracias, Señor, por cada uno de ellos. Señor, te pido gracias por tu palabra, gracias por la sanidad, la salvación que tenemos en ti.
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0: En el libro de la vida. Te alabamos y glorificamos en esta mañana en el nombre de Cristo Jesús. Amén, amén. Mis hermanos, el tiempo se nos ha terminado. Aquí estaremos la próxima semana con más de la palabra de Dios. Mando saludos antes de cerrar a mi hermana Frances Martínez, mi hermano David Canche, a la hermana Diana Ojeda Rodríguez. Dice la hermana Frances: blessings, brother Albert, God bless you. God is good and faithful. Amen. Mi hermana Benita Pérez, bendiciones, dice, corpórate. Mi hermana Patricia Quesada, también saludos. Mi hermana Benita dice, Cristo vive. Dice, brother, please send me a friend request. Benita P. Gutiérrez. Amen, hermana. Ahorita lo hago en un momento. Y también dice, tenemos que estar listos porque Jesucristo viene muy pronto. Amén. Saludos, dice, saludos para todos. Y dice, hola, prima Frances Martínez y Minga Onsibais. Los ama a todos. Amén. Mi hermana Mary Bernal, también saludos. Y también a mi hermana Minga Onsibais. Saludos a cada uno de ustedes. Gracias por sintonizar en esta mañana. A todos mis hermanos que nos escuchan a través de la radio también. Gracias por sintonizar. Ahí en la Voz del Cielo. En Radio Propósito de Dios. En la Voz del Cielo 99.3 FM, la 105.1 FM, Radio Propósito de Dios, en la 99.1 FM, Radio Bethesda, en la Viva 98.9 también FM en Vallehermoso, a mis hermanos en la 92.1 FM, Radio Misionero Chiré de Axa de Terrazo, San Luis Potosí, a 90 comunidades, amen, que están abarcando ahí con mi hermano Eugenio y también mi hermano en la 100.5 Zafiro Radio. A todos, a mis hermanos, y en la 88.3 FM Radio Amanecer. Saludos a todos ustedes, al internet, en las aplicaciones, donde quiera que estén escuchando. Gracias por su fiel sintonía. Sigan orando y estén listos de recibir más de la bendición del Señor. Vienen más programaciones después de Ministerio Monte de los Olivos. Aquí los miro la próxima semana, mis hermanos. Bendiciones.

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1: Son las 9:00. 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

0: Las 9:40.
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1: Son las 10 y 0 minutos. 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

0: Cristo ya vive en mí. Y pues si tú ya le perdiste perdón a Cristo, ¿qué crees? Pues Jesús ya vive en mí.
1: Son las 10 y 40 minutos.
0: Platicando de las cosas de Dios, qué es lo que Jesús quiere de nosotros, ¿verdad? Y vamos a estar aprendiendo, seguimos aprendiendo de que cuando Jesús estuvo sobre la tierra, Él nos enseñaba cómo vivir y Él nos enseñaba cómo obedecer a Dios, porque Él también sabía que Él también era hijo de Dios. Y a lo que vino a la tierra era para enseñarnos a nosotros cómo se portan los hijos de Dios, cómo trabajan los hijos de Dios y cómo la gente, los hijos de Dios trabajan con las personas a nuestro alrededor. La semana pasada también hablábamos de cuando los hijos de Dios, cómo es que ellos deben de cuidar de su mamá, ¿verdad? Porque estábamos celebrando a mami la semana pasada y espero que se la hayan pasado muy bonito el domingo pasado con su mami. Y pues también hoy vamos a seguir platicando qué nos enseña Jesús. Y una de las cosas que vimos que Jesús hacía era que Él se acercaba a la gente. Y yo me pongo a pensar, cuando ustedes están en la escuela, ¿verdad? Que hay niños que llegan nuevos, hay maestros a lo mejor que todavía tú no los conoces, pero los ves en la cafetería. Y como hijo de Dios, tú debes de acercarte a ellos y decirles buenos días, buenas tardes y hacerlos sentir parte de tu escuela, parte de tus amiguitos, que ellos también forman parte de tu grupo. Y cuando Jesús iba a platicar con la gente, Jesús no se hacía como la otra gente era. Jesús les platicaba cómo Él era hijo de Dios. Y mira lo que nos dice en Juan capítulo 11 en la Biblia. Si tú tienes tu Biblia, puedes abrir conmigo. O si tienes un cuadernito, lo puedes escribir. Y si no, pues nada más escucha y yo te lo leo. Y después lo platicas con tu mami.
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0: 25 y 26. Dice, le dijo Jesús, yo soy la resurrección y la vida. El que cree en mí, aunque esté muerto, vivirá. Y todo aquel que vive y cree en mí, no morirá eternamente. ¿Crees esto? ¿Te fijas lo que Jesús hizo? Primero Jesús se presentó y Él dijo quién era Él. Dice, yo soy la resurrección y la vida. Y Él todavía, mira, en Hebreos 13:8 la Biblia nos dice que Jesús es el mismo de ayer, hoy y por todos los siglos. Entonces, si ayer, antier, en mucho tiempo atrás en la Biblia, Jesús dice que Él es la vida, entonces hoy día nosotros todavía podemos pensar y saber que Jesús es la vida. Para nosotros, Él sigue siendo la vida. Y Jesús dice que Él vino a la tierra para darnos vida y vida en abundancia. Y es lo que nosotros

Jesús es cuando Jesús se acerca a la gente. ¿Por qué? Porque Él estaba viviendo aquí sobre la tierra. Y tú y yo celebramos el nacimiento de Jesús en Navidad, ¿verdad? Recordamos que Jesús vino a nacer aquí a la tierra. Y cuando Él estuvo aquí en la tierra, todo lo que está en rojo en tu Biblia es lo que Jesús hablaba. Y cuando les leímos hace rato que dice, yo soy la resurrección, la vida, ahí en tu Biblia vas a ver que las letras están en rojo, porque Jesús es el que está hablando. Y Él aquí dice, el que cree en mí, aunque esté muerto, vivirá. Se oye como que algo increíble, ¿verdad? Porque tú a lo mejor vas a pensar, ¿cómo si una persona está muerta, cómo vamos a decir que vive? ¿Jesús está echando mentiras aquí? No, nunca, ¿verdad? Jesús no dice mentiras porque Jesús es la verdad. Y aquí nos dice, aunque esté muerto, vivirá. ¿Qué quiere decir eso? Es que si tú crees en Cristo, tú ya tienes la vida eterna con Cristo. Y eso quiere decir que cuando vivimos aquí en la tierra y morimos, nosotros vamos a morir, va a ser como cerrar nuestros ojitos, y cuando abres tus ojitos ya vas a estar con Dios y vas a seguir viviendo para siempre, para siempre, para siempre. Y en el cielo nunca nadie va a morir. En el cielo nadie va a llorar, nadie va a estar enfermo, nadie va a tener dolor. Y esa vida va a ser para siempre. Por eso dice aquí que Jesús es la vida, porque nosotros vamos a tener la vida eterna con Cristo. Y dice, y todo aquel que vive y cree en mí no morirá eternamente. Así es que eternamente, eso es la clave. Eternamente quiere decir para siempre y siempre para siempre. La eternidad nunca se termina. La eternidad va a seguir para siempre y nunca vamos a morir. Solamente aquí en la tierra, mientras vivimos en la tierra, pues sí va a haber tiempo de que vamos a morir, ¿verdad? A lo mejor tú tienes un abuelito, una abuelita, una tía, alguien que ya murió, ¿verdad? Pero si esa persona murió con Cristo en su corazón, entonces sabemos que esa persona en verdad no está muerta. Esa persona ya pasó al cielo y va a estar en el cielo con Cristo. Y es lo que nosotros queremos, que tú también vengas a Cristo para que podamos también vivir en Cristo. Ese es el motivo que tu mami te lleva a la iglesia, para que estés con Cristo, ¿verdad? Porque tu mami quiere que tú sepas que hay un Dios que te ama, para que tú puedas tomar la decisión de decirle a Jesús que venga a perdonar tus pecados.

Y esa es la verdad que nosotros creemos, ¿verdad? Que cuando Jesús estuvo en la tierra nos enseñó cómo vivir. Y hay un tiempo, ¿verdad? Hace poquito en abril creo que celebramos la resurrección de Cristo y recordamos que Jesús murió aquí en la cruz, pero no se quedó muerto para siempre, ¿verdad? Porque Jesús había tenido la promesa de Dios que después del tercer día él iba a resucitar y se fue al cielo. Pero antes de irse al cielo, le dijo a los discípulos, les dijo que no se pusieran tristes, que él iba al cielo. Allá había unas moradas, unas casas, ¿verdad? Donde nosotros también íbamos a vivir allá con él para siempre. Así es que él también le dijo a los discípulos que él les hacía una promesa. Y Jesús dijo que era mejor para los discípulos y las personas de la tierra. Dijo, es mejor para ustedes que yo me vaya al cielo, porque cuando yo me vaya al cielo, le pediré al Padre que te mande al Consolador. Y el Consolador va a venir a estar con ustedes hasta el fin. Y eso es lo que tenemos ahorita, tú y yo aquí en la tierra, tenemos al Consolador. ¿Sabes cómo se llama el Consolador? Se llama el Espíritu Santo. Y el Espíritu Santo es cuando tú aceptas a Cristo Jesús, el Espíritu Santo viene a vivir en tu corazón y de aquí en adelante tú nunca, nunca, nunca vas a estar solito en la tierra. A lo mejor estás en la escuela o en tu cuarto y ves a tu alrededor y no ves personas y dices, ah, estoy solito. Pero mira, la Biblia te dice que no estás solito. Si tienes al Espíritu Santo, el Espíritu Santo siempre está contigo donde quiera que tú vayas. Y el Espíritu Santo es el que te va guiando. Si tú haces una cosa bien y te sientes contento, es el Espíritu Santo que te hace sentir que todo va bien, ¿verdad? Pero cuando dices una mala palabra o le haces una carita fea a un niño o le haces una travesura a una persona o no obedeces a mami, cuando haces esas cosas adentro de ti, tú te vas a sentir triste, te vas a sentir mal. Y eso es el Espíritu Santo que te está avisando, a ver papi, ¿qué pasó por ahí? Así no se portan los hijos de Dios. Y eso te hace sentir así, no para que te sientas mal. El Espíritu Santo te hace sentir así para que tú luego reconozcas que estábamos mal, ¿verdad? Y para que le puedas decir a Dios en ese mismo momento, Padre, perdóname. Perdóname porque le hablé así a esa persona. Perdóname porque no le hice caso a obedecer a mi mami, ¿verdad? Entonces, por eso el Espíritu Santo nos ayuda. Y a veces, cuando queremos pedirle a Dios algo, a veces no sabemos cómo pedirle a Dios. Y la Biblia nos dice que el Espíritu Santo nos ayuda a orar. Él nos ayuda para enseñarnos cómo debemos de orar y cómo debemos de pedir a Dios para que Dios escuche nuestra petición. ¿Tú sabías que cuando tú oras, estás hablando con Dios? Y eso es muy cierto. En el momento que tú oras, Dios te está escuchando. Y Él quiere siempre estar contigo. Él siempre quiere escuchar y que tú sepas que Él te ama, ¿verdad? Y por eso nosotros podemos decir que esa oración es... Hay un canto que canta Esther Vázquez. Ella es una amiga de mi mami y ella canta muy bonito. Y ella tiene una canción que dice, la oración es paloma mensajera. ¿Sabes tú qué es una paloma mensajera? Antes, cuando no había internet, cuando no había correo, cuando no había correo electrónico y textos, hace mucho tiempo, ¿verdad? Habían palomitas y estas palomitas las tenían bien entrenadas a qué casa tenía que ir y le ponían una cosita en su tobillo y allí le ponían una notita, un mensajito. Y esa paloma la soltaban y esa palomita sabía a dónde tenía que llevar ese mensaje. Y esta canción dice que la oración es una paloma mensajera, porque tú pones tu mensaje, tu petición en una oración y esa oración la va directo al cielo. Mira, escucha la letra de este canto que canta Esther Vázquez. Es un canto muy

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1: Son las 11:00. 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
1: No quiero que nunca más me obligues a ir a la iglesia.
2: ¿Cómo así, Victoria? ¿De qué estás hablando?
1: Sí, papá, no me quiero que me obligues a ir.
2: ¿No quieres que te obligue a ir a la iglesia? Uh-huh. ¿Y de dónde tú sacas esa idea? Yo no te obligo a ti a ir a la iglesia.
1: Es que yo estaba viendo los comentarios de las redes sociales y dicen que tú me obligas a ir a la iglesia. Entonces me puse a pensar, ¿y si es verdad? Y yo también quiero tomar mi propia decisión.
2: Ah, wow, quieres tomar tu propia decisión. Uh-huh. Estás muy pensadora, hija. Venga acá, acéptate, vamos a hablar, mi amor. A ver, ¿hay alguna de esas personas que me estén criticando por yo obligarte a ir a la escuela?
1: No.
2: Ah, porque si fuera por ti, hija, nunca irías a la escuela. ¿Sí o no?
1: Okay.
2: Así que a seguir yendo a la iglesia, a seguir yendo a la escuela y a no pararse a las 11 de la mañana, ¿me entendió?
1: Okay.
2: Te amo, hija.
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6: Si la frontera de México y el Valle de Texas, Dios, ahí está donde llegan, aleluya, estas ondas radiales, Dios, en el nombre de Jesús de Nazaret, y pido que nos des la gracia y la sabiduría, el entendimiento, y que milagrosamente usted extienda su mano y cúbreme la gente, Dios mío, que se va a conectar, y aquellos que van a escuchar ahí sus hogares, ahí sus carros, Dios, ahí sus, en sus oficinas, ahí sus trabajos, aquellos que van a tomar los alimentos, Padre amado, bendícelos, santifícalos, Dios mío, úsalos como tu presencia, que al tomárselos, Dios mío, santifícalos con una unción, con una gracia, y que al tomarlos la gente sea sana, Dios, de esas enfermedades, de esos tumores, de esas hernias, de esos espíritus de enfermedades, de úlceras gástricas, aleluya, en el nombre de Jesús de Nazaret. Y tu palabra dice que nuestra lucha no es contra sangre ni carne, sino contra principales, gobernadores de las tinieblas, huestes de maldad en las regiones celestes. Por eso esta tarde, Dios mío, te pido por cada oyente, por cada preso que nos escucha, ahí los en los centros de rehabilitaciones también, Señor, ahí tócamelos, ahí guárdamelos, protégelos, Dios mío, y atiende a mi ruego, porque este pobre clamó y tú lo oíste, Jehová, y lo libraste de sus temores, de sus angustias. Gracias, Dios mío, porque sabemos que a través de tu palabra tú operas milagros, maravillas, y no hay distancia para ti, Señor. Tú eres el mismo, tú abriste el mar rojo para que tu pueblo pasara por tierra seca, Dios, y tú le abriste los ojos al ciego. Oh, y usted sanó a aquel leproso en el nombre de Jesús.
4: 11:10.
6: Sanó, pero solo uno vino a darte gracias. Solo uno tuvo un corazón agradecido. Solo uno tuvo un corazón lleno de gratitud, Señor. Y los demás, ¿dónde están? Dijo Cristo. No fueron 10 los que yo limpié. ¿Dónde están los 9? ¿Dónde quedaron? Aleluya. Por eso tú levántate y sé agradecido con lo que Dios te ha dado. Con la vida, con la salud. Aleluya. Con todo lo que Dios ha puesto en tus manos. Muchas gracias, limpia. ¿Dónde están los 9? ¿Dónde quedaron? Aleluya. Por eso tú levántate y sé agradecido con lo que Dios te ha dado. Con la vida, con la salud. Aleluya.

0: servimos, al Dios vivo, al Dios que no está muerto, al Dios que resucitó y venció la muerte y está sentado a la diestra del Padre, intercediendo por nosotros. Por eso, Dios mío, vengo y ato todo principado, toda potestad, todo gobernador de las tinieblas, los ato en los aires, los principados, los quemamos con la sangre de Jesús. Y Padre, glorifícate ahí en esos hogares, en esos cuerpos, en esas vidas, en ese hijo, Señor. Ahí donde está esa mujer, pidiendo en ese hospital, en el 270, allá donde se encuentra, Padre, y aquellas familias que están afuera esperando una buena noticia, yo te pido que tú, Señor, cámbienlo lo negativo por lo positivo, Señor, y que reprendas todo espíritu de muerte y todo espíritu de cáncer, maldito se seque, allí en aquella persona que tiene cáncer, sí, terminal. Para ti no hay cosa imposible, Dios. Todo es posible al que cree. Todo es posible al que cree. Por eso Jesús dijo, su palabra dice, sin fe es imposible agradar a Dios. Si sin fe es necesario que le crea a Dios. Es necesario que se levante creyendo, que tome una iniciativa. Sí, que active su fe, que determine, gloria al Señor Jesús. Porque nuestra lucha no es contra sangre ni carne. Oh, por eso usted no tiene que pelear con gente. Usted no tiene que pelear con su familia. No tiene que discutir, no tiene que. Si recuerde, sí, la lucha son contra principados, potestades, gobernadores de las tinieblas. Muchas gracias, Dios mío, bendíceme al pueblo de una manera muy especial. Gracias, Señor Jesús. Gracias por tu presencia, por darnos la vida y la salud. Gracias por estar siempre a nuestro favor y estar siempre delante de vosotros para poder, Dios mío, llevar a cabo tu palabra. No somos sabios ni somos teólogos, Dios mío, pero estamos delante de ti con un corazón lleno de gratitud, reconociendo que tú cambiaste nuestro corazón. Tú cambia los corazones de piedra por un corazón de carne. Oh, tú eres el que transforma las vidas, Señor. Tu Espíritu Santo, dice la Biblia, es el que convence al hombre de pecado, de justicia y de juicio. ¡Aleluya! ¡Si puedes creer! Y el diablo no quiere que usted le crea a Dios. El diablo quiere que usted le crea a él. Sí, que le crean a la santa, que de santa no tiene nada. Señor, reprenda toda obra satánica, diabólica, en el nombre de Jesús de Nazaret. Sí, por eso hay tanta incredulidad. Y por eso hay tantos cristianos que a veces nos pasa lo que Saúl. De tanto que ya estamos batallando, no haya ni qué arroz cocer, ni qué hierba. Y van a tener que, y a veces van y, hermano, dudan y van y buscan la bruja, buscan el curandero y lo van a mandar más bruja hasta sin dinero, porque un brujo embruja al otro. Aleluya. Pero cuando tú le crees a Dios, al que hizo el cielo y la tierra con su gran poder y su brazo extendido, y no hay nada difícil para él, si puedes creer. Aleluya. Por eso muchos se le andan creyendo a la bola mágica, le andan creyendo, aleluya, la herradura, ya andan creyendo a Pancho Villa, ya andan creyendo al muerto todavía. Crean en el Cristo que está vivo, y él vive por los siglos de los siglos.
1: Las 11 y 15 minutos.
0: Si por eso nosotros los cristianos, nosotros no andamos luchando con personas físicas, no, hermano. Nuestra lucha no es contra sangre, dice Efesios 6:10, no es contra sangre ni carne, sino contra principados, potestades, gobernadores de las tinieblas. Pero Dios nos ha dado la autoridad, Dios nos ha dado el poder. Sí, Dios nos ha dado la gracia a través de su sangre. Por eso, hoy nomás, aleluya, si puedes creer. Dios reprende al diablo y toda alergia se seca en el nombre de Jesús. Y por eso la Biblia dice muy claramente en Juan capítulo 10, versículo 10, el ladrón, si él viene a robarte los órganos,

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1: Y muchos de nosotros no nos gusta aventarle ese diablo miserable, pero hermano, el Jesucristo mismo dijo: yo les di poder y autoridad sobre los espíritus inmundos, dice Mateo 10:1, y yo les di autoridad sobre los espíritus. ¿Qué quiere decir sobre? Arriba, que estamos arriba, gloria al Señor, y el diablo está abajo de nuestros pies. Por eso vengo a atar ese espíritu inmundo y vengo a quebrarle el poder en el nombre de Jesús de Nazaret. Así como vino aquel Goliat en contra de la iglesia, los tenía atemorizados, pero se paró David, se paró aquel hombre guarachudito. No traía traje ni corbata. Gloria al Señor Jesús, pero traiba la presencia de Dios. Aleluya. No traiba diplomas, pero traiba la gloria de Dios. Si puedes creer, créale a Dios. No le ande creyendo allá, que le lean los asientos del café, que me lean la mano. Mejor vamos a leer la Biblia, que nos lean la Biblia, para que ese espíritu de muerte se vaya. Aleluya. Por eso yo le digo con todo mi corazón, estése a la expectativa, mi querido hermano. Sí, porque Cristo pronto viene, y que no nos halle, que no haya la iglesia durmiendo, que no haya la iglesia atemorizada, porque muchos dicen: ya no fui a la iglesia porque pues me desanimé, hermano. Me vinieron tantas luchas, tantas. ¿Para qué dice usted? Sigue, avance. Mayor es el que está con nosotros que el que está en este mundo. Por eso dice este canto: cuán grande es Él. Él es más grande que tu necesidad. Por eso el apóstol Pedro, dice la escritura en Pedro, primera de Pedro, capítulo 5, versículo 8, mire lo que dice la palabra. Y yo quiero que usted ponga atención, abra su oído y mire con los ojos. Aleluya. Abra su oído a la palabra. Sí, porque el que temprano se baña tiene tiempo de secarse. Pájaro madrugador apesca el mejor gusano. ¿Eh? Y camarón que se duerme amanece en un cotel. Gloria al Señor Jesús. Y yo le digo esta tarde, primera de Pedro, capítulo 5, versículo 8, dice: ser sobrios, dice la bendita.
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1: Sobrios, ¿qué es ser sobrios? Estar alertas, estar a la expectativa, como un buen soldado de Jesucristo, ¿sí? Que no se enreda en los negocios de la vida. ¿Cuántos dicen amén? Así es que ser sobrios, estar alerta a la expectativa. Sí, porque nosotros tenemos una guerra espiritual, hermano. No es física. Nosotros no usamos armas planeadas. ¿Eh? Nosotros no usamos armas planeadas. No. Sino espirituales. La Biblia dice: nuestras armas de milicia no son carnales. ¿Eh? No son carnales. Sino poderosas. ¿Eh? Y la Biblia dice: yo no les ha dado un espíritu de cobardía, sino de poder, de amor y de dominio.
2: Las 11 y 20 minutos.
1: Ser en el camino de Dios, permanecer, hermano, estar ahí de pie. Venga lo que venga, pase lo que pase. Usted nomás la dejó el novio y ya no quiere seguir. Pues ¿quién la salvó? El novio, Cristo. ¿Eh? Usted nomás se le vinieron los problemas. Ya no voy a la iglesia, hermano. ¿Y usted no sabe qué es el enemigo? El enemigo, hermano, esa te estudia la debilidad. ¿Eh? Por eso pocos predicamos ese mensaje donde dice el ladrón, Juan 10:10, el ladrón no viene sino para qué, para robar. Robarle la felicidad a la gente, robarle la paz, robarle el gozo. Y meterlo en depresión, en ansiedad, en miedo. ¿Eh? En malos pensamientos, en duda. Así trabaja ese animal. ¿Me entiende? Así trabaja. pero mayor es el que está con nosotros. Por eso debemos, Pedro le decía a la iglesia en una de sus cartas, aquí dice la Biblia que le decía al pueblo: sed sobrios y velad, porque vuestro adversario el diablo, como león rugiente, fíjate, sed sobrios, estar alertas y velad. ¿Qué es velar? Leer, meditar, orar. Hay que mantenernos en la oración. Muchos nos mantenemos muy a la expectativa, hermano, es bueno todo, pero nos mantenemos muy preocupados, como Marta. Marta estaba bien afanada por los quehaceres de la casa. A veces nosotros nos afanamos tanto por los quehaceres de la casa, por los eventos que tenemos, pero dejamos la oración, dejamos la arma poderosa, dejamos la intimidad, la relación con Dios, y nos descuidamos, ¿eh? Nos descuidamos, mi amado. Nos descuidamos, y Pedro le decía: sean sobrios, esténse preparados, listos, velad, porque vuestro adversario, ¿quién? El diablo, ¿eh? Pedro le decía a la iglesia: vuestro adversario, ¿eh? El diablo. Mire, a veces nosotros no tocamos estos temas, hermano, porque para nosotros, ¿sabe qué? Quizá nos da temor. Quizá nos entra la duda. Quizá no queremos tocar temas de estos, porque quizá decimos: no estoy listo, no estoy preparado. Pero Dios dijo a su iglesia, Dios le dijo: no temas, porque yo estoy contigo. Tú tienes que hacer lo que dice la Escritura. Tú no tienes que quitarle ni ponerle. Tú tienes que hablar lo que está escrito. Por algo le decía Pedro, por algo Pedro escribió esto, porque iba y a través, Dios a través de la vida de Pedro. Porque ¿sabe qué? Porque íbamos a ver muchos que ante cualquier circunstancia no íbamos a poder defendernos, ¿eh? No íbamos a poder nosotros, aleluya, avanzar, sino que ante cualquier situación el diablo nos iba a detener, ¿eh? Por eso yo le digo con todo mi corazón: no es fácil caminar en el camino de Dios. La guerra de nosotros no es física, sino espiritual. ¿Por qué? ¿Qué pasan tantas cosas? Y el problema es que no nos ayudamos unos a otros. El problema es que nos pisamos unos a otros y criticamos unos a otros, ¿eh? Y no tenemos humildad para decir y hablar con el pastor, con su líder, con su pastor, y decirle: estoy pasando esta situación, ayúdeme. Por eso Santiago lo habló muy claro: si alguno está afligido, oren por él. A veces las aflicciones, hermano, son espirituales y no físicas, ¿eh? Alguno está enfermo, oren por él, únjale con aceite. Y la oración de fe, la oración de fe, ¿eh? Lo sanará, lo salvará.
2: Son las 11:25.
1: Pero ¿qué pasa? No tenemos humildad. Por eso a muchos el diablo miserable nos saca, nos desvía y nos manda al mundo otra vez, allá donde vivíamos sin Cristo, allá nos manda. Porque en vez de usar nosotros y tener la, hermano, la mentalidad y la sabiduría a través del Espíritu Santo, que la lucha no es contra la gente, sino contra principados, ¿eh? Tenemos que ser guiados por Dios y estar a la expectativa. Dios bendiga a mi hermana, bendiciones. Dice mi hermana Francis Martínez, Benita Pérez, bendiciones. Dios me lo bendiga igualmente. Minga Monsiváis, bendiciones. Pedro López, Dios te bendiga, Pedrito. Te pierdes, hijo. Te pierdes. Por eso le digo que hojas y me traen ramas. Dios me bendiga a todos los que están conectando. Dios lo bendiga. Pastor Homero Leal. Salud, gracias. Mi hermana Minga Monsiváis. Y bendiciones. Y yo quiero decirle, es por eso que tenemos que estar a la expectativa, hermano. Es por eso que tenemos que estar alertas. ¿Por qué? Porque no es fácil. Muchos piensan que entregar nuestra vida al Señor ya es todo. No, hermano. No, no es todo. Tenemos que permanecer. Aquí tenemos que, decía Pablo, hay que pelear la batalla. Hay que pelear la batalla, hay que acabar la carrera. Aquí no es de que quién corre más o quién corre. No, todo lo hace lento, hazlo lento para llegar al final. No te apresures tanto.
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1: No tiene que ser sabio, hermano. Y yo no digo que soy mejor que usted, yo también he tenido altas y bajas, pero aquí estoy. A veces no crees que tengo ganas de venir, pero le digo, no, vete, diablo, que me. No, hombre, Señor, te reprenda. El Señor reprenda al diablo. Dios bendiga a mi hermano. Allá donde se encuentra Ezequiel Monte, mi hermano Paquito y su esposa Rosita y a todos sus hijos. Y Dios bendiga también a Chavita, a su esposa, a mi hermana Gris, hermano Alonso, a sus hijos, a mi hermana. Señor mío, Luchita con su mamá, y bendíceme también a mi hermano Robertito, Señor, y a su esposa y a sus hijos. Y allá donde está mi hermano en Santa Rosa también con su familia, no sé cómo se llama mi hermano en Santa Rosa, Dios me lo bendiga allá a él y a su esposa, y bendice su taller, Señor, que nunca le falte. Santa Rosa, municipio de Ezequiel Montes, Querétaro. Y también te pido, Dios mío, por este muchacho, sánamelo de esos riñones. Alárgale la vida, Padre. Atamos toda enfermedad en los riñones. La reprendo toda enfermedad en los riñones. Y cancelamos los diálisis, los hemodiálisis. Quedan cancelados en el nombre de Jesús. Y sea este obrando, Señor, de una manera especial sobre este muchacho. Alárgale la vida y que sea testimonio a su familia. Y que pronto su familia acepte a Jesús. Y por eso, hermano, muchas veces vemos la iglesia, y no hablo de solo una iglesia, la iglesia mundial, porque somos nosotros, muchos debilitados en la fe. Porque ante cualquier necesidad, ante cualquier problema, oye, que nadie nos ayude, doblegan, se doblegan, se desaniman. No, van un día a la iglesia, van un día al culto, y ya no van porque no sucedió nada. El diablo así los engaña para que ya no vuelvan. El milagro más grande, Dios puede hacer milagros y Dios ha hecho tantos milagros, pero el milagro más grande es que un día podamos entrar a su presencia. ¿Y sabes qué pelea el diablo? Pelea tu alma, pelea mi alma. Él no quiere que permanezcas en Dios, él quiere que te mantengas lejos. Por eso el camino de Dios no es fácil. ¿Usted no crees que es un lecho de rosas? Por eso Pedro decía aquí, sed sobrios, hermanos, y velad porque vuestro adversario. Nosotros tenemos que estar a la expectativa, leyendo, orando. Jesús se apartaba solo a orar. Él buscaba un rinconcito allá a orar. Y la Biblia dice que él...
2: Son las 11:30,
1: hermano. Tienes que ser sobrios, velad, orad, leer la Biblia. Dice, porque vuestro adversario, el diablo, como león rugiente, anda buscando a quien devorar. Si no crees que él anda buscándote para sobarte la espalda y para... No, hermano, él te quiere devorar. Él te quiere devorar espiritualmente, te quiere despedazar. Él quiere acabar con tu vida espiritual, con tu vida física, con tu vida, aleluya. Él quiere acabar con tu matrimonio, con tu trabajo. Él quiere meterte en ansiedad, meterte en depresión, meterte en duda, en miedo, en conflictos en la iglesia. Así trabaja este diablo. Y muchos dicen, hermano, es que usted le dice mucho del diablo. Muchos nos hacemos hasta jueces del diablo y estamos, ahí estamos, hermano, defendiéndolo. Reprenda ese diablo en el nombre de Jesús de Nazaret. Si usted se da cuenta, en muchos de los pasajes bíblicos, Jesús reprendió a los demonios, Jesús reprendió las enfermedades. Pero nosotros no le echen al diablo, hermano. La culpa no la tiene el diablo. Entonces, ¿quién la tiene? ¿Quién tentó a Jesús en el desierto? ¿Quién lo tentó? ¿Quién lo llevó al pináculo más alto? ¿Quién le dijo ahí que si esas piedras se conviertan en pan? ¿Quién? Jesús lo venció con la palabra. Es que nosotros estamos impuestos a escuchar, pero no estamos impuestos a aprender. Decía mi mamá, el buen entendido, mi hijo, con pocas palabras se entiende. Y el que no agarra consejo no llega viejo. ¿Se da cuenta? Si muchos piensan que el camino de Dios es de papita, no, hombre, hermano, y aquí no es por riqueza. La Biblia dice, busquen primeramente el reino de Dios y su justicia, y todas las demás cosas serán añadidas. Sí, muchas veces me voy a entregar a Cristo para tener una mansión, para tener un carro del año. Mira, ¿quién te dijo que la salvación es por obras o por riquezas? Si eso fueran, los que tan ricos entran al reino de los cielos. Cuando Jesús habló, dijo, le dijo a aquel rico, anda, vende lo que tienes y lo demás dáselo a los pobres y ven, sígueme. Dijo, no, hombre, mejor se peló y se fue. ¿Te entiendes? ¿Por qué? Porque, hermano, amaba más las riquezas, más el dinero. Por eso Pablo decía, yo sé vivir en abundancia y sé vivir en escasez. Allá donde está Joel Cebedo, bendiciones, mi hermano, adelante en la obra. Claro que sí, hermano, aquí estamos, no paramos. Margarita Ángeles Tobar, bendiciones. Benita Pérez, bendiciones, hermana. Y por eso te digo, muchos de nosotros, hasta muchos de nosotros los ministros, aventamos el aro. Que el diablo busca la manera de estudiarte tu debilidad, cómo vivías en el mundo, cómo vivías sin Cristo en aquellos años. Busca la debilidad. Por eso la Biblia dice, si los pecadores se quisieran engañar, no consientas con ellos. No consientas. El diablo anda como león rugiendo, no el león, pero anda buscando a la iglesia, anda buscando al hermano tibio, frío, a ver qué conflicto lo mete. A ver qué le levanta, a ver qué falso. Por eso vamos a estar siempre en la expectativa, siempre alertas, hermano. Porque él busca a ver quién. Él trata de engañarnos. Engañó a los ángeles. ¿Te imaginas? Y si nosotros no estudiamos, y si nosotros no tenemos relación con Dios. Por eso quiero darte quiero decirte algo muy importante. Que no tocamos estos temas, hermano. Muchos de nosotros no tocamos estos temas porque lo primero que dice uno, dice, no, hombre, pues siempre le están echando al diablo.
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1: ¿Quién te, del camino de Dios? Usa muchas cosas. Ahora, la iglesia ha venido a ser perseguida desde hace muchos años. Siempre ha sido perseguida y acusada. Ni modo que usted diga que no. Por eso, si el enemigo donde más quiere y donde más está es afuera de la iglesia, para robarte la bendición, y donde quiera, pero por la misericordia de Dios, no hemos sido consumidos. Dios no nos ha abandonado, Dios no nos ha dejado. Dice la Biblia que el ángel de Jehová campa alrededor de los que le temen y los defiende, hermano. Pero si usted quiere vivir en la iglesia, ¿no? ¿Quién quiere vivir allá en el baile? ¿Usted quiere vivir en la iglesia, venir a la iglesia y luego allá anda visitando a la bruja? ¿La va a mandar más bruja de lo que está? ¿Usted sin dinero? ¿Va a vivir sin comer? ¿Va a vivir sin nada? ¿Usted quiere ir a la iglesia y visitarla allá, la Santa Muerte, que de santa no tiene nada, esa mure? Señor, la reprenda. Usted nunca va, usted al contrario, se va a cargar una maldición. Acuérdese lo que le pasó a Saúl. Saúl se sintió rodeado, pero después, cuando había visitado a aquella hechicera, a una bruja, porque Dios no le concedía la petición, o porque Dios lo había dejado solo, y todo por la desobediencia, hermano. Por eso Dios lo quitó de rey, por desobediente, porque no hacemos caso, porque somos cabezones y de pilón socarrones y testaruz, porque no nos afirmamos. Andamos como el robalo a media agua. ¿Eh? No nos metemos a lo hondo. No tengan miedo, hay promesas de Dios, miles de promesas de Dios en la Biblia para tomarlas y hacerlas nuestras. Pero yo quiero decirle algo. ¿Cómo operan los demonios sobre la iglesia? Porque los demonios operan de muchas maneras. Ellos operan contra la iglesia mediante una estructura. Ellos se organizan. Ellos no creen que son como nosotros, que vivimos ahí, hermanos, divididos, o vivimos de problemas, de pleitos, de celos, de ir. No, ellos no, ellos se organizan, hermano, para atacar a la iglesia, para atacar al cristiano, para atacar al matrimonio. Pero el Señor los reprenda, porque la gloria de Dios está con nosotros. Y si Dios con nosotros, ¿quién contra vosotros? ¿Entiende? Sí, por eso hay tanto, hermano, que entra una iglesia y se sale, y entra otra, y que aquí no me siento bien, y que acá tampoco, y que el pastor, y que el predicador, y, hermano, y que esto, y que el otro. No, eres tú. Porque el enemigo no te deja que te amistes, el enemigo no te deja que crezcas ahí en ese lugar. Por eso Pablo dijo, ¿cómo predicarás si... ¿eh? Perdón, dijo el apóstol Pablo, tú que predicas que no sé de mentir, mientes. Tú que predicas que no sé de robar, robas. Si nosotros no nos mantenemos en un lugar, ¿cómo vamos nosotros a enseñar a otros si no nos enseñamos nosotros mismos? Entonces, los espíritus se organizan. ¿Eh? Y yo le toco este tema para que usted se ponga aguzado. Y yo también. ¿Eh? Ellos se organizan para estorbar la obra de Dios, hermano. Porque es que a veces la gente va a la iglesia y luego empiezan los problemas. No me quedó este vestido, y que mejor yo no voy, y que yo no tengo esto, y que no sé dónde dejé las llaves del carro, y que no lo lavamos, y que esto y que el otro, y que llegó mi tía, y que llegó mi tío, y que llegó mi abuela, y que hoy no me acordaba que hoy tenía que hacer esto, que sea el otro. Ellos se organizan para estorbar en la obra de Dios. ¿Sabe qué? Utilizan estrategias como tentación. Sí, una de las áreas, ellos, la tentación viene sobre los cristianos, viene sobre todos de nosotros, porque somos seres humanos. Viene la tentación, pero Cristo lo venció con la palabra. ¿Eh? Él tienta, hermano. Él trae opresión, trae engaño. Por eso hay mucha gente con opresión. ¿Y por qué? Es que tengo mucha opresión, tengo tristeza. ¿Eh? Usa el engaño y también la división. ¿Por qué que cualquiera se quiere levantar en la iglesia ya porque sabe un salmo, el salmo 91, ya quiere predicar, ya quiere hacer otro culto allá? Y al rato se está llevando a los otros también, que están igual. ¿Eh? Que la división, yo no puedo estar dividido, somos uno. Tenemos muchas iglesias porque, pues, obvio no cabiéramos todos en una. Y somos diferentes ministerios. El Espíritu es uno, pero está repartido en diferentes dones. Yo no predico como otros pastores que tienen buena enseñanza, gloria a Dios, para enseñar a la gente. Yo no tengo eso. A mí se me dio otro ministerio. Entonces el diablo... los demonios usan estrategias como tentación, hermano, opresión, engaño, división. Todo aquel que hace división en una iglesia y se va, y aunque él diga que oui, y que esto y que el otro, hermano, no, hizo división. ¿Sí me entiende? Todo aquel que saca a alguien de la iglesia sin el permiso del pastor, del líder, y se va a hacer otro culto allá, a su casa, eso es división. Tiene que tener
2: las 11 y 40 minutos.
1: Cielo, el llamado. Porque no cree que nomás es de que te pongo allá a predicar. No, hermano. Ser puesto por Dios. Ser llamado por Dios. Y no cree que es fácil. Cuando eres llamado, no haces otra cosa. Cuando eres elegido, no haces otra cosa más que servir a Dios. Tentación. Es lo que usan. El engaño, la división. ¿Eh? Sí, porque hay muchos que andan con los pastores y ya nomás aprenden cualquier cosa y ya quieren irse a predicar. Y ya empezaron a sacar gente, y ya sacaron los músicos, ya sacaron. No, hombre, Eso es desorden, hermano. Y Dios es un Dios de orden. Y el diablo, los demonios lo usaron para dividir. ¿Eh? Y su objetivo es desviar a personas de Cristo. Fíjate lo que hacen los espíritus. El objetivo de ellos, hermano, es desviar a las personas de Cristo, provocando enfermedades también. Eso es lo que hacen ellos. Ellos provocan las enfermedades. Y luego usted también, que le encanta, y uno que le encanta, no debe de tomar tanta coca, y uno ahí provoca que salga una piedra en el riñón. ¿Eh? Y no quieren que Dios se la saque, una piedra en la vesícula. No quieren que Dios los ayude. Si nosotros somos los cabezones, no hacemos caso. De por sí que ellos están para provocar enfermedades, confusión, temor, división, ¿eh? Rebelión y mentiras para enfermar y para tratar de detener el propósito espiritual de Dios en nuestras vidas, ¿eh? Ellos traen influencia mental y emocional a la vida del ser humano. Trae como cosas de pensamiento de duda. Así trabajan esos espíritus.
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1: Que se suicida, se cuelga, se va por la puerta falsa, se quita la vida. Como Saúl. Saúl se quitó la vida, se sintió acorralado. Dijo: prefiero muerto antes de que me agarren. Mira. ¿Eh? Antes que me agarren los filisteos, mejor, mira. Puso la espada y se cayó sobre ella. Se suicidó. Y aquel que se quita la vida no va al cielo, hermano. Porque fue un demonio, un espíritu que le puso en la mente, se suicidó. Mucha gente, el enemigo trae amargura. Hay gente muy amargada. Hay gente que no le puedes hablar nada. Hay gente que vive enojada. Gente por la nada se molesta. Gente que no quiere escuchar a nadie. Gente que no tiene humildad. Y a veces esto pasa dentro del pueblo de Dios. Y qué triste, hermano. Qué triste es esto. Margarita Ángeles Tobar, Dios te bendiga, mi hermana Margarita. ¿Eh? Pero nadie quiere que uno diga esto. Hay que desmascarar este diablo miserable, el nombre de Jesús de Nazaret. Él trae miedo, suicidio, amargura, ira, inseguridad. Hay gente muy insegura. Él hace que uno viva enojado. Todos nos vamos a enojar. Cristo llegó un momento a molestarse con los que estaba vendiendo en el templo. Él llegó a molestarse. ¿Eh? Pero no puedes guardar rencor. ¿Eh? Porque la Biblia dice: no le den lugar al diablo. Muchos de nosotros le damos lugar y después ya nos anda. Ahí anda viendo películas de Chucky, ahí anda viendo cosas que no le van a edificar. ¿Qué anda haciendo escuchando música secular que no le va a edificar? Adore a Dios para que la presencia de Dios fluya en su vida. Dios habita en medio de la alabanza. Por eso los espíritus traen ira, inseguridad a la gente. Hay gente muy insegura que tiene para todo, tiene miedo. Ahora el enemigo trae ataques físicos. Puede provocar enfermedades, hermano. Dolencias. ¿Por qué cree que Jesús dice en la Biblia que traigan todos los enfermos? Traigan a todos los enfermos y con dolencias y enfermedades, y Dios los sanaba. ¿Eh? Mejor acuda a la iglesia, acuda a que oren por usted, que unjan con aceite. Porque él trae, todos esos espíritus traen ataques físicos, pueden provocar enfermedades, cansancio. Usted dice: ay, me siento tan cansada, no voy a la iglesia ahora. ¿Eh? Mejor la otra semana, mejor el miércoles, mejor el jueves. Cansancio extremo, o a veces trae insomnio, la gente no puede dormir. Agarre la Biblia, empiece a adorar. ¿Eh? A veces los
2: espíritus. Las 11 y 45 minutos.
1: Desorden y traen desorden y rebelión. Porque a veces en la iglesia hay tanto desorden, hermano. Uno no quiere ser sumiso. Uno no quiere obedecer a los pastores, a los líderes. ¿Eh? Es que yo sé más que él. Es que esto y que usamos la palabra para contender. Y no para edificarnos. Fomentan chisme, desorden, rebelión y contra. ¿Sabe con qué? Ellos fomentan chismes y rebelión en el liderazgo. Por eso hay tanta rebelión en los líderes, hermano. y no nos amamos unos a otros, porque este demonio, los espíritus nos dañan, ¿eh? Rebelión contra el liderazgo, ¿eh? Lo quieren mandar a uno los pastores y no queremos nosotros. Ah, no, es que el pastor esto y el pastor lo otro, ¿eh? Nos la pasamos hablando en vez de que nos la pasemos orando, ¿eh? Rebelión al liderazgo espiritual y división dentro de la iglesia, ¿eh? Es que tú siéntate acá, es que yo no puedo ver a aquella hermana y cuando la miro se me revuelven las tripas, mira, no metamos bárbaros, ¿eh? Por eso ellos utilizan falsos maestros también y mensajes engañosos para alejar de la verdad a la gente, a la iglesia. El diablo miserable se conoce la escritura, pero no se arrepiente. Ellos también crean dependencia que esclavizan a las personas y les impiden vivir en santidad, ¿eh? Les impiden vivir en santidad. Por eso hay muchos que viven en adulterio y así también. Ellos piensan que también viven en fornicación y ellos piensan que también, ¿eh? Viven robando y piensan que están bien. Viven peleando y celando y pensamos que estamos bien. ¿Eh? No, hermano. Hay que reconocer. Ellos tienen dependencia que esclavizan a las personas. Lo hacen esclavo. Por eso la Biblia dice, esclavo eres a quien le sirves y les impiden vivir en santidad. Hay muchos que se echan por ahí un botecito de cerveza y piensan que van al templo. Y se avientan su cigarrote y van al templo. ¿Eh? No, yo no digo que soy mejor que usted, yo no he hecho eso, yo trato de vivir lo mejor que puedo, porque no es fácil, ¿eh? Porque el mismo Pablo, el apóstol Pablo decía, hay cosas que debo hacer, no las hago, y las que no debo las estoy haciendo, ¿eh? Los demonios buscan puertas abiertas como el pecado persistente, el desorden, a la falta de perdón, gente que no puede perdonar, gente que no puede ser libre, ¿eh? Gente que no puede olvidar el pasado. Usted tiene que tener cuidado. Gente que es muy envidiosa, gente que vive envidiando, y somos cristianos, pero no nos gusta que nos digan la neta. Sí, porque la verdad duele, ¿eh? Porque la verdad te incomoda, pero la verdad te acomoda también. Los demonios buscan puertas abiertas como el pecado persistente, el desorden o la falta de perdón. A veces hay tanto desorden dentro del pueblo de Dios. Vivimos una vida apática, una vida doble. No, hermano, no podemos perdonar. ¿De qué nos sirve estar en la iglesia si no podemos perdonar? Si Dios no perdonamos, Dios tampoco nos perdonará a nosotros, ¿eh? Entonces hay mucho desorden que usa el enemigo. La falta de perdón es una de las áreas más tristes para aumentar su influencia, ¿eh? Eso es lo que usa el enemigo. ¿Cómo operan los demonios en la iglesia? Eso es lo que le daba a entender. Sí, pero la Biblia nos enseña allá en el libro de Efesios capítulo 6. Mire lo que dice la escritura. La palabra santa, amitable, sanadora y medicinal.
2: Son las 11:50.
1: Lo que nos dice en el libro de Efesios, capítulo 6, quiero leérselo para que usted se conoce la escritura, usted se conoce la palabra, pero a veces no estamos nosotros viviendo la palabra, hermano, poniéndola por obra. Efesios capítulo 6, versículo 10. Por demás, hermanos, decía Pablo, hermanos míos, ¿qué es lo que decía el apóstol Pablo? Por demás, hermanos míos, fortaleceos en el Señor, fortaleceos en el Señor y en el poder de su fuerza, vestidos de toda armadura de Dios, que es la palabra, para que podáis estar firmes contra las asechanzas de ¿quién? Del diablo. Hay que estar firmes contra las asechanzas del diablo, porque no tenemos lucha contra sangre ni carne, sino contra principados, contra gobernadores de las tinieblas, huestes de maldad en las regiones celestes. ¿Eh? Por tanto, tomar toda la armadura de Dios para que podáis resistir en el día malo, y habiendo acabado todo, estar firmes. Estad pues firmes y ceñidos vuestros lomos con la verdad, y vestidos con la coraza de justicia. ¿Eh? Por eso le digo yo con todo mi corazón, y calzado de los pies del presto evangelio de la paz, sobre todo tomar el escudo de la fe, con que podéis apagar todos los dardos del fuego del maligno, y tomar el yelmo de la salvación y la espada del Espíritu, que es la palabra de Dios, orando en todo tiempo, con toda oración y súplica, y en el Espíritu, y dice, velando en ello, con toda oración y perseverancia, y súplica por todos los santos, decía Pablo, y por mí, a fin de que al abrir mi boca, se me sea dada palabra para dar a conocer con denuedo el ministerio del Evangelio de la paz, por lo cual soy embajador. Fíjese lo que dijo Pablo, embajador en cadenas, que con denuedo hablé de él, y como debo hablar. Por eso yo le digo con todo mi corazón, hermano, tenemos una guerra espiritual. Si la iglesia no tiene que andar jugando a la iglesita, es tiempo de que nosotros nos mantengamos alertas y perseverantes. ¿Eh? Por eso Juan 10 dice, y terminamos con esto, Juan 10 dice, el ladrón no vino sino para robar, matar y destruir. Pero Jesús dijo, yo vine para que tengas vida, vida en abundante en esta tierra, vida espiritual, vida con paz, con gozo. Somos más que vencedores por medio de aquel que nos llamó de las tinieblas a la luz. Por eso yo te digo en esta tarde, ponte aguzado, vamos a adorar por un momento. Si necesitas oración, agarra el consejo. Sí, y si necesitas oración, aleluya, llámame al 8991, al 8991 672078. Necesitamos orar. Dice la Biblia que dice que Dios habita en medio de la alabanza de su pueblo. Dios habita en medio de la alabanza de su pueblo. Por eso yo te digo, levanta tus manos y vamos a adorar.
3: Mi corazón te adorará.
1: Por eso esta tarde, ahí donde están, levanta tu mano. Y si puedes llamarme, llámame.

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1: Son las 12:00. 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
1: No quiero que nunca más me obligues a ir a la iglesia.
2: ¿Cómo así, Victoria? ¿De qué estás hablando?
1: Sí, papá, no me quiero que me obligues a ir.
2: ¿No quieres que te obligue a ir a la iglesia? Uh-huh. ¿Y de dónde tú sacas esa idea? Yo no te obligo a ti ir a la iglesia.
1: Es que yo estaba viendo los comentarios de las redes sociales y dicen que tú me obligas a ir a la iglesia. Entonces me puse a pensar, ¿y si es verdad? Y yo también quiero tomar mi propia decisión.
2: Ah, wow, quieres tomar tu propia decisión. Uh-huh. Estás muy pensadora, hija. Venga acá, acércate, vamos a hablarle, amor. A ver, ¿hay alguna de esas personas que me estén criticando por yo obligarte a ir a la escuela?
1: No.
2: Ah, porque si fuera por ti, hija, nunca irías a la escuela. ¿Sí o no? Okay. Así que a seguir yendo a la iglesia, a seguir yendo a la escuela y a no pararse a las 11 de la mañana, ¿me entendió?
1: Ok.
2: Te amo, hija.
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6: Nuevas almas para el Señor. Según el señor César Castellanos, pastor de la Misión Carismática Internacional de Bogotá, Colombia, el G12 es una estrategia dada por Dios exclusivamente a él para ganar al mundo para Cristo. Pero lejos de ganar almas para el reino de Dios, el G12 está destruyendo y dividiendo congregaciones cristianas alrededor del mundo, las cuales no están sólidamente fundamentadas en la sana doctrina bíblica. Las iglesias que están asociadas al G12 se reúnen en secreto. Y su sistema es atraer a los ya cristianos de iglesias establecidas, es decir, no evangelizan ni ganan nuevas almas para el Señor. Su método es el de tener retiros a los que llaman preencuentros, encuentros, posencuentros y reencuentros con la supuesta verdadera fe y con Cristo. Practican diabólicas terapias para que el creyente sea libre de sus pecados, siendo una de ellas la regresión hasta el vientre de la madre, para poder confesar todos y cada uno de sus pecados. A continuación, un testimonio del pastor Marcos Andrés Neoda, quien asistió a un encuentro para ver qué pasaba, ya que estaba perdiendo miembros de su congregación en manos de esta secta. Testimonio sobre el falso G12, y dice así: no quiero que me laven el cerebro, hago como que tomo notas utilizando el lapicero y un cuaderno que nos fueran entregados, y a escondidas anoto: esto no es cierto, la palabra de Dios dice así y así, esto tampoco lo acepto, lo rechazo, es contrario a las escrituras. Cada frase sacrílega que afirman y repiten es rechazada por mí con una frase basada en la Santa Biblia. ¿Cómo agradezco el haber leído y estudiado concienzudamente su palabra? ¿Qué hubiera hecho sin el conocimiento bíblico?
7: Son las 12 y 10 minutos.
6: Han defendido. Lo primero que uno oye hablar es acerca de los encuentros. Encuentro con Dios. Te dicen que es algo que nunca experimentaste, que lo necesitas, que te hará bien, que no te pueden comentar cómo es antes, pero que son 3 días de mucha bendición en los cuales Dios te va a hablar. Que tienes que prepararte para ello. Debes asistir al preencuentro. De últimas, si no has podido asistir al encuentro previo, lo más importante es que debes estar en oración para que Dios esté preparando tu vida para esos 3 días en los cuales tu vida cambiará. Claro, uno se resiste al principio porque parece una invitación a convertirse a Cristo, pero te invitan a ti, ya que eres del Señor. También te aclaran que allí van todos, creyentes e inconversos. No puedes ir con tu propio automóvil, ni en tren, tampoco en bus. Tienes que aceptar viajar en los buses arrendados, especialmente para la ocasión. Deberás abonar una suma que no es ni mucho ni poco, es una cifra respetable. En todos los casos, el encuentro con Dios se realiza desde el viernes a la noche hasta el domingo a la tarde, en un lugar muy apartado. Cuando uno llega al lugar, se da cuenta, aunque quisiera, no puede regresar por sus propios medios. Ni mucho ni poco, es una cifra respetable. En todos los casos, el encuentro con Dios se realiza desde el viernes a la noche hasta el domingo a la tarde, en un lugar muy apartado.

0: mundo. Y también muy tarde por las noches, cuando cada encuentrista se retira en silencio a descansar. La presentación es típica de una empresa piramidal, de aquellas que te ofrecen la venta de un producto sensacional, como ser un champú que sirve para lavar el carro, los platos, el piso y aún el cabello. También sirve para lavar la ropa. Cada 20, 30 minutos Dios te va a sorprender, repite el presentador constantemente con una voz fuerte y animosa, típica de un programa televisivo. ¿Cómo es el encuentro? Y él mismo te enseña a responder. Tremendo. Otra vez, el encuentro es tremendo. La voz del que habla es cada vez más fuerte, tanto que algunos buscan sentarse más atrás para estar lo más alejado posible de los altoparlantes. Todos están expectantes, intimidados, asustados, tensos, con dudas. Te enseñan que debes tener una actitud humilde. Aquí no valen los títulos ni los cargos. Pastores y miembros, todos son iguales. No hay ninguna consideración especial para nadie. Utilizan la Biblia y cierto manual por el cual se guían en todo lo que realizan. En realidad, no necesitan la Biblia, ya que los pasajes bíblicos están todos consignados por entero en el manual junto a las citas bíblicas. Al principio las enseñanzas parecen todas bíblicas, con una tendencia claramente carismática, pero esto se asume con cierta naturalidad. Además, quien ha decidido en último término asistir al encuentro eres tú mismo. Así que, ¿te adaptas o te adaptas? Más te vale demostrar que estás en la misma onda. La enseñanza que comienza siendo bíblica va incluyendo de poco a poco conceptos nuevos que claramente contradicen la palabra de Dios, pero es tan sutil el procedimiento que el que conoce poco las escrituras es engañado con facilidad. Aquí habría que hacer un alto y relatar lo que ocurre antes de ascender al bus que te llevará al lugar en donde se realizará el encuentro. Hay un mundo de gente, bolsos de mano y buses esperando. La iglesia anfitriona reúne creyentes de otras iglesias con o sin autorización de sus pastores, pero no va cualquiera, dado que cada uno es minuciosamente detallado y recomendado por otra persona de confianza. Es muy difícil que vaya alguno para investigar, para actuar como detective, a menos que mienta hábilmente. ¿Y qué creyente querrá mentir nada menos ante un encuentro con Dios? Una persona habla al grupo de aspirantes y encuentristas y les da una serie de advertencias sin detallar lo que se realizará en el encuentro. La sensación que uno tiene es que será llevado a la sala de operaciones. La tentación de escapar de este lío es muy grande hasta el último momento, pero la presión de quienes te rodean, conocidos o no también, es grande. En el trayecto en bus, si se viaja con un conocido es mejor, pero aún así todos llegan a conocerse y a formar una amistad. Todos parecen contentos, pero están nerviosos. Comienzan a entonar algunas canciones nuevas, pero muy sencillas, acerca de que el diablo está vencido, la naturaleza carnal también. Una vez llegados al lugar de encuentro, ya es oscuro. Quien desee huir no podrá, porque hay una sola persona en todo el desolado lugar del campo. No hay ruta conocida. Uno se siente que está preso o secuestrado, pero como todos estamos en la misma situación, nos animamos y nos consolamos los unos a los otros, disimulando el nudo en la garganta. ¿Dónde me metí? Pero bueno, ya estoy aquí, veré lo que sucede.
1: Las 12 y 15 minutos.
0: Si no me gusta, me voy. ¿A dónde iré? ¿Cuál es la ruta? ¿Con qué medios de transporte? Retomamos el relato de lo que ocurre en el recinto de reuniones. Al poco rato de estar sentados nos avisan, nos ordenan quitarnos los relojes, celulares, grabadores, cámaras fotográficas, filmadoras, radios portátiles y nos dejan absolutamente sin nada. Un inspector pasa por cada asiento y se lleva todo. Recuerda que no puedes mentir, eres del Señor, serás confrontado nada menos que con Dios mismo. Seguramente si mientes te caerá un rayo encima, pero no es por el castigo divino. Tú tienes principios, principios éticos y espirituales. Por esta razón has asistido al encuentro, porque quieres más de Dios. Como decía, las enseñanzas están salpicadas de textos bíblicos. Comienza siendo bíblica, pero va incluyendo de poco a poco conceptos nuevos que claramente contradicen la palabra de Dios. Es tan sutil el procedimiento que el que conoce poco las
2: escrituras. 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
0: Su regreso al hogar, en vez de ajustarse al relato bíblico, describen al hijo llegando a las puertas de la casa de su padre. Las puertas son enormes, altas y gruesas. El hijo cae de rodillas al suelo, clama, grita, llora, llama a su padre. ¡Qué figura! ¡Cómo impacta! Parece más bonita que la figura pintada en las Sagradas Escrituras, porque una buena parte de la expectativa se rompe cuando leemos, ya que el padre estaba esperando y que, viéndolo lejos, corre a recibirlo. Pero la figura que te pintan en el encuentro de los G12 es ajena a las Escrituras. Contiene una fuerte carga emocional. El hijo

0: Ruega al Padre para que éste lo reciba nuevamente en casa. El Padre no oye porque los muros son altos y las puertas son gruesas. En realidad, esto atrae porque los méritos recaen en el Hijo que se esfuerza en lograr la atención de su Padre. La realidad es muy distinta. Es Dios que busca a la humanidad. Es el Señor que se esfuerza hasta la muerte para labrar nuestra salvación. Los cambios sutiles se suceden uno detrás del otro. Te dicen que debes ponerte de rodillas con la frente en el suelo y clamar a Dios por tu vida hasta que Él se digne a escucharte. Si lloras, gimes, luchas como lo hizo Jacob en Peniel hasta vencer a Dios y obtener la bendición. Ahora eres un gusano y te arrastras por la tierra. No vales nada. Eres un miserable pecador. Tus títulos y cargos no sirven a nadie. No eres nadie. No quiero que me laven el cerebro. Hago como que tomo notas utilizando el lapicero y un cuaderno que nos fueron entregados y a escondidas anoto. Esto no es cierto. La palabra de Dios dice así y así. Esto tampoco acepto. Lo rechazo. Es contrario a la Biblia. Cada frase sacrílega que afirman y se repiten es rechazada por mí con otra frase basada en la Santa Biblia. ¿Cómo agradezco el haber leído y estudiado concienzudamente su palabra? ¿Qué hubiera hecho sin el conocimiento de la Biblia? ¿Con qué argumentos mi mente y mi corazón se hubiera defendido? Unos tras otros se suceden los disertantes y somos bombardeados con nuevas ideas, sin darnos tiempo para meditar y razonar. Si estas cosas son así, sí, estas cosas son así. En un momento dado presentan al principal del encuentro, el cual dará la disertación central. Lo recibimos con un fuerte aplauso a Cristo. Todos tienen que aplaudirlo. Se incentivan los aplausos afirmando: ¡increíble! Usted está aplaudiendo al mismo Dios. Usted está aplaudiendo a Cristo. Ríete, te dicen, mañana no serás el mismo. Di a ti mismo, ya no seré el mismo. Mira a tu compañero de asiento y ríete. Larga una carcajada y ríete. No vas a ser igual. Es tiempo de confrontación. Has tenido problemas con el faraón para venir aquí. Dios espera que...
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0: Genuino con Jesucristo. Tercero, comprender quién eres y para qué eres. Cuarto, un lugar de transformación. Quinto, éxito. Depende de ti el éxito de tu encuentro con Dios. 6. Atrévete a confiar. Él tratará contigo aun cuando duermas. Anoto en mi cuaderno. Todo esto mismo se podría decir sin gritar tanto. Viene la sorpresa. ¿Ya le entregaste tu reloj? ¿Ya le entregaste tu celular, tu tiempo, tu familia? Ahora Él quiere, Él pide tus palabras. ¿Te animas a entregarle a Dios tus palabras? Vamos a hacer un pacto de silencio. No conversarás con tus hermanos en estos días. No desarrollarás ninguna conversación. Solo podrás hablar con un colaborador. Si puedes declarar tu alabanza o consignar afirmaciones por escrito, di ahora: prometo no entrar en diálogo con mi hermano.
2: Son las 12:20.
0: Y es confrontación. Betel y una segunda oportunidad, Peniel. Así como Jacob reconoció que había perdido lo que había encontrado en Betel, por gracia, ahora en esta segunda oportunidad, Peniel, la bendición lo habrá de obtener por luchar. El segundo día es muerte y sepultura. Hoy es el día más importante de tu vida, te dicen. Anoto en mi cuaderno. Al fin, el encuentrista se adapta, se somete porque vino para recibir más de Dios. Pero sucede que, como cuando uno va al restaurante y es mal servido por el mozo, para no arruinar el momento de la comida y pasarla mal, uno se resigna a los malos tratos. Ahora vas a vomitar tu pecado. Abre tus piernas. Decenas de servilletas o pañuelos de papel son distribuidos. Algunos comienzan a vomitar y los asistentes pasan asiento por asiento, limpiando el suelo. ¿Cómo pudo suceder esto? La presión psicológica es muy grande y uno asiste ya predispuesto a todo. Y si no venías predispuesto, conocen ellos los mecanismos que tienen que accionar para tu quiebre. Te vas a sentar en el suelo, en un círculo. Tienes que cerrar tus ojos. Una voz de mujer comienza a hablar y luego se escucha una voz de un varón. Te hacen descender año tras año describiendo las generalidades de tu vida, imaginando tus problemas que has tenido. Hasta el feto mismo. La voz de la mujer puede representar a tu madre o abuela. La voz masculina puede significar a tu padre o abuelo, ya fallecidos o no, o a tu pastor. Te invitan a perdonarlos. tienes que acercarte a esa mujer y a ese hombre por turnos, uno a uno, y decirles que los perdonas, como si fueran ellos las personas a quienes tú perdonas. En un ambiente de tanta emotividad y presión, si te dirían que perdonas al diablo, lo harías. Un joven comienza a reírse a carcajadas, se tira al suelo, el disertante, lejos de molestarse, lo celebra. Es una buena propaganda de lo que se está logrando. Otros comienzan a hacer lo mismo. ¿Qué hora es? Nadie lo sabe, pero debe ser muy, muy tarde. Ninguno puede hablar, es todo un silencio, lo mismo que cuando vas a tu habitación. En los baños ya no hay papel higiénico, todo ha sido usado para secarse las lágrimas. Todos lloramos, sí. Yo también. Es que te presionan tanto, te dicen tantas cosas, te sientes una basura y recuerdas situaciones tristes de tu vida, porque hay un elemento a favor de los disertantes. Saben que todos somos pecadores y aprovechan esa circunstancia, te usan. Esa es la presión más exacta. Pero, ¿no hacen lo mismo muchos pastores en sus cultos? Los pañuelos que has traído contigo están todos mojados, así que recibes con agradecimiento los pañuelos de papel que distribuyen, los cuales son reemplazados continuamente. Todos lloran en el recinto, en los baños, en el lugar de la frugal cena, en el sendero que te lleva a tu habitación, en las habitaciones de cada cama. La música no para. Nunca. Pero yo burlé a la vigilancia. Desconfiado, previamente escondí un reloj en la mochila que dejé en mi habitación. No mentí, en el salón no lo tenía. Disimuladamente miro la hora, 2:30 de la madrugada, y a las 7 de la mañana estaremos nuevamente en pie. Todos desayunamos en silencio. Mucha gente, pero nadie conversa, nadie emite una sola palabra. Y la música se escucha en tu habitación, en el salón de reuniones, en los baños, en el comedor, en los senderos. Tus ojos revelan que yo nada puedo esconder. Sé que es tu fidelidad. La canción se repite una y otra vez, sin fin. Otra vez ocurren las mismas cosas en el salón de reuniones. Hay gente que se ríe descontroladamente, que se tira al piso. Otros lloran todo el tiempo. Tienes que marcar con una X los pecados que has cometido en tu vida, perdonados o no, antes o después de tu conversión. Bueno, tu conversión, tu bautismo y membresía, aún tus cargos no sirven para nada aquí, porque te están predicando nuevamente. Ya me convencí con horror que el mensaje que escuchamos no es para los ocasionales inconversos aquí presentes. Es para los creyentes especialmente, porque solamente la presentación que ellos hacen del evangelio es lo que tiene valor. Lo que te han predicado en tu iglesia no sirve para nada. También tienes que marcar con una X los pecados de tu madre, tu padre, tus abuelos, abuelas, bisabuelos, tatarabuelos y los ascendientes que recuerdas. No debes olvidarte de ninguno. Todo pecado no confesado no será perdonado. Debes levantar en alto las listas de pecados y renunciar a ellos. Por en medio de la nave central del salón aparece un ataúd transportado por 4 personas. Instintivamente uno mira dentro del ataúd para ver si hay un cadáver allí dentro, porque a esta altura de la reunión o de la sesión o del encuentro uno puede esperar cualquier cosa. Nos inclinamos para mirar, pero nos indican que el cadáver...
2: Las 12:25.
0: Dentro del ataúd tiramos las listas de los pecados y acompañamos a la comitiva fúnebre al cementerio. En el cementerio nos encontramos con una inmensa fogata, el féretro con los papeles dentro que contienen las listas de pecados de todos los asistentes y de todos sus familiares, estirado a la fogata. Una persona tira su chaqueta, otra tira el pullover, algo personal. El fuego se eleva aún más. El que no salta es un viejo, el que no salta es un viejo, y todos saltan, saltamos. Se murió el viejo, se murió el viejo, el viejo se murió, se murió. Todos cantan en enloquecidos. La presión a que hemos sido sometidos se desinfló. La gente está feliz. Confrontación, Betel, Peniel, muerte. Hoy sábado 21 de septiembre es día de la primavera y mañana domingo, resurrección. Regresamos al salón. Dividen a la multitud en 2 bandos, los que tienen el bautismo del Espíritu Santo con la evidencia de hablar en lenguas y los que no tienen el bautismo del Espíritu Santo. En ambos extremos del salón, con sillas apiladas aparte, los que no han recibido el bautismo del Espíritu Santo tienen que cerrar sus ojos. Yo los cierro y entrelazo mis manos hacia adelante. Me corrigen, los brazos a ambos costados, libres. Mi única manifestación fue llorar y reírme un poco, pero todo lo demás lo rechacé con tanta presión psicológica, creí tener una visión, un montón de basura increíble y una persona vestida de blanco que aparece, que me pareció que era el Señor. Pero no permitiré que me quiebren. Conozco las técnicas del lavado de cerebro y quiebre mental. Leí mucho acerca de los cristianos perseguidos en los países en donde funcionan las iglesias subterráneas. Instruyen al otro grupo para que, al contar 1, 2 y 3, ya, todos corran hacia el otro extremo del salón en donde estamos nosotros. Con los ojos cerrados percibo como si una manada de cientos de búfalos arremetiera.
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0: Enloquecidos, furiosos. Uno me grita en un oído, otra persona me grita en el otro oído, un tercero grita frente a mi rostro: ¡Recibe! ¡Recibe! ¡Recibe! Me golpean el pecho, me empujan haciendo presión en mi frente para que caiga hacia atrás. Insisten, pero nada. Vienen refuerzos y uno a uno caen al suelo, menos yo. Estoy contento, vencí a todos los demonios. No pudieron conmigo, gloria a Dios. Por primera y única vez hacen pasar a los pastores adelante. No podía creer que hubieran hecho esta distinción. Muchos sabrán ahora que soy el pastor de una congregación. Nos alineamos adelante y el principal con su esposa, que también hablaron y representaron a los familiares en los círculos en el suelo, comienzan a ministrarnos mientras la música es puesta a todo volumen y los asistentes gritan. Tal es la confusión, el ruido, la música y el griterío que me doy cuenta cuando me ponen aceite en mi frente. Apenas escucho la oración que me están elevando, como estoy con los ojos cerrados, siento que mis piernas se aflojan, me baja la presión sanguínea, clamo al Señor, no permitas que esta gente me venza. Tú sabes que todo es presión psicológica, humana. Si caigo al suelo, creerán que han tenido victoria. Pero no caigo al suelo. Nadie, ni siquiera el principal, pudo vencerme. Me siento victorioso, fortalecido. Sin embargo, no soy tan necio para creer que fue mi fortaleza. Fue el Señor que me dio la victoria. Ahora estoy mejor preparado para cuando en un futuro tenga que ser sometido a una presión semejante, si llego a ser un cristiano perseguido, como en otros países. Luego de esto, la alegría reina en el lugar, todos, menos yo. Comienzan a bailar, a danzar, a reír, a gritar. Nuevamente la música es puesta a todo volumen. Te dicen que para recibir la unción debes tocar, abrazar al principal, ya que la unción se transmite de persona a persona, sabiendo que por la palabra de Dios, que ya todos tenemos la unción. Todos se desesperan por tocarlo, como los católicos hacen cuando quieren tocar y besar una imagen. Lo abrazan, lo tiran al suelo. La idolatría que veo es repulsiva. Jamás haré cosa semejante. Recuerdo que cuando Bernabé y Pablo en Listra los llamaban dioses y trajeron guirnaldas y querían ofrecerles sacrificios, pero ellos rasgaron sus ropas y dando voces les dijeron: nosotros también somos hombres semejantes a vosotros. Hechos capítulo 14, del 11 al 15. No, ellos no aceptaron la gloria que solo le pertenece al Señor. Ahora reina la alegría. Todos están contentos. Hoy es día de resurrección. El principal llena una vasija con vino tinto y comienza a tirar el vino por todo el salón, manchando las ropas de los asistentes, menos a mí, que me he alejado. Reciban la unción, reciba.
2: Las 12 y 30 minutos.
0: Certificado de nacimiento en la ciudad de, a los días de, del mes de, del año de, certifico el nacimiento de, y para que así conste, firmo el presente. Tú mismo debes firmarlo. Debes hacerte responsable, pero ¿acaso no he nacido de nuevo cuando entregué mi vida al Señor Jesucristo a la edad de 13 años? Si ahora certifico mi nacimiento, ¿quién soy yo para certificarlo? Es el Espíritu Santo el que da testimonio. Romanos 8:16. Entonces debería ser bautizado. Te reparten otro documento, pacto, responsabilidad sin límites, una entrega total. Yo, pones tu nombre, me comprometo a firmar bajo un pacto, a ser parte de un equipo y trabajar en unidad, desechando todo individualismo. Tendré en cuenta al equipo ante cualquier decisión. No buscaré el beneficio propio, sino el del equipo. Siguen otros compromisos de consagración, perdón. Finaliza el documento. Bajo esta declaración y en forma voluntaria y responsable, firmo delante de Dios y de la iglesia mi compromiso. Te entregan una carta de parte del principal que, entre cosas, dice: sé que este tiempo fue un tiempo para parar de muchas rutinas diarias, para participar de este encuentro, lo cual podemos describir con estas palabras, que es tremendo. Esto solo es el comienzo de algo tremendo y maravilloso, y vemos detrás a multitudes llegando a los pies de Cristo a través de tu vida y ministerio. Finaliza el pacto de silencio. Ahora podemos hablar, conversar. Recibimos una sorpresa. La correspondencia de nuestra familia y de nuestra congregación y amistades preparada de antemano. Se viene el regreso al salón de la iglesia anfitriona, la que recibió el dinero de cada uno de los participantes, que descontando los costos se les deja una ganancia del 60% de lo abonado. En el trayecto de regreso se entona un minuto de silencio para el diablo que está muerto. Un minuto de silencio para el diablo que está muerto. Pero la Biblia dice que el diablo está como león rugiendo. Primera de Pedro 5:8. Allí nos esperan nuestros familiares a puertas cerradas, porque en un momento dado las compuertas de la capilla se abren y entramos nosotros, los hombres de valor, los nuevos hombres santos, los llenos del Espíritu, los vencedores, los nuevos líderes, los líderes espirituales. Porque así como te humillaron en el encuentro, también te exaltaron hasta lo sumo, para que en el nombre de y comienza el baile. Todos bailan, danzan, hacen el trencito, luego vendrá el post-encuentro, pero nunca más me verán allí. En la iglesia que pastoreo me veré en un grave problema. Los hombres de valor me citan para anunciarme que quieren conformar ellos una junta pastoral y todo lo deberé consultar a ellos, los cuales tomarán decisiones. Nuevamente tuve victoria en el Señor. Dios deshizo la obra del enemigo, pero lamento en el alma que dos familias se retirarán de la congregación. Tuve la inmensa alegría que el matrimonio de una de ellas viniera después de un año a pedir perdón. Ellos se han mudado y viven muy lejos como para regresar a nuestra congregación. Con la otra familia tenemos una excelente relación. Hoy solamente quedan algunos conceptos errados que de a poco voy a corregirlo. Dije al principio que lo primero que uno oye es acerca de los encuentros. Con el tiempo uno aprende que detrás de todo está el grupo G12, las reuniones en hoteles denominadas hombres de valor, los congresos ministeriales en donde te ministra un apóstol, mega iglesias, la iglesia del tercer día, maldiciones generacionales y tantos términos nuevos. Tuve que asistir también porque sin avisarme y sin mi conocimiento empezaron a robarme uno a uno los miembros para concurrir al encuentro. Cuando me enteré de esto, corría el peligro.
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0: De primera mano, si bien es cierto que el Señor eligió a 12 varones para que fuesen sus discípulos, no era un método. Si así fuese, habría que admitir que le falló, ya que quedaron solamente 11. No vemos a los discípulos enseñando cada uno de ellos a otros 12 y estos a su vez a otros 12. Qué extraño que en los hechos de los apóstoles y en las cartas y epístolas no se mencionan un detalle de tal método. Se habla de enseñar a hombres idóneos para que a su vez estos enseñan a otros, pero no se menciona el número 12. Tampoco las escrituras afirman que en 40 días tu vida va a cambiar. Marcos Andrés Neola, pastor. Dios te bendiga. Y si eres un cristiano, busca a Dios con todo tu ser.

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2: Y ahí quedó, y damos inicio a esta programación una vez más. Por aquí la payasita Estrellita les saluda a todos los chiquitines y chiquitinas que ya están por ahí en sintonía de esta programación. Para todos y cada uno de ustedes, papi, mami, ¿verdad? Bueno, que ahí está escuchando, abuelito, abuelita. Qué bueno que ya está por aquí con nosotros una vez más, ¿verdad? Una vez más, y bueno, pues bienvenido a esta programación, ¿verdad? Y bueno, pues deseo que, bueno, haya en su vida bendición. Y bueno, pues por acá vamos a ir a Dios en oración para dar inicio a este programa para ti que estás en sintonía, ¿verdad? Donde nos estés escuchando, bueno, pues te mandamos un saludito. Amadísimo buen Padre Celestial, en esta hora nos acercamos delante de tu presencia para darte las gracias por la oportunidad que nos brindas de estar una vez más realizando un programa más para todos los chiquitines y chiquitinas y todo el auditorio que está en sintonía de esta programación infantil. Y en esta ocasión la payasita Estrellita, Dios, gracias porque usted nos da la sabiduría según cada pequeño, desde el más pequeñito hasta el más grande. Bendícelo, guárdalo, protégelo de todo mal, en el nombre poderoso de Jesús. Amén y amén. Y bueno, pues por aquí ya estamos nuevamente. Gracias a Dios por la oportunidad que nos da a todas las radios que por ahí nos estarán escuchando o estarán en sintonía. Oye, nada más, sí, gracias por estar por ahí con nosotros al pendiente. Y bueno, por aquí le mandamos un saludito a todo el elenco de por acá, de la Payita Estrellita, de parte de la Payita Estrellita, ¿verdad? Un saludito para la Hormiguita Hippie, para el Patito Juan, para Brochita, para Cejita, ¿verdad? Que Dios los bendiga y espero que se estén portando bien, no andan haciendo travesuras, porque miren, pongan el ejemplo a todos los niños que por ahí están escuchándonos en esta hora. Y bueno, pues miren, la historia del día de hoy, Dios provee en medio del cansancio. Dios provee en medio del cansancio. Y la cita bíblica, vamos a verlo por ahí rápidamente, en Primera de Reyes. Si tú tienes tu Biblia, amiguito, amiguita, y ya sabes leer, bueno, pues dile a papá, mamá, y si ya tienes tu Biblia, pues qué súper chévere. Mira, vamos a buscar ahí en Primera de Reyes, capítulo 17, versículo 15 y 16. Nos dice la palabra de Dios. En el nombre del Padre, del Hijo y del Espíritu Santo. Y aquella mujer fue e hizo como le dijo Elías, y comió él y ella y su casa.
3: Son las 12:45.
2: No se escaseó, y ni el aceite de la vasija menguó, conforme a la palabra de Jehová había dicho por Elías. Vemos en esta historia bíblica, ¿verdad?, de esta mujer que, bueno, pues, dice que andaba ahí en las cocinas como mamá que anda ahí en la cocina, ¿verdad?, chiquitines, preparando el desayuno, el almuerzo, la comida, la cena, oye, la merienda para todos nosotros. Bueno, pues, mira, así esta mujer andaba por ahí en la cocina, pero ¿qué creen? ¿Qué creen que pasó? Bueno, pues, esta mujer era una mujer viuda. En este capítulo vemos, ¿verdad?, estaba pasando un momento muy, muy difícil y tenía poco alimento. Estaba cansada, preocupada por su hijo. Sí, porque ella tenía un hijo, ¿verdad? Así como mamá tiene a ustedes como hijos. A ver, ¿cuántos de los que están por ahí tienen hermanito? Levanten la mano. ¡Yo! ¡Eso! Bueno, pues así, ¿verdad? Como cada chiquitín tiene sus hermanitos, bueno, pues, y tiene a mamá, bueno, pues también esta mamá tenía un hijo, ¿verdad? Un hijo, y entonces dice que estaba preocupadísima, pero también estaba cansada, ¿verdad? No tenían mucho alimento, así que, pues, prácticamente estaba sin fuerzas ni esperanzas, ¿verdad? Pero Dios, ¿quién cree que pasó? La vio desde allá, desde los cielos, la observó, ¿verdad? Que andaba vueltas y vueltas y vueltas, preocupada, pensando en qué le iba a dar de comer a su hijo. Entonces, dice que Dios conocía su necesidad, ¿verdad? Y a través del profeta Elías, Dios le pidió algo. ¿Y qué creen que le pidió? Bueno, le pidió algo que parecía difícil, ¿verdad? Para esta mujer que era viuda. ¿Y saben qué le pidió Elías? Bueno, le dijo que le pudiera dar un poquito, mira, nada más un poquito de lo que ella tenía. Y bueno, pues, ella, ¿qué creen que pasó? ¿Le negó su alimento? No se lo negó, fíjense, no se lo negó. A pesar de que ella nada más tenía poquitititito de alimento, ¿verdad? Poquito de aceite, aún así ella, ¿verdad? Le dio a Elías. Y vamos a ver, miren la historia, ¿verdad? Que aquí leíamos ahí en Primera de Reyes 17, versículo 15 y 16, dice que ella, ¿verdad?, le hizo como Elías le había pedido, ¿verdad? Y entonces dice que ella obedeció, ¿verdad? Así como tu amiguito, tu amiguita, tú obedeces, ¿verdad? Espero que sí seas obediente, ¿verdad? Porque Dios nos está observando desde arriba. Y dice que, bueno, pues Dios le pidió algo que parecía difícil, dar lo poco que tenía. Y cuando ella obedeció, ¿verdad?, al mandato de Dios a través de Elías, Dios hizo un milagro. ¿Qué creen que pasó? Bueno, pues vamos a poner atención, ¿verdad? Lo poco que ella tenía se convirtió en muchísimo, o sea, lo suficiente, ¿verdad? Lo suficiente. Todos los días, mamá, ¿verdad? Esto nos enseña, ¿verdad?, algo muy profundo, mami, que por ahí estás escuchando. Posiblemente a veces también pase esto en casa, ¿verdad?, y no tengamos alimento para consumir, ¿verdad?, o para dar a nuestros hijos. Pero Dios provee, ¿verdad?, Dios provee de lo necesario. Y fíjate que en esta ocasión, bueno, pues mira, esta historia nos dice que esta mujer, a pesar de que era viuda, sí, porque no tenía esposo, ¿verdad?, así que este hijo no tenía papá, solamente tenía mamá, y aún así, ¿verdad?, ella confió en Dios, ¿verdad?, y dio al profeta Elías lo que Elías le estaba pidiendo. Entonces, mamá, ¿verdad?, que estás escuchándonos el día de hoy, ¿verdad?, esto nos enseña algo muy profundo. Dios no necesita mucho para hacer grandes cosas. Él puede multiplicar tu esfuerzo diario, ¿verdad? Y bueno, pues vamos a aplicar para nuestra vida diaria esta historia. Tal vez hoy, ¿verdad?, te sientas como esa viuda, cansada, sin tiempo para ti, con muchos pensamientos, no sé, ¿verdad?, responsabilidades, no sé, pensando si lo que estás haciendo está bien o está mal o qué sucede. Pero Dios te dice algo el día de hoy, ¿verdad, mami, que por ahí estás escuchando? Nos dice el Señor Jesucristo, yo soy...
3: Las 12 y 50 minutos.
2: Oye, nada más, sí, también en la maternidad. ¿Y aún estamos en este mes tan bonito? El mes de mayo. Oye, nada más que se le celebra al Día de la Mamá, ¿verdad? A veces en la escuela o en la iglesia, ¿verdad?, en diferentes lugares. Bueno, pues mire, nada más, mamita, no te pongas triste, no pasa nada, ¿verdad? Dice Dios que Él está con nosotros, y como lo ha prometido, dice que Él es nuestro proveedor en todo tiempo. Cada comida que preparas, cada noche sin dormir, cada abrazo que das, Dios lo ve y lo multiplica en bendición para tus hijos. No necesitas ser perfecta, solo necesitas confiar en Dios, ¿verdad? En todo tiempo, ¿verdad?, debemos de confiar en Dios. Y Dios hará, ¿verdad?, que lo poco alcance. Dios proveerá y te dará las fuerzas que tú necesitas. Posiblemente te sientas cansada, posiblemente te sientas sin fuerzas, pero recuerda que Dios es nuestro proveedor. Dios, ¿verdad?, es nuestro ayudador. Y este versículo corto para memorizar que les voy a mostrar, espero que te lo hayas aprendido o te lo aprendas en estos días, ¿verdad? Y si te lo aprendes, bueno, pues mándame un mensajito de WhatsApp para que me lo hagas saber, ¿verdad? Y me comentes por ahí, ya me lo aprendí, ¿sí? Entonces, bueno, pues ahí me lo mandas a mi número 899-215-4195, ¿verdad? Y por acá lo hacemos llegar. A ver si te aprendiste este texto bíblico que dice ahí en Filipenses 4:19. Mi Dios pues suplirá todo lo que os falta. Está bien cortito, ¿verdad que sí? Bueno, pues espero que te lo hayas aprendido, que te lo aprendas, ¿verdad? Y nos lo hagas saber a través de un mensajito de WhatsApp, sí, ahí sí que estás escuchándonos a través de diferentes radios que por ahí nos estarán enlazando, ¿verdad? Bueno, pues pon atención para que te aprendas este versículo y bueno, te lo puedas memorizar. Y también yo pueda escucharte tu vocecita, es decir, ese texto bíblico, y me dices, pues ya sí, Estrellita, yo sí me lo aprendí, ¿verdad? Y yo te escucho desde tal lugar. Bueno, pues ahí mándanos un mensajito a mi número 899-215-4195, y donde puedas decir este texto bíblico que dice: mi Dios, pues, suplirá todo lo que os falta. Filipenses 4:19, ¿verdad? Y bueno, pues también puedes mandar un saludito, ¿verdad? En ese audio, manda saludito a tu papá, a tu mamá, a tu abuelita, a tu abuelito, a tu hermanito, a tu hermanita, a todo lo que tú quieras, ¿verdad? Pero también recuerda que tienes que decir el texto bíblico si te lo aprendiste, ahí en Filipenses 4:19, que nos dice: mi Dios, pues, suplirá todo lo que os falta. Y bueno, pues vámonos con un tema musical que ya tenemos por aquí, listo, ¿verdad? Saludando a todos los que están por ahí en sintonía de esta bonita programación, ¿verdad? Que Dios bendiga a todos los chiquitines y chiquitinas que ya están por ahí con nosotros conectados, que están conectados, ¿verdad? Y que, bueno, por ahí nos están escuchando. Dios te bendiga a ti, que, bueno, en este tiempo estás con nosotros el día de hoy, y me da mucho gusto, me da mucho gusto que tú estés escuchándonos en esta hora. Y bueno, voy a aprovechar rapidito antes de poner este canto, ¿verdad? Voy a mandar un saludito también a todos los niños de la iglesia Palabras de Vida Eterna, ¿verdad? Que yo no sé si por ahí nos estarán escuchando, pero espero que sí, ¿verdad? Y bueno, pues un saludito a todos los niños de ahí, de la iglesia. Y espero, ¿verdad?, que se sigan congregando, que no falten a la escuela dominical, porque ahí aprendemos más textos bíblicos, más historias bíblicas del mejor libro que es la Biblia. Y bueno, pues aprendemos un poquito de todo. Así que bueno, querido amigo, ¿verdad?, me da mucho gusto que tú también estés por acá con nosotros y bueno, pues estés al pendiente de cada una de las programaciones, ¿verdad?, que se pasan por aquí en estas radios difusoras. Y vamos a escuchar este siguiente tema, ¿verdad? Un tema muy bonito, con unas ardillitas que andan por ahí de traviesas. Y no se portan bien. No, yo digo que sí se portan bien. Y bueno, vamos a escuchar este tema titulado: Ya no camino solo. Vámonos, dele play.

Así es, no camina solo. Cristo está contigo y es nuestro mejor amigo, nuestro mejor amigo, y siempre estará para ti, ¿verdad? Y para mí, ¿verdad? En todo tiempo. Y bueno, por aquí continuamos en esta hora. Mira la frase para recordar: Dios multiplica el amor y el esfuerzo de una mamá que confía en Él. Y bueno, pues, ¿verdad? Antes de irnos de esta programación, vamos a ir a hacer una oración, pero vamos a escuchar otro tema musical que por acá tenemos, y este es de un gallo,

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1: Es la 1:00. 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
1: No quiero que nunca más me obligues a ir a la iglesia.
2: ¿Cómo así, Victoria? ¿De qué estás hablando?
1: Sí, papá, no me quiero que me obligues a ir.
2: ¿No quieres que te obligue a ir a la iglesia? Uh-huh. ¿Y de dónde tú sacas esa idea? Yo no te obligo a ti ir a la iglesia.
1: Es que yo estaba viendo los comentarios de las redes sociales y dicen que tú me obligas a ir a la iglesia. Entonces me puse a pensar, ¿y si es verdad? Y yo también quiero tomar mi propia decisión.
2: Ah, wow, quieres tomar tu propia decisión. Uh-huh. Estás muy pensadora, hija. Venga acá, acércate, vamos a hablar, mi amor. A ver, ¿hay alguna de esas personas que me estén criticando por yo obligarte a ir a la escuela?
1: No.
2: Ah, porque si fuera por ti, hija, nunca irías a la escuela. Mm. ¿Sí o no? Mm. Así okay. Que a seguir yendo a la iglesia, a seguir yendo a la escuela y a no pararse a las 11 de la mañana, ¿me entendió?
1: Okay.
2: Te amo, hija.
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0: De esto que el Señor nos dejó, y bueno, eso lo estábamos viendo por ahí, escuchando en la iglesia, y bueno, queremos platicar acerca de eso. Vamos a hacer una oración y que el Señor nos bendiga. Señor, en esta hora, gracias, Señor, por la oportunidad que tú nos das. Bendice a tu iglesia, Señor, bendice a tu pueblo desde el más pequeño hasta el más grande. Derrama bendición hasta que sobre y abunde, Señor. Bendice tu palabra, derrama bendición hasta que tú nos des más, Señor. Gracias, Señor, por esa oportunidad. En el nombre de Jesucristo, amén.
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0: Gloria a Dios, gloria a Dios. Vamos a platicar acerca en esta hora, y gracias a Dios por todos los que nos están escuchando en este momento. El Señor les bendiga grandemente. El Señor sea con cada uno de ustedes. Bienvenidos, muchas gracias por estarnos escuchando en este momento. Gracias a Dios por las bendiciones. El Señor les bendiga grandemente a todos.
2: La 1:10.
0: Los que están escuchando por ahí en casita, en usted, en donde usted se encuentre. Quiero platicar acerca de la consecuencia. Quiero platicarles acerca del trabajo que nosotros tenemos. ¿Y quién inventó el trabajo? La verdad, quién sabe quién lo inventó. Yo creo que es una necesidad esto de lo que nos está pasando, porque a veces, bueno, no a veces, la verdad, el trabajo es algo que tenemos que hacer. De niños, nos preparamos, vamos a la escuela porque decimos, me voy a preparar mejor para tener un buen trabajo. Ya estamos mentalizados que vamos a trabajar. Y siendo nosotros profesionistas, ¿sí? Licenciados, abogados, doctores, ingenieros, muchas veces somos quienes enseñan a los alumnos y decir, mijo, debes prepararte, porque tener conocimiento es tener herramientas, es tener sabiduría. Y bueno,

dice: el que trabaje que coma, y el que no trabaje que no coma. De verdad, esto es increíble, pero de verdad es muy cierto. Yo recuerdo una enseñanza que desde pequeña le decía a mi bebé. Yo les digo a mi bebé, le decía a veces: pa, quiero, verdad, esto es increíble, pero de verdad es muy cierto. Yo recuerdo una enseñanza que desde pequeña le decía a mi bebé.

0: todo a tu hijo. Imagínate como un pajarito. El pajarito abre su piquito y quiere que papá pajarito le dé de comer. Pero si papá pajarito le da de comer a su hijito, pues mientras está bebé, pues se entiende. Pero mientras ya camina, yo creo papá pajarito, a ver, hijo pajarito, tú tienes que buscar. Y ahí lo va a estar cuidando. Dijo alguien, ahí lo va a estar guachando, que no le pase nada. Pero va a estar ahí. Porque si papá pajarito no le enseña a su hijo pajarito, no hombre, pues pajarito va a estar acostumbrado a que le dé todas las cosas. Y el Señor mismo nos dijo, nos dice algo similar. Si tú trabajas, come. Hay mucha gente que a lo mejor espera que siempre le den y sabe qué pasa. Tiene necesidades y todos tenemos necesidades, pero aquí el objetivo es de que todos buscamos el modo de sobrevivir. Todos tenemos el modo. Y esto ocurrió allá desde, hablando científicamente, desde la prehistoria. El trabajo comenzó como una actividad colectiva, donde todos tenemos que trabajar desde la caza, desde la pesca, desde la recolección de frutas y semillas. La recolección, por ejemplo, de semillas, el famoso café que hoy consumimos ahorita que hace frío, o cualquier semilla, el maíz en su momento. La recolección, la siembra y todo eso. Hay un dicho que me aprendí en la escuela, dice, a lo mejor alguien se lo sabe, dice, el que siembra pino, ¿cómo dice? El que siembra maíz, que coma su pemole. Porque el pemole es del maíz, es como que algo. Entonces, todo es un dicho. Pero hay una actividad de supervivencia, una visión, una surgió la agricultura, surgió la evolución, el trabajo. Quien tenga un trabajo, todo el trabajo es digno. El detalle es hacerlo con amor. El detalle es hacerlo con alegría, porque el Señor nos da. El trabajo es una bendición. La palabra de Dios habla del trabajo.
1: 1:15.
0: Y el trabajo es una bendición, pero si tu trabajo te impide buscar de Dios, entonces no es una bendición, entonces es una maldición y Dios te va a quitar el trabajo. En las civilizaciones antiguas, como allá, como la griega, las civilizaciones romanas, el trabajo manual era despreciado. Recaía mayormente en los esclavos. Vemos la historia de los israelitas, cómo el pueblo de Egipto los capturó y dijo, tú me vas a hacer pirámides, tú me vas a trabajar. Y el pueblo de Israel sufría trabajando. Pero ¿cómo comenzó eso? Eran esclavos los que trabajaban y eran los príncipes, los ricos, los que tenían esa facultad.
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0: De tener esclavos como pues un requisito, como algo que tenían que tener. No había derechos para los trabajadores. Después, en la Edad Media, también se introdujo la servidumbre bajo el sistema feudal. ¿Qué significa? Donde los campesinos trabajaban la tierra para los señores a cambio de protección. Eso se sigue viendo, a lo mejor de una manera muy distinta, pero se sigue explotando, se sigue trabajando. La palabra trabajo deriva desde un vocablo, desde tortura. Empezó como tortura, pero no empezó ahí. Vamos a ver algo acerca de cómo empezó. Allá, si nos vamos al libro de Génesis 2:15, donde Dios tomó al hombre y lo puso en el huerto y le dijo, a ver, Adán, yo te voy a poner aquí, aquí vas a estar. Tú vas a abrazar lo que yo te voy a dar y tú lo vas a cuidar. En Génesis 2:15. ¿Qué es lo que nos dice Génesis 2:15? Bueno, pues la palabra del Señor nos enseña, si ahí estás en tu casita y quieres

0: en la versión dice: tomó pues el Señor Dios al hombre y lo puso en el huerto del Edén para que lo abrazara y lo guardase. Le dijo a Dios Adán: Adán, tu único trabajo, porque ya le dio trabajo desde el inicio, le dijo: Adán, tú vas a cuidar este huerto, tú lo vas a cuidar, eso es tuyo, cuídalo. Y bueno, más adelante Dios le dio también un trabajo a Adán y le dijo: Adán, tú le vas a poner nombre a todos los animalitos, ese va a ser tu trabajo. Esa era la enmienda de Dios hacia el hombre. Y así lo hizo. Entonces, el trabajo nos permite a nosotros como seres humanos ser co-creadores. Significa con Dios, cuidando y administrando su creación. ¿Por qué co-creador? Co-creador significa que es como un socio. Dios le dijo, es como si fuera un inversionista en una empresa. El inversionista maneja el dinero, pero utiliza un administrador. Ese administrador administra el dinero del inversionista, del que tiene el dinero. Pero son socios. Y dice, y la ganancia que vamos a tener lo vamos a dividir en tal porcentaje. Para ti tanto y para mí tanto. Y todos ganamos. Dios hizo algo similar con Adán y le dijo...
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0: Adán, mira, yo te voy a crear a ti. Tú no vas a batallar en qué vas a... cómo vas a comer, pero tú vas a... lo único que vas a hacer es esto. Ponle, cuida el huerto y ponle el nombre a los animales. Y tú vas... todo eso es tuyo. Y va a ser tuyo. Y la Biblia no lo dice exactamente, pero yo quiero suponer que Adán vivió miles de años ahí en el huerto del Edén, porque le dijo una, le dijo cuando ya había criado a Eva, le dijo, ¿qué les dijo? ¿Alguien se sabe qué les dijo? Bueno, les dijo: reproduzcanse y llenen la tierra, pueblenlo. Llenen la tierra. Y se imagina, para poblar la tierra, ¿cuántos habitantes? ¿Cuántos?
2: La 1:20.
0: Habitantes hay en el mundo. ¿Cuántos habitantes hay en el mundo? Yo no me sé la respuesta, pero según el Google, estamos hablando de más de 8,000 millones de personas. Dice, todo en un hito de desarrollo humano. Era tan solo 12 años la población mundial había pasado los 7,000 a 8,000 millones de habitantes en el mundo. Bueno, y eso que por lo regular en los censos no se cuentan los bebés, solo los adultos. ¿Y cuántos niños nacen en un segundo, en un minuto en todo el mundo? Están naciendo más y más y más y más. Dios le dio una orden a Adán y a Eva, le dijo: ustedes reproduzcanse, llenen la tierra. La Biblia no narra la historia, pero yo te lo cuento. La Biblia no narra esa parte, pero la Biblia dice que les dijo: reproduzcanse, llenen la tierra. Inclusive también les dio esa orden, es un trabajo. Y la Biblia no dice, pero yo creo y pienso que Adán pudo haber tenido hasta 10, 15 generaciones de hijos. No hijos, generaciones. Es decir, Adán tuvo un hijo, ese hijo tuvo otro hijo y ese hijo tuvo otro hijo. Así, generaciones. Porque no dice, porque cuando Dios le dio la orden de que cuidara el huerto y de que no comiera ese árbol prohibido, cuando sucedió eso, Dios sacó toda la gente. La Biblia se concentra en el título de Adán y Eva, pero Dios sacó todo lo que se había creado al hombre. Al hombre no en la persona de Adán, no. Al hombre como humanidad. Es decir, sacó a todos, porque Después, Adán y Eva tuvieron un hijo, otro hijo. Esos hijos ya eran fuera del huerto del Edén. ¿Qué significa? Ya eran hijos del pecado. Y esos hijos del pecado, uno mató al otro y el otro se fue y se escapó y se fue a casar con alguien. ¿Y con quién se fue a casar? Bueno, pues con alguien de la genealogía que se crió en el huerto del Edén. Así, así pasó. Continuamos. La excelencia, la motivación correcta. Tú como radioescucha debes trabajar con una actitud distinta al mundo. Hay mucha gente que dice, es que los de aquel trabajo no les gusta trabajar. Mira su carota, mira cómo está. Se ve que no le gusta el trabajo. Se ve que en lugar de estar contenta esa persona por tener un trabajo, ¿qué tal? Buenos días, buenas noches, pásele, mire, le ofrezco esto. Y con una sonrisa, bien alegre y bien feliz porque está contenta de estar trabajando. Yo recuerdo una pregunta de un compañero, ¿cuántos les gusta este trabajo? Y muchos dijeron, a mí no me gusta. Trabajo por necesidad. Si fuera posible, me quedo en casa durmiendo. Pero ahí está la maldición. El que no trabaja, que no coma. Y así pasa, de verdad. Y nomás no vas a trabajar y no tienes que comer. Pero si te esfuerzas con mucha alegría, con mucha felicidad, Dios bendice a quien trabaja. Dios lo bendice y le derrama su bendición. Allá en el libro de Colosenses, capítulo 3, versículo 23, podemos leer lo siguiente. Colosenses capítulo 3, versículo 23, podemos leer la palabra y dice, todo lo que hagáis, hacedlo de corazón, como para el Señor y no para los hombres. Eso significa que cuando vamos a iniciar a trabajar, Señor, en el nombre de Jesús vamos a trabajar. Y si quieres cantar, canta. A veces es muy difícil porque recordamos que debemos mucho. Ay, ay, ay. Debemos mucho.
2: La 1:25.
0: Y en lugar de estar feliz, estamos enojados. Y ya me vienen a cobrar y estoy bien enojado porque me vinieron a cobrar. ¿Y por qué te endeudas? ¿Por qué te endeudas? Entonces, si eres un mecánico, arregla cada auto como si fuera el tuyo. Como si fuera el transporte de Cristo, como si fuera el transporte de alguien importante. Si eres, si eres un arquitecto, pues diseña con mucha alegría. Diseña algo increíble, da lo mejor de ti. Si eres un médico, estudia, prepárate más para que no seas el orgullo de las personas, seas tu propio orgullo, es decir, me esfuerzo demasiado para dar lo mejor de mí. Si eres maestro, enseña con paciencia lo que Dios te da. De hecho, hay una cita que dice, aquel que quiera ser santificado, santifíquese más. Aquel que quiera hacer esto, pues hágalo más. Todo lo que hagas, hazlo lo mejor de ti. El trabajo dignifica al hombre y le permite ser una bendición para otros. Hay una cita en el libro de Job donde dice que Job capítulo 11, versículo 17, por ahí más o menos, dice que la vida te será más clara que el mediodía, aunque oscureciere.
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0: Será como la mañana. ¿Y cómo está la mañana? Yo hablo acerca de las 12 del día. Ay, el solazo está con ganas. A veces tus problemas te quieren oscurecer la vida y te quieren hacer la vida color de gris, color grisiazo. Pero recuerda que no estás solo. Y si Dios te ha permitido la vida es porque tú le debes echar ganas. Que no dependa de ti. Que no dependa de alguien y que te quiera prohibir, te quiera hacer sentir menos. No, tú no eres menos, tú eres más. Porque Dios ya te predestinó a ti. Tú que me estás escuchando, Dios ya te dijo, tú vas a ser mío, tú eres mi hijo. Ah, ¿y por qué digo eso, hermano Higinio? ¿Y por qué dices que no todos somos hijos de Dios? No, ahí sí, bíblicamente dice que no. En el libro de Juan dice, todos los que le reciben, yo creo que todos nos debemos respetar. Eso sí, el respeto, dijo alguien que fue presidente, dice, el respeto al derecho ajeno es la paz. Y de verdad, eso es lo que sucede con nosotros. No escatimar y no creernos superior al que hace otra cosa, al contrario. Sonreírle y decirle, ¿cómo estás? ¿Cómo te va? Yo recuerdo hace algunos años yo emprendí algo. Fui vendedor de muebles, Sí, traía mis sillas, mi DVD, cosas. Iba y saludaba. Buenos días, buenas tardes. Y apenas me vieron con mis sillas y me cerraban la puerta. Sí, me cerraban la puerta y hacía mucho calor. Y se siente feo que te cierren la puerta y casi le dices, espérate, no me cierres, quiero agua. No te dejan decir eso. El trabajo es digno. Todo lo que hagáis, hacelo de corazón. Hazlo mejor. Después entendí, y ahora alguien que me visita, ya sea a vender pan, ya sea algo, mientras yo tengo, a veces yo no lo necesito, pero es bien bonito ser de bendición. ¿Alguien va a vender nopalitos a tu casa?
2: La 1:30.
0: Cómprale. ¿Alguien va a vender naranjas a tu casa? Cómprale. Me ha tocado, cuando también fui vendedor de pan, también visité muchas casas. Buenos días, buenas tardes. Oiga, traigo pan, le vengo a ofrecer, mire esta pieza bien bonita, bien sabrosa. Y hubo personas que me dijeron, a la otra. Y está bien que me digan a la otra, pero yo volví a la otra y me volvían a decir, a la otra. Y volví a ir otra mucho tiempo. Y siempre me decía la otra. Y una vez le dije, oiga, ¿por qué me dice siempre a la otra y nunca me compra? Solo se rió. Pero el trabajo es digno. Y todo lo que hagas, hazlo de corazón y hazlo bien. Y si tú estás del otro lado y eres a quien tú puedes recibir a alguien, ayúdalo. Hay un dicho secular, Hay un dicho secular. Y piensa que es de la Biblia, no es de la Biblia, pero es bien bonito. Dice, ayúdate, que yo te ayudaré. El Señor no nos dice así. El Señor nos dice, y todo lo que hagáis, hacedlo de corazón, como para el Señor y no para los hombres. Dice en el libro de Proverbios, capítulo 12, versículo 11, el que labra su tierra se saciará de pan. ¿Qué significa? Si tú haces las cosas, si tú trabajas, si tú le echas ganas, Dios te va a bendecir. Si nosotros trabajamos para suplir las necesidades, para tener que compartir con el que padece, en Efesios 4, versículo 28 nos dice algo similar. Efesios 4, 28. ¿Ya lo tienes? ¿Lo vas a buscar? Bueno, no, no pasa nada. Efesios 4:28 dice: Y todo lo que hacéis, hacedlo de corazón, como para el Señor y no para los hombres. Dios te quiere bendecir a ti. Dios te quiere bendecir, te quiere dar, te quiere bendecir. Nehemías fue un copero del rey. Allá se convirtió en gerente del proyecto para reconstruir muros en Jerusalén. Su liderazgo muestra el trabajo administrativo que es espiritual. Lidia, otra trabajadora, una vendedora de telas de púrpura, allá, eso está en Hechos 16:14. Su éxito en los negocios para apoyar al ministerio del apóstol Pablo. Jesús, el Señor, antes de que saliera a predicar, antes de su ministerio, trabajó como carpintero. Esto santifica el trabajo manual y cotidiano.
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0: Dios bendice el trabajo. Y todo comenzó allá desde Adán y Eva, Desde allá comenzó. El primer trabajo que Dios le dio a Adán, recordemos, le dio ponerle nombre a los animales y que cuide. Eso en la actualidad se conoce como ranchero, cuidar el rancho, cuida las vacas, los borregos, dales de comer, atiéndelos, porque eso te va a dar, si cuidas las vacas te va a dar leche y vas a estar bien. Dios te va a bendecir, Dios te va a dar más. El éxito de un trabajo es hacerlo para Dios. No lo hagas para una persona. Hazlo como si dependiera eso tu vida. Hazlo para que, si estás trabajando para un patrón, que diga el patrón: este no lo cambio, este me trabaja muy bien. Escuché decir a un compañero, decía: nadie es indispensable en un trabajo, pero si tú trabajas, haz que tu trabajo sea dispensable. Todos pueden hacer un trabajo. Digamos, yo soy músico. Yo sé que hay otros músicos. Me decían en la escuela, allá en la universidad, decían: todos ustedes son abogados, pero si van a ser abogados del montón, ustedes saben. O quieres especializarte y ser especial en lo que tú haces. Si tú haces tortillitas de harina, hazlas lo mejor posible. Si haces pan, da lo mejor de ti para que digan: a mí me gusta cómo hace el pan doña Filomena. Me gusta cómo cose allá el sastre don Juanito. Porque ya lo he llevado con otros y no me hacen el trabajo igual. Si eres un mecánico, que digan: llévalo con el mecánico el águila allá, ese sí sabe y no me roba gasolina. Si eres, ¿qué puedo decir? Si eres algo, da lo mejor de ti, porque Dios bendice el trabajo y el trabajo es una dignidad. Recuerda que Dios dio el primer trabajo. Dios puso a Adán a cuidar el huerto, para que lo labrase, para que lo guarde. Eso significa que Dios nos está enseñando. ¿Y por qué no enseñarle nosotros a nuestros hijos? Enséñale. A veces algo tan sencillo, deja que lo haga, porque algún día va a crecer y se va a quedar como el pajarito nomás queriendo recibir. Enséñales a trabajar. Enséñales que deben hacer algo. Enséñales

0: hay una cita. Dice: instruye al niño en su camino, y todo lo que le enseñes lo deben guardar hasta viejos, hasta grandes. Y nosotros seguimos aprendiendo. Y nosotros debemos valorar lo que ya tenemos. Tenemos un trabajo, gracias Dios. Recuerda bendecir tu trabajo. Recuerda orar de mañana, orar de noche y decir: gracias Señor, porque tú has sido bueno. Gracias Señor, porque tú has sido maravilloso. Gracias por este trabajo. Gracias. Los que son pastores, prepárense más, oren. Los que son ministros de alabanza, hagan lo mejor. Los que hacen limpieza, no digan: es que este trabajo no me gusta, es que esto no me va a ayudar, esto no me gusta, no me gusta lavar baños. Todo lo que hagas, hazlo para Dios. Hay una cita que dice: porque mejor es dar que recibir. Y tú, al dar trabajo, estás honrando a Dios. Tú, al hacer algo, estás honrando y eres co-creador de Dios, porque Dios instituyó el trabajo. A la vez, puedes escuchar que
1: es la 1:40.
0: Es una maldición trabajar, porque Dios le dijo a Adán: ahora vas a comer con el sudor de tu frente. ¿Puedes creer? Es que Dios se enojó bastante y lo castigó. No, Dios no lo castigó. Dios le enseñó, porque desobedeció. Tú no regañarías a tu hijo que te desobedezca. Ahora, para que se te quite, te voy a quitar el celular. Ahora, para que se te quite, no te voy a comprar esto. ¿Lo estás castigando? No, le estás enseñando con un castigo. Pero el objetivo no es castigarlo. El objetivo es de que tú lo quieres, de que tú lo amas. Y Dios dijo, Dios dice: porque de tal modo yo amo tanto al mundo, que yo doy esa sangre preciosa, para que el que todo aquel crea no se pierda, mas tenga vida eterna. Dios no castigó a Adán, Dios lo corrigió. Recuerda, Dios ama, y si Dios ama, corrige. Y si tú amas, corrige también. Es válido. Si regaña, la Biblia no habla de regañar, la Biblia habla de exhortar. Si tú conoces a alguien, a un hermano, a un vecino, a un amigo o alguien, exhórtalo. Que es un regaño con amor. Como dijo alguien, una regañada de amor. Dios corrigió a Adán y le dijo: Adán, para que se te quite, yo aquí te tenía bien bonito ahí.
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0: En la cama, casi así, ¿no? Pero desobedeciste esa orden que yo te di. Ahora, para que se te quite, ahora vas a trabajar y ahora vas a sudar y solo así vas a comer. Y a la mujer también la castigó para que se le quite. No, Dios no castigó. Dios les enseñó. Y bueno, Dios instituyó el trabajo desde los tiempos antiguos, desde el tiempo. No puedo decir desde la prehistoria, pero sí puedo decir desde la creación. Inclusive Dios dijo: en 6 días hice todo, en el séptimo voy a descansar. Porque Dios instituyó también el descanso, para que te despejes y empieces a trabajar de nuevo, pero bien contento, bien tranquilo, bien feliz. Recuerda que Dios te ama. recuerda que Dios te ama. ¡Ánimo! Gracias por escucharnos. Gracias por estar en este lugar. Gracias porque Dios quiere bendecirte. Dios quiere darte

Señor, en esta hora, gracias por la oportunidad. Bendice a tu iglesia, bendice a tu pueblo, bendice a cada radio escucha, Señor. Yo te pido que tú lo guardes, lo bendigas. Bendice su trabajo, bendice su vida, bendice su familia, Señor. En el nombre de Cristo Jesús te lo pongo en tus manos. Amén.

0: 45 minutos.
1: Relatos animados de la Biblia. Salomón. Palacio del rey David, Jerusalén, 1000 años antes de Cristo.
2: ¡Padre! ¡Padre! ¡Padre! ¡Espéranos!
3: ¿Podemos ver?
2: Sí, queremos verte juzgar.
1: Adonías, Salomón, ya se los he dicho antes.
2: Por favor, nos portaremos bien.
4: Buen rey, escuche mi caso. Necesito su juicio sabio. Se lo ruego, rey David. Por favor.
1: Vente. Voy a oír su caso primero.
4: En un principio solo me faltaban unas ovejas, pero después me faltaban más. Ahora todas han desaparecido. Hace unos días fui al sitio donde se reúnen sus soldados y ahí encontré a mis ovejas, o más bien lo que quedaba de ellas. Los soldados las robaron para comérselas.
1: ¿Estás seguro?
4: Ahí encontré esto, mi rey. Todas mis ovejas lo traían. Esta es mi marca.
1: Si esto es verdad, buen hombre, los soldados serán castigados. Y no descansaré hasta que te hayan dado 4 veces lo que te robaron.
4: Gracias, señor. Gracias.
1: Voy a enviar por el capitán de ese... ¡Me has mentido!
4: ¿Señor?
1: Lo inventaste para acrecentar tu ganado.
4: No, yo...
1: Tus demás ovejas no están muertas. Están ocultas en una cueva de la montaña. ¿No es cierto?
4: Sí.
5: Veinte años después.
1: Prepárate para el trono, Salomón. Pronto moriré y tú serás el rey.
6: Padre, pero yo nunca podré juzgar como tú. Nunca.
1: Lo harás. Debes hacerlo.
7: Mañana es el día. Haremos una fiesta para toda la ciudad. Y luego tú, Abiatar, me coronarás a mí como rey de Israel.
8: Eso puede ser peligroso si David se entera.
7: No puede hacer nada. Es un anciano.
8: ¿Te olvidas de Salomón? David dijo que él debe ser el siguiente rey.
7: Pues no lo será. Yo soy el hermano mayor y yo voy a ser el rey.
9: Además, si hay alguien que interfiera, tendrá que vérselas conmigo y con el ejército de Israel.
1: Adonías. Adonías, ¿por qué?
8: Debes actuar rápido, rey David. El futuro de Israel depende de ti.
1: ¿Pero qué debo hacer? Él es mi hijo.
8: David, te hablo como profeta de Israel. Has anulado tu amor por tu hijo, Adonías, y salva a tu país.
1: Tienes razón, Israel. Israel debe seguir adelante. Escucha, te diré lo que debes hacer.
10: Salomón, hijo de David, según la voluntad del Señor de los ejércitos, te unjo como rey de Israel.
3: Pero Adonías acaba de ser coronado.
11: Sí, Adonías es el hijo mayor.
12: ¡Viva la rey!
10: El rey David fue el menor de sus hermanos. Y sin embargo, Dios lo hizo rey. Él hizo lo mismo con Salomón.
0: Pero...
12: La 1:50.
11: Entonces, ¿qué pasará con Adonías?
8: Adonías está en manos de Dios. Adoren a Salomón, su nuevo rey.
9: Seremos acusados de traición. Nos van a colgar.
7: Por favor, tranquilízate. Tenemos control del ejército. Joab y sus soldados nos defenderán.
9: Mis soldados están allí abajo.

0: No puedes matarme. Estoy sujetando los cuernos del altar. ¡Salomón!
1: Si es que yo debo ser el rey, no viviré en el temor. Mátame ahora, si ese es tu plan. De lo contrario, vete a casa y nunca vuelvas a desafiar la voluntad de Dios.

0: Guerra israelita-filistea.
1: ¿Ah? Hay alguien por ahí.
2: Son soldados filisteos.
1: ¿Qué? ¿Dónde está Asa?
2: No lo sé.
1: Tenemos que buscarlo.
2: Puede ser una trampa. Solo veo a dos, pero puede haber más.
1: ¿Pero qué pasa con Asa? No podemos dejarlo ahí.
2: Esperemos que haya tenido tiempo para ocultarse.
3: ¡Rápido! ¡Ven acá! ¡Ya encontré a uno!
4: ¡Ya

0: Asa fue un gran soldado. Un hombre honorable.
1: Lo sé. Lo sé.
2: ¿Qué no puedes hacer algo bien?
3: Lo lamento mucho. Enseguida vengo a limpiarlo.
2: Mejor olvídalo y ve a traerme mi comida.
3: Seis copas más de vino, dos piezas de pan, dátiles, crema, mantequilla. Ay, ¿dónde está la mantequilla?
2: ¿Hospedero?
3: Voy inmediatamente. Es un placer.
2: Prefiero que me sirvas de blanco.
3: Priscila, por favor, ¿no hay algo que puedas hacer?
4: ¡Tráigame más vino por acá!
1: ¡Dejen de lanzarle comida a mi esposo! ¡Eso no le agrada!
3: Con todo lo que tengo que hacer, me haría bien que me ayudaras.
1: Pero estoy embarazada.
3: También lo estaba la madre de Moisés. Están matándome allá afuera.
1: ¿Quién es?
3: Es tu tío Isaac de Samaria. ¿Cómo se te ocurre que debo saberlo?
1: Perdón por molestarlo, señores. Buenas noches. Necesito un lugar donde quedarme. Mi esposo murió en mi casa.
5: Vete de aquí. ¿No ves que estamos ocupados?
3: Yo estoy ocupado y tú no estás haciendo nada.
1: Por favor, trabajaré a cambio de un lugar para dormir. Ni siquiera tendrán que pagarme.
2: ¡Hospedero!
6: Supongamos que vienen a consultarte dos hombres. El primero viene ante ti y te dice: este hombre acaba de robarme mi hacha. Yo lo vi cuando él lo hizo. El segundo hombre te dice: yo no hice eso. Pero tú sabes que el segundo ciudadano es un mentiroso que ya había robado antes otras hachas. Y además, el primero es honesto y bueno. ¿Qué harías tú, Salomón?
7: Haría... bueno, más bien castigaría al segundo.
6: ¡No, querido rey!
8: Pero en realidad estás solo. O en el supuesto contrario, a veces puedes
6: estar castigado. Ah, sí, es cierto, tienes mucha razón. Bueno, ahora digamos que un hombre se casa con una mujer y después muere.
7: El hermano mayor debe casarse con la viuda.
6: Ah, excelente, pero ¿qué tal si se rehúsa?
7: Creo que hay mucho que debo saber y hay mucho más que debo aprender.
2: Así es como debes tener este negocio.
3: Ay, muchas gracias. Finalmente conseguí ayuda.
2: Sí, ya lo veo. Es una buena empleada.
1: Gracias, señor.
2: ¿Dónde la encontraste?
3: Llegó buscando trabajo.
9: Supongo que te enorgulleces por lo que haces.
1: El orgullo es un lujo que no puedo solventar.
9: Eres tan buena.
3: ¿Qué? ¿Qué sucede? ¿Qué te pasa?
1: Creo que ya es el momento.
3: ¿El momento? ¿El momento de qué? ¿Te refieres a que...? No me digas que... ¿no vas a tener un bebé, o sí? ¿En este momento?
9: Creo que...
3: No me digas que tú también.
9: No te quedes ahí parado. Una cocina no es lugar para que nazca un bebé.
3: Ay, es cierto. Sí, es cierto. Es cierto. Paso, esta mujer necesita ayuda.
10: Cuidado, señora, con cuidado.
3: Caliente en agua.
10: ¡Caliente en agua, por favor!
3: ¡Dense prisa!
9: ¿Por qué no me ayudó a mí?

0: ¿Cómo podría ser lo que mi padre ha hecho, señor? ¿Cómo?
1: Salomón, habla. ¿Qué es lo que necesitas?
0: Lo que yo necesito, señor, es un corazón sabio. Me has pedido que gobierne con rectitud, pero yo me siento con la sabiduría de un niño limitado. Necesito sabiduría, señor.
1: Salomón, hijo, ¿por qué pediste la sabiduría para hacer el bien y no para tener una ganancia personal? Te daré el corazón sabio e inteligente que me has pedido. Mira, no habrá nadie más sabio. Nunca habrá nadie más sabio que tú.
0: Tú eres muy bueno, señor. Gracias, señor. Te lo agradezco, señor.

0: ¿Tienes hambre? ¿Tienes hambre? ¿Bebé? ¿Bebé? ¡No!
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2: Son las 2 y 0 minutos. 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
1: No quiero que nunca más me obligues a ir a la iglesia.
2: ¿Cómo así, Victoria? ¿De qué estás hablando?
1: Sí, papá, no me quiero que me obligues a ir.
2: ¿No quieres que te obligue a ir a la iglesia? Uh-huh. ¿Y de dónde tú sacas esa idea? Yo no te obligo a ti ir a la iglesia.
1: Es que yo estaba viendo los comentarios de las redes sociales y dicen que tú me obligas a ir a la iglesia. Entonces me puse a pensar, ¿y si es verdad? Y yo también quiero tomar mi propia decisión.
2: Ah, wow, quieres tomar tu propia decisión. Uh-huh. Estás muy pensadora, hija. Venga acá, acércate, vamos a hablar, mi amor. A ver, ¿hay alguna de esas personas que me estén criticando por yo obligarte a ir a la escuela?
1: No.
2: Ah, porque si fuera por ti, hija, nunca irías a la escuela. Mm. ¿Sí o no? Mm. Así que a seguir yendo a la iglesia, a seguir yendo a la escuela y a no pararse a las 11 de la mañana, ¿me entendió?
1: Okay.
2: Te amo, hija.
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0: Manuel Castañeda. Manuel Castañeda.
1: Yes.
0: Do you speak English?
1: No, señor, solo hablo español. ¿Qué pasa?
0: Nosotros traer orden de captura para ti, de migración.
1: Pero, ¿por qué? ¿Qué está pasando? Yo ya llevo varios años de estar acá en Estados Unidos. Es más, aquí está mi familia, que por cierto están asustados. ¿Qué pasa, señor? Dígame.
0: Me veo en la obligación de deportarte. Ahora bien, si tú tener algo en tu defensa que alegar, decirlo, posiblemente podemos ayudarte. De lo contrario, lamento decirte que tienes que abandonar este país.
1: Claro, señor. Si tengo algo que contarle, espero me pueda escuchar. Hace ya varios años salí desde México, que es mi tierra natal, con el deseo de buscar una vida mejor para mis hijos, para mi esposa. Y fue así como me vine. Es cierto, me crucé el río como todos lo han hecho. Me vine de mojado. Pero cuando llegué a este país, con el deseo de buscar una vida mejor para mis hijos, para mi esposa. Y fue así como me vine. Es cierto, me crucé el río como todos lo han hecho.

0: Dios ha transformado mi vida de una manera que me ha hecho lo que ahora yo soy. Yo soy un pastor. Y mi trabajo en Estados Unidos ya no me interesa tanto el ganar dólares, sino ganar gente para el Señor. Y créame que lo he logrado. Y yo estoy aquí no porque yo quiera, hasta hoy me doy cuenta el por qué yo estoy en Estados Unidos. Hace unos años todavía no lograba entender el por qué yo estaba en este país, pero el día de hoy, a esta hora de la noche, me doy cuenta que es Dios quien me trajo a este país, el que no tiene fronteras alguna, el dueño de toda la humanidad, el dueño de todo este globo terráqueo. Él me trajo hasta acá. Somos millones de inmigrantes. Y gracias a este hombre que usted ve acá, muchos de ellos ahora conocen el amor de Dios en sus vidas. Y sé que al igual que yo, hay muchos predicando a Jesucristo. Si usted cree que debe deportarme, aquí estoy en sus manos. De algo sí estoy seguro, Señor, que no estoy aquí porque yo haya querido, sino porque el Dios que lo creó a ustedes, el Dios que creó Estados Unidos y todo el mundo entero, me ha hecho llegar hasta este país con el único propósito de alcanzar almas para su reino. Es lo único que puedo decirles.
1: Ok, veo que dices palabras sinceras. Por el propósito y por tu sinceridad, vamos a darte algo que casi no hacemos: un voto de confianza.
2: Las 2:15.
1: Así es que, Manuel Castañeda, espero que también tú sepas corresponder a ese voto de confianza que te vamos a dar. Puedes continuar.

0: Un rico miró por su ventana y vio a un hombre pobre sacando algo de la basura. Y pensó:
1: son las 2:20.
0: Gracias a Dios, no soy pobre. El hombre pobre levantó la vista y vio un loco en harapos deambulando por la calle y pensó: gracias a Dios, no estoy loco. El loco miró hacia adelante y vio pasar una ambulancia y dijo a sí mismo: gracias a Dios, no estoy enfermo. Mientras tanto, el enfermo en el hospital vio pasar una camilla con un cuerpo debajo de una sábana y dijo a sí mismo: gracias a Dios, estoy con vida. Solo el muerto no pudo agradecer nada. ¿Por qué no le agradeces a Dios hoy por todas las bendiciones, por el regalo de la vida y por este día tan lindo?

0: Señor está sobre mí, porque me ungió el Señor y me ha enviado a predicar buenas nuevas a los abatidos, a vendar a los...
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0: Quebrantados de corazón, a publicar libertad a los cautivos y a los presos apertura de la cárcel, a proclamar el año de la buena voluntad del Señor y el día de venganza del Dios nuestro, a consolar a todos los enlutados, a ordenar que a los afligidos de Sion se les dé gloria en lugar de ceniza, óleo de gozo en lugar de luto y manto de alegría en lugar del espíritu angustiado.

gracias, Padre, porque cuando estábamos muertos en nuestros delitos y pecados, tú nos diste vida y por medio de la sangre del Cordero nos has hecho libres. Has roto las cadenas, has roto toda opresión, y hoy podemos alzar nuestro rostro a ti y recibir paz. Gracias, Dios, porque eres nuestro consolador, porque eres nuestro refugio, eres nuestro buen pastor.

0: papá, no quiero que nunca más me obligues a ir a la iglesia.
1: ¿Cómo así, Victoria? ¿De qué estás hablando?
0: Sí, papá, no me quiero que me obligues a ir.
1: ¿No quieres que te obligue a ir a la iglesia? Uh-huh. ¿Y de dónde tú sacas esa idea? Yo no te obligo a ti ir a la iglesia.
0: Es que yo estaba viendo los comentarios de las redes sociales y dicen que tú me obligas a ir a la iglesia. Entonces me puse a pensar, ¿y si es verdad? Y yo también quiero tomar mi propia decisión.
1: Ah, wow, quieres tomar tu propia decisión. Uh-huh. Estás muy pensadora, hija. Venga acá, acéptate, vamos a hablar, mi amor. A ver, ¿hay alguna de esas personas que me estén criticando por yo obligarte a ir a la escuela?
0: No.
1: Ah, porque si fuera por ti, hija, nunca irías a la escuela. Mm. ¿Sí o no? Mm. Así que a seguir yendo a la iglesia, a seguir yendo a la escuela y a no pararse a las 11 de la mañana, ¿me entendió?
0: Okay.
1: Te amo, hija.

0: Cuando Dios creó los peces, le habló al mar. Cuando Dios creó a los árboles, le habló a la tierra. Y cuando Dios creó al hombre, surgió algo maravilloso. Habló a sí mismo diciendo: hagamos al hombre a nuestra imagen y semejanza. Por eso, cuando sacas a un pez del mar, se muere. Cuando quitas a un árbol de la tierra, también se muere. Si el hombre se desconecta de Dios, también se muere. Recuerda esto: el mar con el pez sigue siendo mar, pero el pez sin el mar ya no es nada. La tierra con el árbol sigue siendo tierra, pero el árbol sin la tierra ya no es nada. Dios con el hombre sigue siendo Dios, pero el hombre sin Dios.
1: Son las 2:45.
0: Ya no es nada. Busca a Dios.

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1: Son las 3 y 0 minutos. 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
1: No quiero que nunca más me obligues a ir a la iglesia.
2: ¿Cómo así, Victoria? ¿De qué estás hablando?
1: Sí, papá, no me quiero que me obligues a ir.
2: ¿No quieres que te obligue a ir a la iglesia? Uh-huh. ¿Y de dónde tú sacas esa idea? Yo no te obligo a ti ir a la iglesia.
1: Es que yo estaba viendo los comentarios de las redes sociales y dicen que tú me obligas a ir a la iglesia. Entonces me puse a pensar, ¿y si es verdad? Y yo también quiero tomar mi propia decisión.
2: Ah, wow, quieres tomar tu propia decisión. Uh-huh. Estás muy pensadora, hija. Venga acá, acércate, vamos a hablarle, amor. A ver, ¿hay alguna de esas personas que me estén criticando por yo obligarte a ir a la escuela?
1: No.
2: Ah, porque si fuera por ti, hija, nunca irías a la escuela. Mm. ¿Sí o no? Mm. Así okay. Que a seguir yendo a la iglesia, a seguir yendo a la escuela y a no pararse a las 11 de la mañana, ¿me entendió?
1: ¿Qué? Okay.
2: Te amo, hija.
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6: Vino un pensamiento a mi vida y yo sé que era Dios diciéndome, ¿y si estuvieras salido de casillas? Tú dices que no, pero tal vez uno no mide el estado, la situación que hace que una persona reaccione así. Pero también, ¿sabes qué tiene que ver? ¿Cómo soy yo? Si yo he muerto a cosas en mi vida, a mi carácter, a mi temperamento, a saber decir las cosas, obvio que hay circunstancias y situaciones que hacen que yo tenga reacciones fuertes, pero debo aprender a hablar. Y es algo que le pido a Dios que me enseñe a hacerlo, porque me equivoco muchas veces. ¿Sabe una cosa? En Mateo 12:36 dice la Biblia que yo les digo que en el día del juicio los hombres van a dar cuenta de toda palabra ociosa que hablen, porque tus palabras serán justificadas y por tus palabras serás condenado. Dice, yo les digo que en el día del juicio todos vamos a dar cuenta de toda palabra ociosa que hayamos dicho, y nuestras palabras nos van a justificar o nos van a condenar. ¿Cuántas veces le hemos dicho personas. Cosas tan hirientes que esas personas tal vez no volvieron a hablar con nosotros, pero quedaron heridas. ¿Cuántas veces nosotros hicimos que papá o mamá se sintieran mal? Ah, pero tú dirás, William, y lo que a mí me dijeron, que cada cual tiene que responder por lo de cada quien. Todos y cada uno de nosotros vamos a tener un momento donde vamos a darle cuenta a Dios de lo que hablamos, bien o mal, porque eso nos va a justificar o nos va a condenar. Y yo creo lo que dice la palabra de Dios. Yo hoy le pido a Dios.
7: Son las 3:10.
6: Su fuego abrasador, no el fuego de maldad. No estoy hablando, porque a veces cuando la gente oro o digo, uy, pero es que usted dijo que el fuego de Dios y eso me quema. No, estoy hablando de ese fuego que quema espiritualmente, pero con amor. El fuego de Dios viene sobre tu vida, sobre tus labios, sobre los míos, para que apartemos de nuestra boca toda palabra inútil. A veces decimos tonterías, a veces declaramos y decretamos cosas que son tonterías y no edifican, sino dañan, traen derrota. Decimos sobre los demás, decimos muchas cosas. Yo no voy a enumerar todo eso. Está redarguyendo el Señor tu corazón para que sientas qué es lo que tienes que cambiar como estás hablando. Yo hoy pido en el nombre de Jesús que toda palabra negativa que hayas dicho sea cancelada. Y en ese espacio de esa palabra que tú dijiste, yo desato en el nombre poderoso de Jesús la promesa de bendición de Dios. Que nuestras palabras cambien, que nuestra forma de hablar cambie. Toda palabra que salga de mi boca, dígale, Señor, que salgan palabras de propósito, de edificación, de bendición, de ayudar, de aclarar, de adorar, de bendecir. Que lo que yo hable, Señor, no produzca cosas inútiles. Que lo que nosotros digamos ayuden a bendecir a los demás. ¿Sabes una cosa? En el libro de Proverbios, en la Biblia, en el capítulo 18, verso 20, dice que las palabras sabias satisfacen igual que una buena comida. Las palabras acertadas traen satisfacción. Sí, una satisfacción bella. Y muchas veces las personas están derramando constantemente sobre los demás palabras inútiles, ociosas, y no producen nada bueno, sino que derrotan. No te dejes derrotar por aquello que te dijeron. Si has sido víctima de esas palabras, anula, rechaza eso en el nombre de Jesús. Y por eso te reitero que el mismo Jesús advirtió, el Mesías dijo, que todos íbamos a dar cuenta de las palabras, de las cosas inútiles o de bendición que hayamos dicho. Hablemos con la promesa de Dios. Hay gente que a veces me critica por la dosis. Estoy expuesto a muchas cosas porque son miles y miles de personas. Hay gente que le molesta que yo declare. Yo declaro sanidad, yo declaro bendición. Pero es que mi declaración es creyendo a lo que Dios me dice que haga. No lo hago por acabarte, lo hago por edificar. Y yo lo hago porque el Espíritu Santo me guía a dar palabras de vida, a dar palabras de salud, de sanidad, de perdón. Y yo hoy pido al Espíritu Santo que te llene, para que te inspire a decir y hacer lo correcto. Que nos quite el orgullo, porque está destruyendo mucho la familia, los amigos. Y si nosotros vamos a decir algo, a partir de hoy que sea de bendición. O sea, proponte hoy hacer la tarea, que lo que digas hoy va a ser de bendición. Y si haces algo mal, vas a cambiar, vas a empezar. Cambia esa, porque está destruyendo mucho la familia, los amigos. Y si nosotros vamos a decir algo, a partir de hoy que sea de bendición. O sea, proponte hoy hacer la tarea, que

caminar, pensar, que no me deje encolerizar por cosas y circunstancias y que calle, calle cuando tenga que callar. Así me duela lo que me está pasando, así sea injusto, yo aprenda a callar. Señor, enséñame a hacerlo. Dame la templanza que necesito. Quiero ser de bendición, quiero ser de vida, de sanidad para los demás a través de tu poder, Señor. Así que hoy proclamo tus maravillas, tu voluntad. Señor, purifica mi boca con tu fuego para desatar bendición. En el nombre de Jesús.

0: relatos animados de la Biblia. Salomón. Palacio del Rey David, Jerusalén, 1000 años antes de Cristo.
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2: ¡Padre!
3: ¡Padre!
2: ¡Padre! ¡Esperemos!
3: ¿Podemos ver?
2: Sí, queremos verte juzgar.
4: Adonías, Salomón, ya se los he dicho antes.
2: Por favor, nos portaremos bien.
5: Buen rey, escuche mi caso. Necesito su juicio sabio. Se lo ruego, rey David. Por favor.
4: Entre. Voy a oír su caso primero.
5: En un principio solo me faltaban unas ovejas, pero después me faltaban más. Ahora todas han desaparecido. Hace unos días fui al sitio donde se reúnen sus soldados y ahí encontré a mis ovejas, o más bien lo que quedaba de ellas. Los soldados las robaron para comérselas.
4: ¿Estás seguro?
5: Ahí encontré esto, mi rey. Todas mis ovejas lo traían. Esta es mi marca.
4: Si esto es verdad, buen hombre, los soldados serán castigados. Y no descansaré hasta que te hayan dado 4 veces lo que te robaron.
5: Gracias, señor. Gracias.
4: Voy a enviar por el capitán de ese... ¡Me has mentido!
5: ¿Señor?
4: Lo inventaste para acrecentar tu ganado.
5: No, yo...
4: Tus demás ovejas no están muertas. Están ocultas en una cueva de la montaña. ¿No es cierto?
5: Sí.
6: Veinte años después.
4: Prepárate para el trono, Salomón. Pronto moriré y tú serás el rey.
7: Padre, pero yo nunca podré juzgar como tú. Nunca.
4: Lo harás. Debes hacerlo.
8: Mañana es el día.

0: haremos una fiesta para toda la ciudad. Y luego tú, Abiatar, me coronarás a mí como rey de Israel.
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2: Eso puede ser peligroso si David se entera.
0: No puede hacer nada. Es un anciano.
2: ¿Te olvidas de Salomón? David dijo que él debe ser el siguiente rey.
0: Pues no lo será. Yo soy el hermano mayor y yo voy a ser el rey.
2: Además, si hay alguien que interfiera, tendrá que vérselas conmigo y con el ejército de Israel. Ah, Adonías. Adonías, ¿por qué?
3: Debes actuar rápido, rey David. El futuro de Israel depende de ti.
2: ¿Pero qué debo hacer? Él es mi hijo.
3: David, te hablo como profeta de Israel. Haz a un lado tu amor por tu hijo Adonías y salva a tu país.
4: Las 3:20.
2: Tienes razón, Israel. Israel debe seguir adelante. Escucha, te diré lo que debes hacer. Salomón, hijo de David, según la voluntad del Señor de los ejércitos, te unjo como rey de Israel.
5: Pero Adonías acaba de ser coronado.
6: Sí, Adonías es el hijo mayor.
7: ¡Viva la rey!
3: El rey David fue el menor de sus hermanos. Y sin embargo, Dios lo hizo rey. Él hizo lo mismo con Salomón.
6: Pero entonces, ¿qué pasará con Adonías?
3: Adonías está en manos de Dios. Adoren a Salomón, su nuevo rey.
2: Seremos acusados de traición. Nos van a colgar.
8: Por favor, tranquilízate. Tenemos control del ejército. Joab y sus soldados nos defenderán.
2: Mis soldados están allí abajo.

0: No puedes matarme. Estoy sujetando los cuernos del altar. ¡Salomón!
1: Si es que yo debo ser el rey, no viviré en el temor. Mátame ahora, si ese es tu plan. De lo contrario, vete a casa y nunca vuelvas a desafiar la voluntad de Dios.

0: Guerra israelita-filistea.
1: ¿Ah? Hay alguien por ahí.
2: Son soldados filisteos.
1: ¿Qué? ¿Dónde está Asa?
2: No lo sé.
1: Tenemos que buscarlo.
2: Puede ser una trampa. Solo veo a dos, pero puede haber más.
1: ¿Pero qué pasa con Asa? No podemos dejarlo ahí.
2: Esperemos que haya tenido tiempo para ocultarse.

0: Asa fue un gran soldado. Un hombre honorable.
1: Lo sé. Lo sé.
2: ¿Qué no puedes hacer algo bien?
3: Oh, lo lamento mucho. Enseguida vengo a limpiarlo.
2: Mejor olvídalo y ve a traerme mi comida.
3: Oh, 6 copas más de vino, 2 piezas de pan, dátiles, crema, mantequilla. Ay, ¿dónde está la mantequilla?
2: ¿Hospedero?
3: Voy inmediatamente. Es un placer.
2: Prefiero que me sirvas de blanco. No.
3: Priscila, por favor, ¿no hay algo que puedas hacer?
4: ¡Tráigame más vino por acá!
1: ¡Dejen de lanzarle comida a mi esposo! ¡Eso no le agrada!
3: Con todo lo que tengo que hacer, me haría bien que me ayudaras.
1: Pero estoy embarazada.
3: También lo estaba la madre de Moisés.
5: Son las 3 y 25 minutos.
3: Están matándome allá afuera.
1: ¿Quién es?
3: Es tu tío Isaac de Samaria. ¿Cómo se te ocurre que debo saberlo?
1: Perdón por molestarlo, señores. Buenas noches. Necesito un lugar donde quedarme. Mi esposo murió en mi casa.
6: Vete de aquí. ¿No ves que estamos ocupados?
3: Yo estoy ocupado y tú no estás haciendo nada.
1: Por favor, trabajaré a cambio de un lugar para dormir. Ni siquiera tendrán que pagarme.
2: ¡Hospedero!
7: Supongamos que vienen a consultarte 2 hombres. El primero viene ante ti y te dice: este hombre acaba de robarme mi hacha. Yo lo vi cuando él lo hizo. El segundo hombre te dice: yo no hice eso. Pero tú sabes que el segundo ciudadano es un mentiroso que ya había robado antes otras hachas. Y además, el primero es honesto y bueno. ¿Qué harías tú, Salomón?
8: Haría... bueno, más bien castigaría al segundo.
7: No, querido rey. Recuerda, la ley dice que debe haber 2 testigos antes de que un hombre sea castigado.
8: Ah, sí. Es cierto. Tienes mucha razón.
7: Bueno, ahora digamos que un hombre se casa con una mujer y después muere.
8: El hermano mayor debe casarse con la viuda.
7: ¡Ah, excelente! Pero, ¿qué tal si se rehúsa?
8: Creo que hay mucho que debo saber. Y hay mucho más que debo aprender.
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2: Así es como debes tener este negocio.
3: Ay, muchas gracias. Finalmente conseguí ayuda.
2: Sí, ya lo veo. Es una buena empleada.
1: Gracias, señor.
2: ¿Dónde la encontraste?
3: Llegó buscando trabajo.
10: Supongo que te enorgulleces por lo que haces.
1: El orgullo es un lujo que no puedo solventar.
10: Eres tan buena.
3: ¿Qué? ¿Qué sucede? ¿Qué te pasa?
1: Creo que ya es el momento.
3: ¿El momento? ¿El momento de qué? ¿Te refieres a que...? No me digas que... ¿no vas a tener un bebé, o sí? ¿En este momento?
10: Creo que...
3: Oh, no me digas que tú también.
10: No te quedes ahí parado. Una cocina no es lugar para que nazca un bebé.
3: Oh, es cierto. Sí, es cierto. Es cierto. ¡Abran paso! Esta mujer necesita ayuda.
11: Cuidado, señora. Con cuidado.
3: Caliente en agua.
11: ¡Caliente en agua, por favor!
3: ¡Dense prisa!
10: ¿Por qué no me ayudó a mí?

0: ¿Cómo podría ser lo que mi padre ha hecho, señor? ¿Cómo?
1: Salomón, habla. ¿Qué es lo que necesitas?
0: Lo que yo necesito, señor, es un corazón sabio. Me has pedido que gobierne con rectitud, pero yo me siento con la sabiduría de un niño limitado. Necesito sabiduría, señor.
1: Salomón, hijo, ¿por qué pediste la sabiduría para hacer el bien y no para tener una ganancia personal? Te daré el corazón sabio e inteligente que me has pedido. Mira, no habrá nadie más sabio. Nunca habrá nadie más sabio que tú.
0: Tú eres muy bueno, señor. Gracias, señor. Te lo agradezco, señor.
2: Son las 3:30.

¿Tienes hambre? ¿Tienes hambre? ¿Bebé? ¿Bebé? ¿Bebé?

0: ¡Padre!
1: ¡Padre!
0: ¡Padre!
1: ¡Espéranos! ¡Espéranos!
0: Sí, queremos verte juzgar.
1: ¿Podemos ver?
2: ¿A dónde vas, Salomón? Ya se los he dicho antes.
0: Por favor, nos portaremos bien.

0: ¿Está listo, señor?
1: Salomón, mi señor, tiene que ayudarme. Ella quiere quitarme a mi hijo.
2: Eso no es cierto. Eso no es verdad. El bebé es mío. Cuando la luz del día finalmente llegó, me di cuenta de que el niño muerto no era el mío. Su Alteza era el de ella. Oh,
1: eso es mentira. Alteza, este bebé es mío.
3: Le prometo que tendrá su oportunidad para hablar. Continúe.
2: Le advertí muchas veces que no durmiera muy cerca del bebé, pero no me hizo caso. Le dije que tuviera cuidado, que podía rodar dormida sobre el bebé en la noche.
1: Mentira, mentira. Yo fui quien se lo dijo. Yo se lo advertí. ¿Por qué estás haciéndome esto?
3: ¿Qué prueba tiene, buena mujer, de que este bebé es suyo?
1: Una madre reconoce a su hijo, majestad. Yo conozco a mi hijo.
2: Está mintiendo, majestad. Se lo ruego. ¡Regréseme a mí!
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3: Dios del cielo, por favor, dame el don que me prometiste. Tráiganme una espada.
2: ¿Qué?
3: Bien, ahora vaya y corte a ese niño en dos.
0: Señor,
3: corte a ese niño en dos y dele a cada madre una mitad.

0: amado rey, no lo haga. Dele el niño a ella, por favor. Que ella se quede con el niño, pero no lo mate.
1: Es una orden.
0: No, es de ella. Yo mentí. El niño es de ella. El bebé es de ella.
1: ¿Y usted se queda en silencio?
0: Usted es el rey. Que se haga lo que usted diga.

0: Una verdadera madre haría... haría cualquier cosa para salvar la vida de su hijo.
1: Oh, mi bebé. Mi bebé.

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4: Señor, por este día, gracias Señor por este momento. En el nombre poderoso declaro bendición para cada radio escucha, Señor. Gracias Señor, porque tú eres bueno, tú eres misericordioso. Gracias Señor, gracias Señor. En el nombre poderoso de Cristo Jesús, amén. Gloria a Dios, gloria a Dios, gloria a Dios. Ándale, qué bueno que te quedaste, qué bueno que estás por aquí con nosotros. Gracias por estarnos acompañando.
5: Ya mis pecados son perdonados.
4: Muy bien, la raíz y el deseo allá en el libro de Génesis, capítulo 3, versículo 1, versículo 6. La desobediencia no empezó con el mordisco. Ya imagino esa parte de juego, ¿no? De la mordida. Cuando ya nos imaginamos la mordida, ¿no? La desobediencia no empezó por ahí, sino desde acá, desde el corazón. Eso me viene a la mente cuando en una fiesta se parte, que lo muerda, que lo muerda. Y bueno, es que. El deseo oculto allá en el corazón de Adán y de Eva no nació en el mordisco. El mordisco simplemente terminó, como dice el dicho secular, la gota que derramó el vaso. Vamos a ver ahí en el libro de Génesis capítulo 3, versículo 6. Y vio la mujer que el árbol era bueno para comer, y tomó de su fruto, comió y también se la dio a su marido, y el cual así comió ella. Algo muy importante es de que Dios les dijo, a ver muchachos, a ver hijos, miren, todo lo pueden hacer, todo, pero hay algo que no deben hacer, es comer de ese árbol que está por allá. Y bueno, yo he visto a los niños, como cuando a los niños se les dice, hijo, no te vayas a ir allá en la ladera que está por ahí porque te puedes caer. No, hombre, pues parece que le dicen al niño, vete para allá porque es lo primero que hacen.
6: Cristo vive. Las 3:45.
4: Y bueno, también se me viene a la mente como cuando hacen una pavimentación nueva, ahí andan los albañiles trabajando y pues uno quiere, ojalá no vaya un perrito o un gallito, una gallina por ahí y hasta los espantan para que no vayan. Pues el perrito hasta hace lo posible o imposible para dejar su huella. La gallina se le ocurrió pasar en medio del pavimento. Ay, no puede ser.
5: Dicen aleluya.
4: Y bueno, yo no sé qué les pasa a la humanidad. Pero hacemos lo contrario. Los músicos, oye, tú, guitarrista, ya no le subas más a la guitarra porque ya se oye. Ah, no, pues parece que le dice, súbele más y ahí le sube. Y bueno, pues las cosas. Cosas que pasan. La desobediencia ocurre cuando priorizamos nuestra propia voluntad sobre el diseño que Dios nos da. Oiga, esto ya como que no me gustó. Es que, oye, tú eres de pelo negro y te lo quieres poner rubio. No me digas eso. Tú eres lacio y te lo quieres enchinar. O tú eres chino y te lo quieres alaciar. No. La desobediencia ocurre cuando ponemos nuestro yo al mandato, al diseño que Dios nos dio. Y bueno, pues la reacción, el medio, el miedo y la excusa. ¿Qué pasa? En la Biblia encontramos las primeras excusas. Es que yo no lo hice, es que yo no fui, es que yo no tuve la culpa. En Génesis 3, 8 y 12, inmediatamente después de fallar, la comunión se rompe. La comunión se rompió. El hombre pasó de caminar con Dios, de ser, como dice Salmo 91, de habitar bajo el poder de Dios, a esconderse. Fíjese nomás, si antes charlaban así juntos al tú por tú, sí, platicaban, pero después de que pasó eso, sintió en su corazón el esconderse. ¿Por qué? Porque ya no se sentía a gusto, ya no se sentía con esa confianza.
5: Cristo vive en mi corazón.
4: Ahí en el libro de Génesis, capítulo 3, versículo 10, dice Adán: oí tu voz, ay, que andabas ahí en el huerto, pero yo tuve miedo. Ah, ¿cómo va a tener miedo? ¿Cómo? En punto, el pecado siempre nos empuja y nos aísla. Y nos ayuda a culpar a otros por nuestros errores. Así es, nuestros errores. Cuando nosotros probablemente hacemos algo, siempre la humanidad trata de hacer lo contrario. Por lo tanto, dice Pablo nos enseña ahí en Romanos capítulo 5, versículo 12, la desobediencia no fue un evento privado, sino se fue expansivo, dominó y alcanzó a toda la humanidad. Adán era el pilar.
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4: Entonces, como una fruta podrida, ¿no? Esta fruta acá del tallo y todo se va pudriendo.
5: Hay una razón.
4: Entonces, lo que pasó realmente, Dios le dijo a Adán: Adán, mira, muchachito, si tú comes de ese árbol, ese está prohibido. Si tú lo comes, te vas a morir. Y dijera mucha gente: pero no se murió. Sí se murió, porque Adán tenía vida eterna. ¿En dónde lo dice, hermano Eugenio? Adán tenía vida eterna. Te lo digo porque dice la palabra de Dios:
6: las 3 y 50 minutos.
4: Produzcanse y llenen la tierra. Dios creó al hombre perfecto, sin errores. Lo creó sin enfermedades. Lo creó. Dios creó el hombre para que lo acompañase, para que viviesen juntos. Y él iba a vivir para siempre, como lo que tenemos prometido. Tenemos prometido vida eterna. ¿Qué dice en Juan 3:16? Dice: porque de tal modo que Dios amó tanto al mundo, la Biblia dice que dio a su único hijo. Ojo, y es que no es que dio a su hijo, porque Dios es justo. Dios es justo. ¿Y tú darías a tu hijo? No. Si nosotros, siendo malos, sabemos dar buenas dádivas, cuanto más Dios es más justo. Mira, la Biblia nos... Dios habla acerca del hombre, que el hombre es malo, pero siendo malo sabe dar buenas dádivas. Eso significa que Dios reconoce el privilegio del hombre. El hombre es malo, pero aún así sabe dar buenas dádivas, que significa buenos regalos. Para ti, en tu justicia, tú darías a tu hijo, no sé, que lo golpearan. Al final de cuentas se va a curar. ¿Lo harías? Y en tu justicia, en lo justo, tú dirías: no, yo no haría eso. Al contrario, yo pondría mi vida para que no golpearan a mi hijo. Eso es lo que hace Dios. Entonces, cuando Dios dice, porque de tal manera Dios amó tanto al mundo que dio a su único hijo, no es que mandó, a ver, tú vete allá para que te mueras. No lo hizo así. ¿En dónde dice? Ahí en el libro de Juan, capítulo 1. El libro de Juan, capítulo 1, dice que el verbo era Dios, el verbo era con Dios. Este era el principio de todas las cosas. En el versículo, por ahí en el 14, dice, y el verbo se hizo carne y habitó entre nosotros. Y nosotros vimos su gloria como del unigénito del Padre. No era el Hijo. Como del Hijo. Nosotros lo conocimos como Hijo. Dice la palabra de Dios, dice, ¿qué comunión hay entre Dios y los hombres? Jesucristo hombre. Cuando dice Jesucristo hombre, significa que hay Jesucristo Dios. La parte de Jesucristo hombre se refiere a la carne, se refiere a la sangre, se refiere a la carne, al hueso que sufrió ese sacrificio. Por eso nosotros decimos en el nombre de Jesús, la sangre de Cristo tiene poder. ¿Sabes por qué? Porque Dios es justo. Dios es justo y Dios, hay una parte que dice Dios se dio a sí mismo. Dios no mandó a alguien más, se dio a sí mismo en una muerte, la muerte de cruz. Entonces, la desobediencia de Adán no fue un evento privado, tuvo un evento extremado en todo el mundo. Dice la palabra del Señor en Romanos 5:12, por tanto, como el pecado entró en el mundo por un solo hombre, y por el pecado la muerte así pasó a todos los hombres, ¿qué es lo que pasa? Un solo acto de rebelión alteró la naturaleza perfecta de Dios. Porque Dios les tenía a la humanidad vida eterna. Ellos eran eternos, pero Dios le dijo a Adán, si tú comes, vas a morir. A lo que les dio a entender, si tú comes vas a perder la vida eterna. ¿Por qué? Porque ahora ya fue como un humano normal que murió. Y antes no moría, vivía por muchos años. Por eso perdió la vida eterna. Por eso digo que Adán y Eva, ellos tenían la vida eterna. ¿Por qué? Porque en realidad cuando ellos desobedecieron, hicieron ese acto de pecado, ellos perdieron ese beneficio que Dios les dio, la vida eterna. Perdieron la vida eterna, murieron prácticamente. Un solo acto de desobediencia afectó a toda la humanidad y toda la humanidad perdió la vida eterna. Ya fueron, dijera alguien, un humano común y cualquiera, sin vida eterna. Pero Dios promete que todo aquel que acepta a Cristo como su único y suficiente Salvador, dice, como dice, porque de tal manera Dios amó al mundo que dio a su único hijo, su carne, para que todo aquel que en él crea no se pierda, mas tenga vida eterna. Nuevamente va a recuperar la vida eterna, pero ya no será aquí en la tierra, sino será en el seno de Dios, allá en el paraíso. Entonces, prácticamente donde falló Adán, Cristo venció. Dios amó tanto al mundo que se humanizó, se hizo humano. Porque ¿qué dice el libro de Juan? ¿Qué dice el libro de Juan? Bueno, el libro de Juan, ahí en el libro de Juan, capítulo 1, versículo Juan capítulo 1 nos habla acerca de cómo Dios se hizo carne, cómo Dios se humanizó. En el principio era el verbo. ¿El verbo qué era? La palabra. Según la lengua española, verbo significa un hacer, un actuar. En el principio era el actuar, el hacer. ¿Y cuál era el verbo? No sé si se acuerdan de la creación, pero en la creación dice la Biblia que Dios decía: hágase las lumbreras. Lo expresaba y las cosas se hacían. Hágase los animales y las bestias del campo. Y se hacían. En el principio era la palabra, o sea, el verbo, el actuar. Este era el principio de todas las cosas. Dice la palabra de Dios ahí en el libro de Juan, dice que todas las cosas fueron hechas por el verbo. ¿Cuál es el verbo? Esa palabra que Dios decía: hágase esto, hágase el otro. Y como dijera alguien, como mágico, ¿verdad? Como un genio de la lámpara, tronaba los dedos y aparecían. Ese era el verbo, era la palabra de Dios, que Dios hizo todas las cosas con su palabra. Con decirlas simplemente pasaban. Lo único que Dios hizo físicamente es a Adán y a Eva. La palabra de Dios dice que todo lo que ha sido hecho fue hecho. ¿Y qué creen? Allá en el versículo 9, San Juan capítulo 1 versículo 9 dice: y aquella luz que alumbra a todo hombre venía a este mundo. Y luego dice algo muy importante, dice: en el mundo ya estaba, y el mundo por él fue hecho. Si yo te pregunto a ti, oye, querido radio escucha, ¿quién hizo el mundo? Me vas a decir: no, pues el Padre. Yo también te diría: exacto, lo hizo el Padre. Pero Juan nos revela, dice que en el mundo ya estaba. Dice: y el mundo por él fue hecho, pero el mundo no le conoció. Y creo que hasta la fecha el mundo no le ha conocido. Que el que vino, el que estaba en el mundo, no era.
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6: Son las 4 y 0 minutos.
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1: No quiero que nunca más me obligues a ir a la iglesia.
2: ¿Cómo así, Victoria? ¿De qué estás hablando?
1: Sí, papá, no me quiero que me obligues a ir.
2: ¿No quieres que te obligue a ir a la iglesia? Uh-huh. ¿Y de dónde tú sacas esa idea? Yo no te obligo a ti ir a la iglesia.
1: Es que yo estaba viendo los comentarios de las redes sociales y dicen que tú me obligas a ir a la iglesia. Entonces me puse a pensar, ¿y si es verdad? Y yo también quiero tomar mi propia decisión.
2: Ah, wow, quieres tomar tu propia decisión. Uh-huh. Estás muy pensadora, hija. Venga acá, acércate, vamos a hablarle, amor. A ver, ¿hay alguna de esas personas que me estén criticando por yo obligarte a ir a la escuela?
1: No.
2: Ah, porque si fuera por ti, hija, nunca irías a la escuela. ¿Sí o no? Okay. Así que a seguir yendo a la iglesia, a seguir yendo a la escuela y a no pararse a las 11 de la mañana, ¿me entendió?
1: Ok.
2: Te amo, hija.
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1: Las 4:40.
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Te voy a enseñar cuatro errores que se cometen al educar a hijos adolescentes. 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Cuando tú reprendes a un hijo públicamente, estás afectando profundamente la comunicación que un hijo debe de tener con sus padres. Error número dos, no escucharlos. Si un hijo adolescente está exponiendo sus ideas o sus conflictos, tienes que darle toda la atención y tener interés en lo que tu hijo te está diciendo. 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
1: Son las 5:00. 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
1: No quiero que nunca más me obligues a ir a la iglesia.
2: ¿Cómo así, Victoria? ¿De qué estás hablando?
1: Sí, papá, no me quiero que me obligues a ir.
2: ¿No quieres que te obligue a ir a la iglesia? Uh-huh. ¿Y de dónde tú sacas esa idea? Yo no te obligo a ti ir a la iglesia.
1: Es que yo estaba viendo los comentarios de las redes sociales y dicen que tú me obligas a ir a la iglesia. Entonces me puse a pensar, ¿y si es verdad? Y yo también quiero tomar mi propia decisión.
2: Ah, wow, quieres tomar tu propia decisión. Uh-huh. Estás muy pensadora, hija. Venga acá, acércate, vamos a hablar, mi amor. A ver, ¿hay alguna de esas personas que me estén criticando por yo obligarte a ir a la escuela?
1: No.
2: Ah, porque si fuera por ti, hija, nunca irías a la escuela. Mm. ¿Sí o no? Mm. Así okay. Que a seguir yendo a la iglesia, a seguir yendo a la escuela y a no pararse a las 11 de la mañana, ¿me entendió?
1: ¿Qué? Okay.
2: Te amo, hija.
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6: Salmos 37:4. Gracias Dios por esa oportunidad que nos da.
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6: Y ahora sí, hay que saludar a toda mi amada audiencia que me está saludando, me está felicitando, gracias. Y empezamos con la primera persona, bendiciones para la familia de Fernanda Silva Bernal, que ahí se reporta con nosotros en la colonia. ¿Cómo se llama la colonia? No sé cómo se llama la colonia, hay que se comunique con nosotros en un comentario. ¿Qué cree? Nos está escuchando por la FM. También escuchar Pastor Macario Sánchez. Dice: feliz cumpleaños, mil gracias, gracias, Keren Hernández. Muchas gracias, tuve la bendición de poderle ahí ver junto con su familia el jueves. Una grande bendición. Bienvenida a la programación. Dios bendiga a su hermano Cabrera. Abel Cabrera dice amén. Vamos a escuchar algo, de nuestro hermano Abel Cabrera. Vámonos con algo que él nos mandaba muy temprano a felicitar. Gracias por las felicitaciones. Ahora vamos a escuchar. Súbale, súbale volumen, súbale a

0: Bueno, ya regresamos y ahí estuvimos escuchando las estaciones de radio que están hoy con nosotros, que saludamos a toda nuestra audiencia, a toda la vasta audiencia de cada estación de radio. Que Dios bendiga a los locutores, que Dios bendiga a los directores, que Dios bendiga a los que están en controles.
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0: Dice un pastel de piña, o que me manden un pastel. Yes. El pastor Macario Sánchez Ortiga dice, ¿cuántos son? Díganos. Nada más, quinceañera, pastor, quinceañera. Y hoy era sábado. Bien, hombre. Bien, han hecho una quinceañera. Ay, no. Hombre, pastor, usted me hizo recordar. Me hizo recordar cuando yo era una niña. Que a los 8 o 9 años ya quería cumplir 15 años solamente porque me hicieran una fiesta. Como todas las muchachas les hacían, yo también quería. Pero después vi una película y eso, porque ya eso ya no lo puedo decir. Ay, no. Dios le bendiga, pastor, y junto con toda su apreciable familia. Dice, que andaba en... Ay, McAllen, Texas, no me agarró el internet allá. Y de hecho hoy él estaba, porque solamente estaba mi mamá conmigo. Yo le estaba preguntando, ahora no salió el pastor Macario. Y dice, no, hombre, es que anda acá por la ciudad de las montañas. Y digo, no, hombre, anda bien cerquita. Pero no, ahorita me está diciendo que no, que andaba allá del otro lado. Dice, también nuestra hermana Ruth Pachecano de González, Dios le bendiga, bendiciones a usted y a su esposo. Hola, hola, bendiciones, muchas felicidades. Keren Hernández, saludos desde Reynosa, Tamaulipas, un cafecito, mi hermana. Saludos para mis hermanas aquí en el templo Gracia y Paz. Bendiciones, mis hermanas, todas las que me están escuchando ahí, con nuestra hermana Ruth Pachecano. ¿Quieren escuchar a hermana Ruth Pachecano? Claro que sí. Hoy estaba diciéndoles que quería un canto con, pues ahí con el violín, ahí que ella estuviera cantando. Y sí, me mandó uno. Vamos a poner este tema y ahorita regresamos, continuamos con más programación. No se desconecte hasta que no lo salude. Ya después que lo salude, ahora sí ya se desconecta. Ay, no. Ay, sí, ¿ahora qué le pasó a querer? Que ya pise otro escalón. Ay, no, ya me hice otro, ya hasta se me olvidó dónde estaba el tema.
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Al final voy a estar poniendo otro tema de nuestra hermana Ruth Pachecano, Las Mañanitas, solamente que ahí me confundí. Hay una disculpa. Dios bendiga a nuestro hermano Pascual, dice bendiciones, hermanita, saludos desde... Desde Tlaxcala, México, un saludo para el pastor Jesús Hernández. Ahí quedó el saludo de parte de nuestro hermano Pascual para el pastor Jesús Hernández. Y bendiciones, gracias. Bendiciones para nuestro hermano Romualdo Osorio. Dice muy buenas tardes. Buenas tardes, hermano. Hermana Keren Hernández. Keren, ya aquí estoy en sintonía. Gracias, hermano, por estar en sintonía con nosotros. Dios bendiga a nuestro hermano Antonio Cruz Cruz, cantante desde Guatemala, un cantante aquí en, bueno, vamos a escuchar un tema, no sé si me quiera mandar, hermano, ahí con un audio, algo, con el WhatsApp o cantarme Las Mañanitas ahí a capela. Felicidades, hermana Keren Hernández, Dios le siga bendiciendo en su cumpleaños. Gracias, mi hermano, desde Guatemala, se le agradece a todos los que están ahí felicitándome. Dice el hermano Pascual, dice muchas felicidades, hermana Keren Hernández, Dios la colme de bendiciones siempre, saludos a la distancia, bendiciones y gracias, mil bendiciones. Dios bendiga a nuestro hermano Walter, también un gran talento allá en Perú. Dice Dios le bendiga, hermana Keren, le deseamos un feliz cumpleaños para usted en este día muy especial. Gracias, mil bendiciones de parte del grupo de alabanza Yari de Chiclayo, Perú. Un fuerte abrazo. No sé si ellos tengan las mañanitas. Si tienen mañanitas, por favor envíenos para podernos escuchar esos temas que Dios les ha regalado. Dios bendiga al pastor Felipe Espinosa. Muy buenas tardes, hermana Keren Hernández. Muchas felicidades. Gracias. Un fuerte abrazo y que Dios le dé muchos años más de vida.

0: Las 5 y 25 minutos.
1: Dios bendiga a nuestro hermano Gustavo Reyes. Dios bendiga a nuestro hermano Abel Cabrera. Dios bendiga a nuestra hermana Estela González. Ya estamos al aire por Radio Vida. Dios bendiga a nuestra hermana y está en controles. Dios bendiga a nuestro hermano Poli González, su hija, su hijo. A ver, vamos a checar algo. Vamos con la Radio Vida.

0: Gracias por estar en sintonía ahí en Radio Viva.
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0: Seguimos adelante, gracias, dice Dios bendiga a nuestra hermana Estela González.
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0: Bendiciones para también bendiciones para la Radio Mahanaim Querétaro, al aire por Radio Mahanaim Querétaro, enlazados con Radio AFE en Bolivia, sí, con nuestro hermano pastor Alejandro.

0: Estamos escuchando algo de nuestro hermano Antonio Cruz Cruz, soldado de Cristo. Dios bendiga a nuestro hermano Arirosa y López, que se reportaba con nosotros. Nos decía que feliz cumpleaños. Solamente no puedo ver los más otros comentarios. Vamos a checar. Sí, dice nuestro hermano Luis Ay López, bendiciones, sierva, feliz cumpleaños, muchísimas gracias. Dios le multiplique muchos años más. Amén. Muy buenas tardes, compartidísimo. Gracias por su apoyo, dice nuestro hermano Luis Ay López. Ahí nos dijo un tema. Más adelante vamos a estar programando este tema. Dios bendiga a nuestro hermano Samuel Hernández. Se escucha a perfecto. Saludos cordiales. Bueno, ahí nos dice que un tema de nuestros hermanos, Éxodo 15, ahí vamos a estar programando un tema. Mis hermanos, Dios bendiga a nuestro hermano Tony Herrera, saludos Keren desde Reynosa, felicidades, un abrazo, gracias. Recibo ese abrazo, Jesús, nuestro hermano, bendiciones a nuestro hermano Jesús Huerta. Bendiciones, hermana, saludos desde Reynosa. Dios bendiga a mi esposo, llegando con aquí a casa, Isaí Rosales, bendiciones, amén, amén. Nuestro hermano Marcel Jesús, bendiciones. Hola, un saludo caluroso desde Venezuela. Nos saluda nuestro hermano Marcel Fuentes. Bendiciones, mis hermanos, desde Venezuela se reporta con nosotros. Ana Carmona dice muy buenas tardes. Para felicitar a mi hermana Magalis Gamboa. Hoy también está de manteles largos. La hermana de nuestra hermana Ana en Chiapas. Ella se encuentra ya en Chiapas. Nuestra cumpleañera del día de hoy. En esta.
1: Las 5 y 30 minutos.
0: Una canción, un tema de cumpleaños. La felicita su hermana Carmona desde Venezuela. Un fuerte. Oh, desde Venezuela. Su hermana se encuentra en Chiapas. Bendiciones. Bueno, ahí se nos terminó el tema de nuestro hermano Antonio. Ahorita vamos a estar programando estas felicitaciones. Nuestra hermana Rosa, feliz cumpleaños y queremos pastel. Yo también quiero pastel. A ver si ahorita voy a orar para que Dios me mande un pastel. Dios puede sorprenderme, yo lo creo. ¿Cuánto lo que dice? Saludos desde Monterrey. Gracias, mi hermana Rosa María, bendiciones. Dios bendiga a su familia. Nuestro hermano Pepe Alaniz dice feliz cumpleaños, muchas felicidades, Dios le bendiga. Amén, amén, mis hermanos. Nuestro hermano Marcel Gallardo dice, hermana, muchas felicidades en su cumpleaños desde Venezuela. Usted no es un artista, hermano, para que usted me mande un tema de cumpleaños. Ahí está, ahí dejamos el número de cabina. O si usted nos está escuchando en otra estación de radio y también nos quiere felicitar, ahí comuníquese con el número que usted tenga y mándenos un audio, mándenos para poder escuchar su linda voz, porque Dios le ha regalado un talento muy, pero muy bonito. Todos los que cantan, yo no. Compartido, gracias mi hermana Rosa María. Ya fueron todos los saludos por Zafiro Radio. Si usted nos está visualizando de perdida, y pónganos un hola para poderle saludar, porque muchas veces me ha pasado que me dicen que no los saludo, pero es que no veo quién esté visualizando o quién le esté dando like. Ahí, por favor, le pedí un puntito y ya sé que usted está con nosotros en sintonía, nos está visualizando. No, pero hay unos que dicen, no, mejor. Ay, no, hermana, ¿qué? Dice, ahora sí, quiero programar un tema. A ver. Tengo dos, pero nuestra hermana de Chiapas está cumpliendo también hoy en este día. Es un bonito día. No, ustedes también, cuando ustedes cumplen años, también es un bonito día. Y quiero poner este, a ver si es el de feliz cumpleaños a cargo de... Ah, sí, a cargo del grupo Zafiro. Siempre ponemos ese tema cuando alguien de ustedes está cumpliendo años. Yo recuerdo mucho...

0: Amén, ahí estuvimos escuchando este tema, muy bonito mensaje. Recordar nuestros padres, que más que nada los que hemos estado en los caminos del Señor, nuestros padres que han conocido, y nosotros que hemos nos han encaminado desde cuna evangélica.
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1: Ahí quedó la radio AFE. Dios bendiga a nuestra hermana Benita Pérez. Saludos para Sister Keren Hernández. Gracias, mi hermana Benita. Desde temprano me está felicitando. Saludos al pastor, para el pastor Jesús Hernández. Saludos para el pastor Mamacario Sánchez Ortega. Saludos para mi amiga Ceci Sánchez. Saludos para pastor Joel y Maggie Acevedo. Saludos para el pastor Daniel Salinas de Sandia, Texas. Saludos para todos. Hay que ver estos saludos de parte de nuestra hermana Benita Pérez, saludando a todos los siervos de Dios. Bonita programación. Dios bendiga a nuestro hermano Julio Navarro. Saludos compartido en Radio Unidos por Cristo, la 93.1 FM. Nuestra hermana Cheva Rubio Aquino dice: muchas felicidades, que Dios la siga bendiciendo. Amén, hermana. Gracias y mil bendiciones. Y tengo un comentario más de parte de nuestra hermana Ruth Pachecano, saludando a todas las que están ahí con ella. Y dice: saludos para la hermana María Soledad. Saluditos, mi hermana María. Y también, saludos para la hermana Soledad, esposa del pastor Wadi Rodríguez. Pastores aquí en la iglesia Gracia y Paz en Reynosa. Y gracias, hermana Ruth Pachecano, por comunicarse con nosotros. Vamos a programar un tema que ellas me acaban de mandar, que es un tema, es una rondalla que ellas están formando. Y este domingo van a cantar en el aniversario de la iglesia y ahorita están ensayando. Ahora vamos a escuchar el ensayo.

0: Amén, se escucha muy bonito. Gracias a mis hermanas, gracias a Dios que Dios les ha dado esa habilidad de cantar y de mandarnos este bonito tema. Ellas están ahorita practicando. Adelante, mis hermanas, y ánimo, ánimo
1: Son las 5:45.
0: Este domingo, pues yo digo que es mañana, mañana 17 de mayo. Ahora sí, vámonos con las mañanitas de la mañana con violín, al estilo Huasteco.

0: Ya se terminó, pero qué bonito tema y más porque a mí me gusta mucho, mucho, mucho, mucho el violín. Yo recuerdo, yo estaba en la secundaria, pero en la primaria yo miraba, o más pequeña, yo miraba a mi papá que él tenía un violín. De hecho, tiene escrito un tema, el viejo violín. Entonces, desde la primaria yo miraba porque mis tíos son mariachis, los hermanos de mi papá. Al entrar a la secundaria, mi papá me dice: ya necesito otro estilo de violín. No es el mismo violín que yo tengo que utilizar porque en el mariachi en la Huasteca se usa violín de madera, pero ya para el grupo utiliza eléctrico. Al principio yo nada más lo escuchaba. Lo escuchaba. Y en una ocasión, yo recuerdo y lo tengo muy presente, yo siempre escuchaba ese tema y como la muchacha, yo me imaginaba a la muchacha cuando dice que todo habla de una muchacha y en el tema de este tema que canta mi papá. En una ocasión yo voy y le digo a mi papá: usted va a tener el violín. Dios se lo va a regalar, Dios se lo va a dar, usted lo va a tener.
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0: Y este canto, como dice, necesitamos fe, nuestra fe debe de crecer.
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0: ¿Cómo iba a pasar?
2: Son las 5:50.
0: Dios me dio ese violín. Dios se lo regaló. Dice mi papá, en esos entonces dice: no, pero está bien caro. No, no. Estaba muy caro en ese entonces. Dios se lo regaló. Entonces, yo los invito a que aumentemos esa fe. Dios nos sorprendió. Yo pude ver la mano de Dios, que Dios obró grandemente. Y yo ahora le digo a mi papá, porque le digo: no, no, no, ese violín que Dios le dio, porque hubo un momento en que Dios le dio otro, pero ese ya fue como él lo obtuvo, pero ya al pasar del tiempo, ya hace poquito, y tenía esos dos, dice: a ver cuál cliente quiere, hay un rojo y un gris, y el rojo Dios se lo dio. Entonces yo le digo: no, el rojo no, el rojo no, el rojo no es, fue un regalo de Dios. Yo lo tengo muy presente porque eso fue lo que cuando yo pude ver en la secundaria cómo Dios nos sorprendió, cómo Dios nos lo dio. Entonces, en esos momentos cuando mi papá iba a hacer eso, que cuál, yo le dije: no, el rojo no. Hoy Dios le ha dado otro el que actualmente que él está dando, uno negro, pero eso ya fue. Pero yo recuerdo mucho cómo Dios nos sorprendió, cómo Dios obró, cómo Dios aumentó nuestra fe y Dios le dio ese violín. Cuando ya, cuando cantó ese, dice: wow, fue hermoso, fue precioso en esos momentos. Entonces yo les compartí al inicio de este programa: deleítate a sí mismo en Jehová y Él te concederá las peticiones de tu corazón. Salmos 37, 4. En el año 23, yo recuerdo, al escuchar a una hermana de la congregación que decía eso: deleítate a sí mismo en Jehová. Pero yo lo había escuchado varias veces. Entonces yo dije, yo me voy a apropiar de ese tema, de ese texto, va a ser mío. Deleítate a sí mismo en Jehová y Él te concederá las peticiones de tu corazón. Así lo agarré. ¿Y qué crees? Al siguiente año, 2024, marzo, 3 de marzo, Dios contestó mi respuesta. En el año 2024, el 3 de marzo de 2024. Y ahora, cada vez yo lo hago, deleítate a sí mismo en Jehová y Él te concederá las peticiones de tu corazón. Pero debemos de deleitarnos en Él. La palabra de Dios está llena de consejos para nuestra vida. Consejos que si los seguimos, nos llevarán por el camino del bien y no del mal. El camino que agrada a Dios. Por ejemplo, en el libro de los Proverbios, encontramos mucha sabiduría para comportarnos como es debido. Y consejos del Señor que nos ayuden a ser personas de bien. Dios bendiga a la iglesia misionera Jehová Jireh. Dice muchas felicidades, hermana. Muchas gracias, mis hermanos. Y toda la congregación. Que Dios siga bendiciendo su vida en gran manera. Dios bendiga a los pastores. Bendiciones. Dios bendiga a nuestros hermanos. A nuestro hermano Jesse. Nuestra hermana Débora. Que fue regalada, adelantada. Gracias, mis hermanos. Gracias. Toda su apreciable familia. Dios me los bendiga, dice, hola Keren, muchas felicidades, muchas gracias, hoy en este tu día, gracias, ya que estás cumpliendo años, nuestro Dios continúe bendiciendo tu vida, familia y ministerio. Happy birthday, bueno, ahí no le entendí al final. muchas gracias, mis hermanos, familia, mercado. El día de mañana es domingo y vamos a escuchar la programación de nuestros hermanos. Les bendiga a nuestra hermana Janet Isidro y toda su apreciable familia. Hola, muy buenas tardes, hermana Keren. Saludos para usted. Gracias. Y su familia, muchas felicidades, Keren. Que Dios te bendiga grandemente. Que cumplas muchos años llenos de muchas bendiciones. Un abrazo a la distancia. Mi hermana, yo recibo ese abrazo y muchísimas gracias. Seguimos y continuamos después.

Y seguimos adelante. Por eso esos consejos no se limitan al libro de Proverbios, sino que en toda la escritura Dios nos habla para que seamos sabios, obedientes a su voz. Así podremos tener de Dios las bendiciones. También, permíteme tantito, ahorita continuamos.

la hora. Por las misericordias de Dios, tenemos de sus bendiciones cuando somos obedientes y escuchamos su voz. Dios bendiga a mi abuelita que ahí me está escuchando. Bendiciones para mis días. Dios me las bendiga, me las guarde. Gracias por estar con nosotros. Confía en Dios, dice en la palabra de Dios en el Salmo 37:3. Ahí habla,

veces llegan y son momentos en nuestra vida que a veces nos pega en lo material, que nos estamos pensando tanto en personas o instituciones, que no debemos de confiar en eso, sino debemos de poner

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